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4: En 99.9 es la hora. 21. 4 minutos. La temperatura en la ciudad de Mar del Plata.
5: 11 grados, 7 décimas.
4: La sensación térmica.
5: 11 grados, 2 décimas.
4: La humedad. 86%.

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4: En 99.9 es la hora 21:32. La temperatura en la ciudad de Mar del Plata. 11 grados, 7 décimas. La sensación térmica, 11 grados, 2 décimas. La humedad, 87%.
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3: En 99.9 es la hora. 22. Un minuto. La temperatura en la ciudad de Mar del Plata.
4: 11 grados. 7 décimas.
3: La sensación térmica.
4: 11 grados. 2 décimas.
3: La humedad. 87%.

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3: En 99.9 es la hora 22, 32 minutos. La temperatura en la ciudad de Mar del Plata, 11 grados, 2 décimas. La sensación térmica, 10 grados, 6 décimas. La humedad, 88%.
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2: En 99.9 es la hora. 23:02. La temperatura en la ciudad de Mar del Plata, 10 grados, 6 décimas. La sensación térmica, 10 grados, 1 décima. La humedad, 89%.
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4: En 99.9 es la hora 23:33. La temperatura en la ciudad de Mar del Plata, 10 grados, 6 décimas. La sensación térmica, 10 grados, 1 décima. La humedad, 89%.
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0: En 99.9 es la hora 05 minutos. La temperatura en la ciudad de Mar del Plata, 10 grados, 6 décimas. La sensación térmica, 10 grados, 1 décima. La humedad, 89%.
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0: 99.9 es la hora 0:31 minutos. La temperatura en la ciudad de Mar del Plata, 10 grados, 6 décimas. La sensación térmica, 10 grados, 1 décima. La humedad, 89%.
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0: 99.9 es la hora. 1:03. La temperatura en la ciudad de Mar del Plata. 10 grados. 6 décimas. La sensación térmica. 10 grados. La humedad. 88%.
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0: En 99.9 es la hora 1:33. La temperatura en la ciudad de Mar del Plata, 10 grados, 6 décimas. La sensación térmica, 10 grados. La humedad, 87%.
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0: En 99.9 es la hora. 2:03. La temperatura en la ciudad de Mar del Plata. 10 grados. 5 décimas. La sensación térmica. 9 grados. 9 décimas. La humedad. 85%.
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1: En 99.9 es la hora 2:30. La temperatura en la ciudad de Mar del Plata, 10 grados, 3 décimas. La sensación térmica, 9 grados, 6 décimas. La humedad, 86%.
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0: En 99.9 es la hora 3:02. La temperatura en la ciudad de Mar del Plata,
1: 9 grados, 5 décimas.
0: La sensación térmica,
1: 8 grados, 1 décima.
0: La humedad, 85%.

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0: 99.9 es la hora. 3:31 minutos. La temperatura en la ciudad de Mar del Plata.
1: 9 grados. 5 décimas.
0: La sensación térmica.
1: 7 grados. 8 décimas.
0: La humedad. 86%.
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0: En 99.9 es la hora 4. Un minuto. La temperatura en la ciudad de Mar del Plata.
1: 8 grados. 4 décimas.
0: La sensación térmica.
1: 6 grados. 5 décimas.
0: La humedad. 86%.
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0: En 99.9 es la hora 4:31. La temperatura en la ciudad de Mar del Plata,
1: 8 grados, 4 décimas.
0: La sensación térmica,
1: 7 grados, 1 décima.
0: La humedad, 85%.
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En 99.9 es la hora 5:02. La temperatura en la ciudad de Mar del Plata, 7 grados, 8 décimas. La sensación térmica, 6 grados, 1 décima. La humedad, 86%.

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99.9 es la hora 5:30 minutos. La temperatura en la ciudad de Mar del Plata, 7 grados, 8 décimas. La sensación térmica, 6 grados, 1 décima. La humedad, 86%.

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0: 99.9 es la hora. 6:03. La temperatura en la ciudad de Mar del Plata. 7 grados 3 décimas. La sensación térmica. 5 grados 8 décimas. La humedad. 85%.
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5: Muy buenos días, comenzamos una nueva emisión de Noticias y Protagonistas en la mañana de la ciudad de Mar del Plata. Iniciamos este encuentro con el desarrollo de la información, como lo hacemos cotidianamente, y con la mirada puesta en este primer tramo, repasando aquello que consideramos esencial poner a su alcance de lo que fue motivo de producción periodística en esta estación de radio.
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5: Está en línea el doctor Mauricio Varela.
6: Sí, en realidad no eran las tres parejas de él. Fueron las únicas que llegaron a juicio, pero estas conductas que venía llevando a cabo se conocen en la investigación, que hubo otros hechos. Una de la principal denunciante era la pareja y madre de sus hijos, uh-huh. a quien le puso una sustancia en un helado, la drogó y después la excedió. Después había un hecho anterior donde una persona que había sido pareja de él también intentó abordarla. A esta persona no la drogó, sino que ejerció fuerza y violencia sobre ella, pero no logró consumar el hecho. Y una primer hecho, digamos, en el tiempo, porque es del año 2016, en esa oportunidad drogó y accedió a una persona que era la esposa, después de 18 años de matrimonio, del mejor amigo de él. Ajá. Es increíble y muy aberrante los hechos que se ventilaron.
5: Sí, sí.
6: Y además hubo testimonios de otras personas a las que, digamos, con el mismo patrón, la misma conducta, intentó accederlas y otras que no llegaron a juicio. Ajá. Siempre utilizando alguna sustancia. Él, como funcionario policial, inventaba que estaba siempre con el mismo discurso, que estaba necesitaba a una mujer para hacer una cámara oculta de una persona que iba a hacer una transacción en un boliche, y entonces él lo iba a atrapar, necesitaba filmarlo, y con ese cuento, digamos, las llevaba al lugar, y donde accedían a ir, les daba una bebida y terminaban, como le pasó a la primera, terminaba drogada, perdiendo la conciencia y siendo abusada por este hombre.
5: Qué tipo enfermo, ¿no? Y digamos, ¿se pudo demostrar de dónde, de cuándo empieza con esa conducta? ¿Es una conducta que tenía algún tipo de antecedente y quizás no pudo establecerse?
6: Las psicólogas y psiquiatras que lo atendieron, incluso también esto consensuado con dos peritos de parte que él puso durante la investigación, todos concluyeron que tenía una personalidad fuera de lo normal, una personalidad con rasgos narcisistas y además que siempre trasladaba su responsabilidad en las cosas, en todo lo que hacía a los terceros, y una persona que necesitaba reafirmarse permanentemente sexualmente, y por eso es que así tomaba todas estas actitudes. Una persona que no reparaba en lo que pensaba el tercero, a quien seducía de todas las formas posibles, y lograba el objetivo de accederlo para poder verse satisfecho en su faz narcisista. Realmente, cuando declararon los profesionales, psiquiatras y psicólogos, y mostraron un montón de cuestiones, le explicaron al jurado cómo funcionaba la personalidad de él, realmente todo eso coincidía con todos los relatos de las distintas víctimas que no se conocían entre ellos y que marcaban lo mismo. Uh-huh. Y además de esto, después, en último término, él decidió declarar. Uh-huh. Y cuando declaró, fue un espejo de lo que habían dicho las psicólogos y psiquiatras acerca de su personalidad. Por supuesto que desconoció todos los hechos y dijo, el mundo está en contra mío, todo esto está inventado, y realmente no había sentido, no tenía excusas como para poder decir que estas cuestiones eran mentiras.
5: Claro. ¿Cómo se conectan estas tres mujeres, estas tres víctimas, para constituir una sola causa de acusación?
6: Cuando comienza en el año 2022, hace la denuncia quien en ese momento era la pareja y madre de sus tres hijos, al ver que este hombre era funcionario policial, seguía en la calle e incluso señalaba que ella lo había denunciado falsamente, ella se pone muy mal, va a la fiscalía, y como no encontraba respuesta por parte de la justicia en ese momento, decide acudir a los medios. Cuando acude a los medios, se visibiliza el caso, y a partir de ese momento comienzan a llamarla por teléfono y a personas a las que ella conocía, porque algunas de ellas las conocía, y comienzan a contarle los pormenores y cuestiones, muchas de ellas que fueron abordadas y que fueron abusadas por él, que bueno, como son delitos de instancia privada, no lo denunciaron porque son personas capaz que muy cercanas, familiares directos, incluso de la persona esta. Pero por eso no lo acompañaron en el juicio, porque en realidad estaban acompañando a las víctimas. Era muy visible todo esto cuando los familiares más cercanos del imputado estaban apoyando a las víctimas. Y él en su discurso trataba de decir exactamente: el mundo viene en contra mío. Claro. Pero bueno, de esa manera ellas se conectaron.
5: Una característica central del narcisista es: no soy yo, son los demás, ¿no? Siempre el tema del espejo.
6: Exacto.
5: Ahora, este ya, además, tiene características de sujeto perverso.
6: Sí, claro. Eso también lo destacaron porque excedía todo tipo de límites. Acá se ventilaron las cuestiones sexuales y los abusos sexuales, que realmente marcaron mucho a las víctimas. Fueron hechos súper traumáticos para ellas, necesitaban hacerse oír, necesitaban que se ventile en el juicio y necesitaban que se haga justicia, como finalmente se logró. Pero también se ventilaron un montón de otras cuestiones de una persona que excede todo tipo de límites e incluso, digamos, en su rol de funcionario policial, por las cosas que escuchamos en el juicio, realmente menos mal que esta persona dejó de ser policía y está preso. No solo por la gravedad y lo traumático de los hechos que se ventilaron, porque realmente las víctimas pasaron por un calvario, pero además era una persona, claro, con un montón de cuestiones perversas.
7: Sí, claro, porque digamos, hay distintos grados, es decir, el psicópata tiene, o el narcisista psicópata tiene rasgos comunes, pero ya cuando se entra en estos procedimientos está el tema de la perversión. ¿Qué pena en expectativa tiene este sujeto?
6: Los delitos por los cuales fue declarado culpable prevén de 6 a 15 años de prisión cada uno de ellos, excepto uno que fue en grado de tentativa, que prevé la mitad, con lo cual también se suman los máximos. Así que es cuestión de evaluar con la familia. Ayer nosotros pasamos momentos de muchísima tensión, mucha ansiedad, mucho nerviosismo, y ahora necesitamos reunirnos con la familia para evaluar qué prueba tenemos para demostrarle al juez técnico y poder de ahí merituar cuánto le vamos a solicitar por parte de las víctimas para que el juez evalúe la posibilidad de darle seguramente la pena más alta, que es lo que quieren las víctimas, que necesitan las víctimas.
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0: para, pero vos tampoco. 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
6: El doctor Enrique de Rosa, psiquiatra, neurólogo.
7: Los ritmos externos, estabas comentando recién el tema de zonas frías y yo que soy medio criado chapalmalense, así que sé lo que es estar en el campo la mañana y con agua de pozo. Es decir, los ritmos externos dictan nuestros ritmos internos y en realidad, por supuesto, uno lo va superando mediante la tecnología, si fuese una estufa a leña en principio o lo que fuera. Pero nuestro organismo es parte de ese todo y entonces cuando tenemos menos horas de luz solar, con todas las implicancias que eso tiene, con todos los cambios neurobiológicos que sabemos desde hace unos cuantos años que implican, evidentemente nuestro funcionamiento es diferente, no es mayor y menor, pero sí es diferente. Es decir, no hibernamos en el sentido estricto del término, pero en algún punto nuestro organismo sí funciona así. Y a veces eso se expresa por cuadros sintomáticos, pero la clave del tema es que nuestro organismo no funciona exactamente igual todo el tiempo.
6: Sí, no, por supuesto. Aparte, bueno, dependemos de los ritmos, claramente dependemos de los ritmos del sol. Esto ya lo sabían los antiguos. Después, en algún lado de la evolución de la humanidad, o así llamada, se nos perdió ese conocimiento central, ¿no?
7: Claro, es que quizás esa es la clave que uno trata de introducir, y digamos, no soy el único, cantidad de gente en el mundo que nos dedicamos a los comportamientos, es empezar a darnos cuenta que hay cuestiones absolutamente elementales pues sobre las cuales hemos pasado por alto, pero que son tan simples como si uno dijera, bueno, si en un lugar hace frío me tengo que abrigar, o si en un lugar es más complicado. Es decir, las leyes elementales de la naturaleza, por más que nosotros después nos dotemos de fármacos, de un montón de cosas, ejercen función sobre nosotros por la simple razón que nosotros somos parte de ese sistema. Nosotros nos sentimos separados de todo el resto del cosmos, del universo, por así decirlo, es decir, por la naturaleza, y vivimos eso. Cuando uno lo menciona, parece ser que fuese una doctrina al estilo de los 80 de New Age, y es nada más que la obviedad. Es decir, de la misma manera que una planta crece de manera diferente o no crece en cierto periodo y crece en otro, también nosotros. Cuando uno puede adecuar los ritmos de funcionamiento a los ritmos externos y hace pequeños cambios, y las posibilidades de rendimiento son totalmente diferentes, son superiores.
6: Claro, sí, por supuesto, eso es advertible. ¿Y qué hacer, digamos, frente a lo que suele ser la, no sé si es depresión, pero bueno, ese cambio de ritmo, ¿no? A ver, yo acá en Mar del Plata lo veo, baja el sol a las 5 de la tarde y para alrededor, entre las 6 y las 7, la gente se va de la calle directamente. Y eso que todavía no ha hecho frío en serio.
7: No, claro. Ahora, el tema es que eso no signifique para las personas o para el rendimiento que se espera. Hay un factor que es central también, y es qué se espera de nosotros en cuanto a rendimiento. Somos somos sociedades en las cuales el rendimiento se ha endiosado, pero sin saber exactamente qué es este rendimiento. Entonces, la famosa jornada de 8 horas, o hoy va a ser un poquito más complicado por el tema de los regímenes de cambio de trabajo y demás, eso se ha puesto por delante ese funcionamiento en un periodo rígido, estable, se ha puesto por delante de lo que realmente se puede hacer, en lugar de plantear cuál es el rendimiento, por ejemplo, no solamente del trabajo, sino educativo. Y sobre todo para el individuo que nos está escuchando, es en sí mismo que se dé cuenta cuál es la forma de jugar con esos ritmos sin que sienta que está teniendo que luchar contra esos ritmos, que es una cuestión totalmente diferente.
6: Sí, claro, claro, por supuesto, por supuesto. Ahora, hay digamos, desde el punto de vista de la profesión, como en tu caso, ¿no? ¿Aumentan los fenómenos de depresión o puede haber una cierta cosa de tristeza por falta de luz solar que puede confundirse con depresión?
7: Bueno, ambas cosas están bien y me parece muy buena la diferencia. Hay un problema en general en nuestra cultura que, y hay hasta libros con título alegórico escritos al respecto, que hemos medicalizado las emociones. Es decir, vas a encontrar un libro que se llama La tristeza no es una enfermedad. Es decir, las emociones en principio no son enfermedades y ese es el gran problema. Ayer yo hablaba con un paciente y me dice, no, estoy distraído, estoy nervioso, estoy esto. Me dijeron que tengo ADD. Y yo digo, no, estás distraído y nervioso, que es diferente, porque estás con problemas. En invierno pasa que hay gente que, por supuesto, por el cronotipo, por la cantidad de luz solar, obviamente la energía es diferente. Y a veces hay una sensación de tristeza y el frío cuando actúa. Y por eso apelaba a mis mañanas o las tardes en la zona por las afueras de Mar del Plata. Y claro, o estar en el sur, que es aún más temprano, a las 3 de la tarde, uno ya está en otras condiciones. Si uno eso inmediatamente lo confunde con necesariamente pérdida de rendimiento y demás, es factible que va a tener una sensación de menoscabo y demás. Ahora, ¿hay cuadros clínicos? Sí, yo he trabajado unos años en Europa y recuerdo, en la nota que escribí iba a ponerlo, pero eso se hacía muy, muy larga, sino de entrada a lo que yo en ese momento no conocía, que eran las salas de luminoterapia, que se sigue aplicando bien y son aplicadas con mucho éxito. Se pone a personas con cuadros de depresión estacional, que existe como cuadro, no está catalogado en los manuales y en las guías de clasificación como tal, pero la depresión estacional se conoce hace muchísimos años y se trata. Es decir, resumiendo, ¿hay depresiones específicamente clínicas? Sí, pero lo que básicamente hay es un cuadro a veces de cierta tristeza, de cierta involución, de cierto agotamiento que hace que la gente se sienta con menos energía.
6: Claro, sí, bueno, fundamentalmente, digo, siempre es interesante en algún sesgo poner esto, ¿no?, en atención, porque muchas veces, además en un periodo así difícil como este, donde Argentina está en una transición económica, donde muchas veces todo se mezcla, esta etapa de poca luz puede parecer en lo cotidiano más oscura de lo que es efectivamente, ¿no?
7: A ver, totalmente. Nosotros, yo no sé cómo está Mar del Plata al respecto. Yo vivo en Gran Buenos Aires, en el norte de Gran Buenos Aires, y estamos con un periodo de humedad fenomenal, sí, fenomenal. Y gris y húmedo enormemente. Y la verdad, obviamente que el tiempo incide. Creo que la gran tarea que uno tiene que tratar de hacer, y uno lo hace a nivel individual con la gente que trata y demás, es no confundir cambios anímicos con patologías, o no confundir cambios anímicos con que hay algo que funciona mal. Lejos de eso, esa fluctuación de entender que en ciertas épocas vamos a estar con mayor energía y en otras tenemos que adecuar esa energía a las actividades, y el malestar viene cuando uno trata de forzar esa posibilidad, ahí es donde se produce el problema. Pero los cuadros necesariamente de depresión, sí, hay mayor depresión estacional, no tanto en nuestro país, porque digamos, en nuestro sector del sur no tenemos esa limitación. En el norte de Europa sí, son cuestiones que uno los ve porque por el frío, que también incide sobre esto, por la menor luz solar, que es el factor central. Pero el gran problema también es esa conexión que uno empieza a hacer inconscientemente con otros factores, como vos decís hoy, bueno, la cuestión económica, social y demás, ¿no?
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6: Paula Bujía, Paula es economista.
8: Yo creo que ya hablé en alguna vez en este programa que uno de los grandes males que siempre se le achacaba a Argentina es que no tenía creación de dólares, ¿no? Y obviamente todo este boom que se está viviendo de producción en Vaca Muerta cambia eso. Y pasamos los últimos años a ser autosuficientes en tema energético, más allá que en el invierno, habrá que importar un poco de Genelec, gas licuado, pero no son montos extravagantes. Y sí, los números de exportación con los precios de petróleo más altos realmente vienen muy bien, pero esto se va a potenciar más, aún más el año que viene y los años siguientes, ¿no? Así que sí, realmente en la parte externa argentina ha mejorado sustancialmente y crea todo el potencial minero tal vez para un poco más adelante. Pero el hecho de que se estén haciendo estas inversiones es muy importante para cambiar esa matriz económica y generación de dólares de la Argentina.
6: Los economistas de orientación peronista en general dicen, bueno, sí, todo bárbaro, pero resulta que esto es para muy poca gente y que el RIGI concede demasiado, que nadie les había pedido tanto. Son los nuevos, las dos nuevas líneas de ataque a la situación económica. ¿Cómo lo lees vos eso?
8: Sí, es verdad que todos estos sectores que acabamos de mencionar no son los mayores generadores de empleo, sino los que más generan empleo son las pymes en general, y siendo los sectores, lo que es comercio y construcción, que en el número de MAE dio bien, pero en los números de producción mostraron otra caída en la construcción y de parte de manufacturera, salvo algunos sectores atados, algunos de estos industrias primarias que mencionamos, la verdad que todavía sigue rezagado. Yo creo que lo que está intentando hacer el gobierno es cambiar la matriz productiva o reconvertir la matriz productiva de la Argentina, que dejemos atrás en aquellos sectores que estaban subsidiados por los consumidores de algún modo, y que Argentina se focalice en lo que mejor sabe hacer o donde tiene ventajas competitivas. Habiendo dicho eso, desde una sensación, bueno, desde una visión social, sabemos que tenemos una transición y que hay mucha gente que se tiene que reconvertir y a la que tenemos que cuidar, ¿no? Eso es una materia pendiente. Igual, digamos, todo lo que es RIS termina tendiendo, que va a terminar tendiendo en un efecto derrame en otras áreas de la economía, sobre todo construcción, infraestructura, y el gobierno ya ha hecho un cambio de chip, me parece, viendo que la imagen del gobierno se caiga, está haciendo un cambio de chip, y ese cambio de imagen del gobierno había hecho que se adelantara mucho el temor electoral, ¿no?, que siempre tenemos, porque se veía como que las posibilidades de la reelección el año que viene, mucho más bajas. Ya hace varias semanas, el ministro de Economía ya habló de hacer obra pública, están hablando de concesiones de rutas, por ejemplo. Entonces, el cambio de chip que yo menciono es no solamente preocuparse por la baja de inflación, que viene relativamente bien, no tratar de acelerar esa baja, sino también preocuparse por el nivel de actividad, ¿no? Entonces, y cuando vos ves lo que son todas estas RIGIs, tienen que tener un efecto de derrame en algunas áreas de la economía, como te digo, infraestructura, incluso construcción. Y si Argentina vuelve a crecer a nivel de 3, 4, 5%, yo creo que la parte de comercio también se va a recuperar. Pero claramente hay sectores que no son eficientes, no van a sobrevivir, ¿no? Cuando vos tenés una reconversión de tu matriz productiva, hay ganadores y hay perdedores. Eso sin duda. El tema es cómo transitar la transición, y ahí me parece que es la cuenta pendiente del gobierno de dar una respuesta. No sé si es con talleres de reconversión, si es ayuda económica para el desempleado. Yo creo que algo debería pasar si la economía no tiene esa capacidad en el mediano plazo de absorber esa gente que queda fuera del sistema, porque no su área no es competitiva, ¿no? Esa es la lectura por lo menos que yo hago.
6: Sí, Sturzenegger habla de una migración de más de 4 millones de personas hacia los nuevos sectores productivos, lo cual no me parece ilógico. Sí veo gente que permanentemente dice, bueno, ¿y qué hacemos con el conurbano? La verdad es que el conurbano como propósito de país es una aberración.
8: Es muy interesante, ¿no? Porque yo tengo muchos amigos economistas en el interior del país que me dicen, mira, en San Juan estamos bien, en Neuquén estamos bien, entonces justamente donde están estas industrias primarias que les está creciendo tanto, algo que no se veía en mucho tiempo, ¿no? Pero el interior del país está creciendo muy bien y se siente próspero, y justamente los sectores más castigados, que somos los que mencionábamos antes, hacen que justamente el conurbano sea donde más se siente la falta de actividad, ¿no? Sin duda. Terminó siendo también no solo una discusión por sectores, sino también una discusión por regiones.
6: Sí. Sí, bueno, a ver, lo mejor que nos podría pasar es tener un país mucho mejor articulado que el que tenemos. Es decir, no es un mérito tener, es como si los brasileños creyeran que es un gran mérito tener el Gran San Pablo, ¿no?
8: Sí, correcto.
6: ¿No?
8: Sí. Sí. Estamos de acuerdo, yo también estoy a favor de que haya un crecimiento más orgánico en todo el país y no solamente en algunos sectores, pero tenemos una cuenta pendiente, como bien decís, en el conurbano o en la provincia de Buenos Aires en general, que lo que no es agro, y la verdad que no le está pasando bien. Bueno, Bahía Blanca ahora tiene todo este tema, tratado todo el tema de Vaca Muerta y la energía, pero bueno.
6: Bueno, ahí tenemos, si me permitís, un ejemplo de derrame, ¿no? Bahía Blanca está ligando a favor, pero en gran forma y estilo.
8: Sí, totalmente. Por eso, y cuando vos inclusive ves los números de producción que salieron ayer, hay muchos sectores que están muy mal. Textil, como digo, construcción, que había tenido un mejor marzo en abril, aparentemente tuvo un pequeño retroceso. Pero cosas como ligadas a la refinación de hidrocarburos o inclusive plásticos, algunos sectores industriales que uno entiende que están un poco atados a esta historia de hidrocarburos, nada. También están teniendo una recuperación, entonces están teniendo un efecto derrame, con lo cual yo creo que hay formas de ser positivos para esto, ¿no? Hay cosas que pueden salir bien.
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6: En inicio, 5 grados la temperatura, cielo absoluta y totalmente despejado en este inicio de jornada en Mar del Plata, en el partido de General Pueyrredón, con lo cual, bueno, nada, me parece que está bueno, una mañana sin niebla para circular con mayor tranquilidad. De cualquier manera, busquen levantar un poquito el pie, ¿no? Circulamos a una velocidad sumamente excesiva. Bueno, finalmente en el día de ayer, en una serie de hechos o de acciones, Manuel Adorni presentó una nueva explicación al respecto de su patrimonio, con algunas aristas que quizás estén formalmente bien ordenadas, pero que son infinitamente difíciles de creer. Hay uno de los principios de Goebbels que dice que hay que tener una idea simple, la más simple que hasta el menos entendido de los individuos pueda llegar a absorber creyendo que la comprende. Entonces, ¿qué dice Adorni? Dice, bueno, como todos los argentinos, he ahorrado en negro. ¿Qué tal? Es decir, el Banco Central sostiene que hay en el orden de los 320 mil millones de dólares fuera del circuito. A esto se refiere la situación que viene con lo que sería la nueva reforma al respecto de la cuestión de inocencia fiscal. Adorni dice, no, ni mi mujer ni yo nos adherimos en ese sentido, sino en una suerte de paralela, ¿no?, que nos permite exponer. Cuenta una historia absolutamente increíble, digna de alguna película menor de alguna plataforma. ¿Viste esas películas de plataforma que cuando transcurrieron los 3 minutos iniciales de la película, vos ya sabés cómo sigue el desarrollo, ¿no? Están todas hechas iguales, bajo presupuesto, hay que llenar, en fin. Esas policiales en donde el tipo ha tenido un problema anterior y entonces está devorado por el alcohol o está acosado por algún demonio interno, pero resulta ser que es el investigador más inteligente que hay, el más capaz, el más sagaz, una especie de Doctor House con un revólver al costado, ¿no? Amazon tiene la plataforma llena de ese tipo de productos, también están en Netflix. Bueno, esto es más o menos igual. Es una cosa muy simple, muy rutinaria, dice, bueno, como todo, yo he ahorrado en negro. Que no tiene nada que ver con lo que dijo en otras oportunidades, que está registrado, que está grabado, y que se lo está repasando todo el universo mediático de la República Argentina, todavía con una baja reacción política frente a los hechos, porque la única que se ha expresado públicamente es la vicepresidenta Villarroel, que ha dicho que todo esto es una auténtica vergüenza. Habrá que ver qué es lo que pasa en el plano judicial, donde hay inquietudes de todo tipo. Es decir, el sistema judicial en la República Argentina no tiene una aspectación muy positiva por parte de la sociedad y sobran elementos para esto. Pensemos que ahora a un encuentro internacional que tiene que ver con la cuestión del lavado de dinero, tráfico de drogas y demás, la delegación está integrada por el ministro Maíquez, Juan Bautista, orgulloso integrante, según él, de la familia judiciale, y el que va, uno de los jueces que va a estar con él es Ariel Lijo, a quien se rechazó para integrar la Corte Suprema de Justicia de la República Argentina. Lijo, justamente, tiene la causa al respecto del enriquecimiento ilícito, de la investigación por presunto enriquecimiento ilícito de Manuel Adorni. No son buenas señales. Esto está ocurriendo, esto provoca un desgaste, genera un mal humor, sobre todo en los que se interesan por la política, se interesan por la cosa pública. Hay otro sector de la sociedad argentina que esto le pasa absolutamente lejos, le refiere nada, pero en los sectores interesados en la cosa pública, los más politizados, esto suena importante. Esto se da ayer en unidad con el cumplimiento del primer año de la condena a Cristina, de la primera condena a Cristina, en donde las distintas tribus peronistas hacen un acting, dicen que van a hacer lo imposible hasta lograr la libertad de Cristina, denuncian que está proscripta. Escuchar de boca de Mayans hablar de república, de separación de poderes, bueno, todo eso es absolutamente increíble. No entiendo mucho por qué mis colegas insisten cada vez que llega alguien que está en la posición de participar en algún rango del oficialismo, le tiran a boca de jarro el tema, bueno, ¿qué opinás de lo de Adorni? Y todos dan una voltereta y dicen, bueno, hasta que la justicia nos expida, vamos a esperar. La verdad que pone a la gente en un lugar absolutamente innecesario, salvo excepciones, excepciones, puede ser Villarroel, puede ser Luis Juez, la decisión de Patricia Bullrich de ir a un programa determinado, a decir algo determinado para despegarse del tema. Se le atribuye en el día de hoy ser fuente de dos artículos, uno que se publica en Infobae y otro en La Nación, donde se habla de la incomodidad del gabinete frente a la cuestión Adorni. Por supuesto que todos quisieran, más los que tienen rodaje en política, que el presidente diga, bueno, está bien, hasta acá llegamos, te tenés que ir, la verdad que sos un dolor en la entrepierna fenomenal, ya es una incomodidad, andá, fíjate, ya verás, en fin. Pero bueno, los hermanos están como muy unidos en este tema de sostenerlo, de autoconvencerse de que tiene las explicaciones. La verdad que lo de la billetera digital del padre que no se acordaba donde habían puesto $200,000 y ganaron $300,000 es ciencia ficción. Pero bueno, habrá que ver ahora, todo eso va a ser requerido por el fiscal interviniente, se le va a pedir, tendrá que dar explicaciones, dirá, bueno, pero esta billetera virtual, ¿cuándo se abrió? Sí, muy bien. ¿Cuál fue el mecanismo de transferencia de $200,000 a esta billetera virtual? Muy bien. ¿Cuáles son las situaciones por las cuales además ganaron otros $300,000? ¿No? Que es parte del esquema de ver cómo lo que estaba teóricamente en negro tiene una justificación, donde después Adorni, con cara contrita, dice, voy a pagar todas las multas que tenga que pagar, voy a pagar hasta el último peso, como todos los argentinos, he ahorrado en negro, pero yo no soy un chorro. Bueno, la verdad es que, más allá del acting que hace permanentemente de indignación el peronismo, ¿quién de buena fe le va a creer a Adorni que no es un chorro? Los testimoniantes que lo conocen de cuando era panelista dicen que habitualmente no tenía para pagar un café y que vestía con, digo, en general con ambos que compraba ahí en el barrio de Flores, en la calle Avellaneda, en la avenida Avellaneda. Así que, digo, de ahí a Hugo Boss hay un camino a partir de que llegó a las poltronas del poder muy difícil. Tan grave es esto de Adorni, tanto cubre todo el ámbito y estructura comunicacional, que una gran noticia para la Argentina, revelada por el viceministro de Economía, José Luis Daza, en el día de ayer, aparece casi como un dato menor, termina, si no, en páginas interiores, como un título no destacado de tapa, y es que la analista de riesgo Standard & Poor's se suma a Fitch y recalifica la condición de Argentina, que estaba había pasado de triple C a doble C, a BB, faltaría llegar a BB más, pero digamos, mejora mucho la calificación de Argentina. Esto habilita a que los grandes operadores internacionales en sus portfolios busquen comprar títulos argentinos. Seguramente hoy va a ser un día de una muy fuerte alza de títulos como el tema de YPF. Es muy probable que también suban mucho los títulos de Nucroeléctrica Argentina, y seguramente habrá impacto positivo en un grupo de bancos de bancos privados de nuestro país. Esa es una muy buena noticia que debería merecer todo el centro del cartabón de apertura del día de hoy. Sin embargo, termina subsumiendo cosas. Esto ocurre a horas del inicio del Mundial. Muchos creen que esto anestesia a la sociedad global. Este Mundial está rodeado de muchísimas cuestiones. Por ejemplo, la selección de Japón se fue de México harta porque las canchas en las que podía entrenar eran un desastre. Hay una situación política muy complicada en México, donde la presidenta Sheinbaum ha anunciado que no va a ir al partido, no va a estar presente en el partido de apertura. Hay revocación de visas de turista. Le está pasando a muchos argentinos. Hoy hay una cobertura de Reuters al respecto de este tema, un tema que casi no tiene presencia en los medios de nuestro país. Situaciones extrañas como la de este árbitro de fútbol, caracterizado como uno de los mejores árbitros de fútbol a nivel global, que llegó a un aeropuerto de Estados Unidos, no sé exactamente a cuál, y le dijeron, no señor, mire, usted no puede ingresar a Estados Unidos, váyase, ¿no? Y muchos ya están hablando del enorme error de Gianni Infantino. Infantino ha tenido por objetivo curar
11: curar las ofensas a la Unión Americana producidas en su momento cuando se tomaron las decisiones dentro de FIFA de otorgar los torneos mundiales de fútbol a Rusia y luego a Qatar, en un momento en donde Estados Unidos jugaba muy fuerte, Obama era presidente, Bill Clinton era el delegado de Obama ante la FIFA para lograr que Estados Unidos fuera sede del campeonato mundial, y negociaciones espurias llevaron a que esto no ocurriera, y ahí vino la llamada venganza americana, que consistió en encontrar un argumento absolutamente débil, peligrosísimo, de decir que parte del trasiego de la búsqueda de acuerdos espurios para designar a Rusia y Qatar había pasado por servidores que estaban en Estados Unidos y por lo tanto tenían competencia. Ahí intervino la que por ese momento era la fiscal general del distrito Manhattan Sur, y de ahí se incubó toda la causa contra la FIFA y todo lo que después vino y que conocemos en algún grado de detalle. Infantino se sobregira y dice, bueno, sí, les vamos a dar todo, pero bueno, lo vamos a hacer continental. Entonces tenemos este mundial hiper extendido con una enorme cantidad de equipos en juego, con situaciones complejas, ¿no? Porque, por ejemplo, donde está entrenando la selección argentina, había una alerta por tornado. Muy agradable. El día del partido, de este partido se jugó ante Islandia, llovió, pero estrepitosamente, nada más que, bueno, había mucha tecnología y el campo, hay unas máquinas con las que secaron el campo que son alucinantes verdaderamente. Pero bueno, ahí estamos, con ese espíritu. El espíritu va apareciendo de a poco, ha habido muchos logros. Este tema del jugador neozelandés es una cosa increíble. Debo decir que solamente puede ocurrir, se le puede ocurrir a un argentino y transformar esto en un delirio mundial. Team Pain. No pain, no gain, ¿no? Bueno, una cosa fabulosa lo que ha pasado con toda esa historia. Bien, 7:15 minutos, esta es la 99.9. Por supuesto, también en esta agenda, cuestiones de Mar del Plata, el anticipo que brindé ayer en este mismo bloque. Después fue una noticia nacional, la llegada del grupo IRSA a la ciudad de Mar del Plata, hubo importante cobertura. Ayer continuaron los la controversia que hay entre el Sindicato de Empleo y Comercio y la, para muchos, histórica y entrañable empresa Toledo de Mar del Plata. Las situaciones son muy, muy variables, muy complejas en este sentido. Después vamos a hablar más de eso. Ya continuamos.
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11: Bueno, muy bien, continuamos, estamos en la 99.9, un leve descenso en la temperatura, el dato actualizado dice que es de 4 grados 2, y ahora sí, hay una tenue neblina. En realidad, el cielo sigue continuando despejado, supongo que esto se debe estar dando más que nada en los bajíos de los accesos a Mar del Plata, que afectan por igual a todas las rutas que nos comunican, tanto la 11, 88, Autovía 2, etcétera. Nuestra recomendación en cada ocasión, como siempre a esta altura del año, circulen con mucha precaución. Obviamente, luces bajas encendidas, traten de no poner luz alta para enceguecer al que viene de frente. Hagamos el esfuerzo de hacer las cosas lo mejor posible. Bueno, muy bien. En cuanto a lo que ocurre, como dije, un escenario dominado por la presentación de Adorni, los interrogantes al respecto de esto, y estimo que en horas más aparecerán encuestas, seguramente el grado de no creimiento de esto es enorme. Acá Carmen me dice, ¿qué es ahorrar en negro? Bueno, es tener una actividad, una serie de actividades que no están declaradas, que no facturás, y que no declarás, y que vas, cambias los pesos a muchas verdes y guardás dólares. En general, a eso se le llama ahorrar en negro, es decir, tener una cantidad de recursos que no están declarados ante el fisco, por lo cual no estás pagando impuestos, etcétera, etcétera. En este caso, bueno, aparece como que es mucho dinero. Inclusive ayer se hablaba, bastante se habló de eso, de que en medio de toda esta historia Adorni pretendía comprar una casa en otro country, que sería un country como más cool, viste, más de más onda, qué sé yo, más caro, bueno, en fin. Me quiero referir al tema de Agostina, el tema de este hecho aberrante ocurrido en Córdoba. Están apareciendo muchas imágenes. Para mí es una cuestión de pudor el tema de las imágenes, pero se han transformado en un dato periodístico absolutamente preocupante. Absolutamente preocupante. Está claro que Agostina había sido hipersexualizada por su mamá. Hay una imagen de ambas dos. Voy a usar una frase poco fea, pero ambas aspectadas como para la guerra, en donde Agostina, que saca la selfie, pone cuando lo sube un texto que dice: las dos condiciones de mi mamá, no llevarme materias, no quedar embarazada. 14 años, 15 años. Hay otra imagen que trascendió en el día de ayer, que las muestra a ambas dos en este local de Córdoba, un local que estaba, entre otras cosas, en la página del ente de turismo de la ciudad de Córdoba y en el ente de turismo de la provincia de Córdoba. Muy recomendado en esas dos páginas. El poder político cordobés está intentando todo el tiempo decir: no tenemos nada que ver, acá pasaron cosas, pero la verdad que no somos responsables, poco creíble. Y se las ve a ambas dos, digamos, totalmente aspectadas para la noche, la mamá y la nena. Por lo tanto, creo que esas imágenes por sí solas derriban toda la mentira que vino señalando la familia ante los medios. El abogado del segundo detenido dice claramente que había un tema de deuda de drogas, así lo dice. Los periodistas, los colegas cordobeses le preguntan: bueno, pero vos viste el expediente. Y dice: no, yo no vi el expediente. Es decir, vio el expediente, o tiene alguien que ve el expediente y le está contando, pero bueno, tiene que guardar la forma. Y dice: no, yo no vi el expediente, pero acá hay un tema de drogas. Acá había un tema de deuda de drogas. No es menor que la mamá de Agostina siga internada, no es menor que la segunda detenida, la dueña del 4K, esté también internada, porque son todas personas que están en este siniestro mundo de las drogas y están internadas, entre otras cosas, porque, bueno, están afectadas por la abstinencia, evidentemente. Están muy afectadas por la abstinencia. En el caso de la mamá Agostina, más allá de lo que sea todo su error de toda su vida, lo que le haya llevado a las drogas, lo que haya llevado a arrastrar a su hija, todo lo que sea, por supuesto no se puede dejar de lado que tiene que estar atravesando una situación horrible, infernal. No solo le mataron la nena, esa nena a la que ella llevó por el camino de la sexualización, ¿sí?, y que en algún momento en este juego perverso, pútrido, asqueroso, infame, ha sido una moneda de cambio de deuda. Estaba muy claro, y lo cité aquí varias veces, y no me necesitan a mí, porque creo que la mayor parte de nosotros entendimos cuando ella dijo: devolvémela, no sé a quién se la diste, ella no tiene nada que ver, nosotros no te hicimos nada. Lo dijo en las primeras horas, mirando hacia el piso con todos los micrófonos que la rodeaban. Ahora, ¿cómo el fiscal que interviene frente a esas palabras explícitas y públicas no mueve para otro lado y dice, como dijo para justificarse, a mí me trajeron un caso de desaparición de personas? Y por eso no pusimos el alerta Sofía, todo lo que ocurrió. Ayer el ministro de Gobierno de Córdoba dio una larga entrevista en América 24, diciendo que ellos pusieron todo, que ellos hicieron todo, que ellos están encima. Puso de ejemplo la destitución de los tres fiscales por el caso de Nora Dalmazo, como un mérito de la búsqueda de transparencia, otro tema controversial que se dio en esa provincia. Pero esta cuestión de las niñas hipersexualizadas, que viene de la mano de... A ver, ahí no estamos hablando de una familia pobre, estamos hablando de una familia de clase media baja. El padre de la mamá de Agostina tiene un negocio. Sí. No es que estamos hablando de gente de extramuros, que, como te suelen decir, no tuvo otro camino que transformar su cuerpo en una mercancía para poder comer. Estamos hablando de otra cosa. Hay un submundo en la Argentina, no es un tema argentino, hay un submundo hoy en donde la cuestión de la droga, la cuestión de la ruptura del sentido de la responsabilidad social. Estamos hablando, se está empezando a hablar en Argentina, de algo que era un número cantado, que es la cuestión del descenso de nacimientos. El 60% del descenso de nacimientos se explica por el colapso del embarazo adolescente en la Argentina. Entonces, dentro de un contexto que vos decís, bueno, caramba, el problema poblacional, sí, bueno, pero tenés una buena noticia. La mayor parte de estas chicas, de estos grupos familiares, las madres, las abuelas tienen cerca de 40, las madres a veces tienen menos de 30, y las nenas ya tienen 15, porque bueno, todo ese fenómeno del embarazo adolescente ha sido fuente de muchísimas cosas. Es altamente probable que en las próximas horas se empiecen a dar definiciones. Se hablaba de que en el día de hoy, o quizás esté ocurriendo ahora en esta madrugada, iba a haber más detenciones. Y

0: aparezca declarado la preservación del valor de la vida. Cuando entras en estas cosas, te pasan estas cosas. Les quiero decir también que hay una situación horrible hoy que continúa en Belfast, en Irlanda, después de un hecho aberrante en donde un individuo, un senegalés, que estaba allí como solicitante de asilo, quiso degollar a un hombre, a un señor de etnia blanca. No lo pudo degollar, pero le arrancó un ojo, lo lastimó. No lo degolló porque vino otro desde atrás y con un palo de... que no es un palo de hockey, como dicen algunos, es un palo de otro juego, un juego muy propio de los irlandeses. Le pegó tal sacudón que lo corrió y después lo pudieron inmovilizar. Esto ha provocado que en Irlanda del Norte, irlandeses protestantes e irlandeses católicos, todos unidos, estén enfrentando esta situación. Situación que rechaza el premier Keir Starmer. Situación que la televisión pública de Irlanda dice es culpa de las redes sociales por haber distribuido el video, etcétera, etcétera, etcétera. Tema que tienen muy complicada a toda Europa, realmente muy complicada a toda Europa. Ayer también vi algunos posteos de gente que decía, sobre todo posteos de españoles, que decían, bueno, ven, los irlandeses tienen el coraje que no tenemos nosotros. Miren, no se trata de un supuesto coraje, se trata de políticas públicas que nos lleven por un camino distinto, ¿no? Si los europeos en sus distintas naciones van a seguir tomando las decisiones políticas que han venido tomando estos años, la situación va a ser cada día más compleja. Bueno, 7:28 minutos, estamos en la 99.9, ya continuamos.
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0: Bueno, en un tema de altísima tensión, de muchísima tensión, el Consejo de la Magistratura de la Nación aprobó el concurso para cubrir los lugares que ocupan en la Cámara Federal de Comodoro Pi los jueces Leopoldo Bruglia y Pablo Bertuzzi. El gobierno de Milei está en condiciones de avanzar para ocupar esos dos lugares considerados clave, porque en ese tribunal se define el futuro de las causas por corrupción. Bruglia y Bertuzzi son juntamente los jueces de la Cámara Federal que confirmaron el procesamiento de Cristina Fernández, viuda de Kirchner, en la causa denominada como los cuadernos de las coimas.

0: Incluso tras esa decisión, hubo un fuerte impulso del kirchnerismo buscando la remoción de ambos magistrados. Concurso se aprobó en el plenario del Consejo por 15 votos a favor, entre ellos el del presidente del Consejo y la Corte, Horacio Rosati. Hay un tema con muchos interrogantes, ¿no? Pero bueno, vamos a conversar ahora con María Castiglione, economista. María, buen día, ¿cómo estás?
1: Hola, buen día.
0: Hola María, buen día, ¿cómo va?
1: ¿Qué tal? Muy bien, ¿vos?
0: Bien. Bueno, ayer cerrábamos el día, yo decía más temprano que es muy lamentable todo el tema Dorni, porque sin ninguna duda la decisión de Standard & Poor's de ayer hubiera ameritado un importantísimo título de tapa o de front page. No es que no está el título, pero realmente esto otro se lleva todo el tema. Esto de Standard & Poor's es otra muy buena noticia para Argentina, ¿no?
1: Sin duda, confirma lo que había hecho hace unas poco tiempo atrás también la calificadora Fitch. Ya son dos de tres calificadoras que mejoran la nota de Argentina, y esto obviamente es súper importante porque el análisis que hacen las calificadoras es muy profundo, y obviamente lo que trata de fondo de ver es si un país o cómo es ese país respecto de su cumplimiento de sus compromisos, ¿no?, de la deuda. Uh-huh. Y atrás de eso es como la consecuencia de cómo es la dinámica, ¿no?, de cómo es la situación fiscal, la carga impositiva, el cumplimiento de los contratos, las reglas de juego que hay en ese país, los indicadores después de la economía, ¿no?, respecto de cuánto es el tamaño de la deuda, cómo es el resultado también de las reservas, el resultado de los flujos de ingresos y egresos, no solo del sector público, sino también del sector privado, es decir, analizan todo lo que tiene que ver con la situación de exportaciones e importaciones, todo aquello que ayude a que la economía no entre, por ejemplo, en lo que se llama crisis de balance de pagos, que es algo que Argentina había tenido muchas veces en su historia, es decir, cuando la economía crecía o el gobierno gastaba más, de repente empezaban a aumentar mucho más las importaciones que las exportaciones, provocadas por ese y por ahí exceso de gasto en la economía, que no es ni bueno ni malo, pero muchas veces no venía acompañado de inversión extranjera o de inversión, flujos de inversión, sino tal vez de endeudamiento, y bueno, hacía que la economía, cuando había algún shock externo, por ejemplo, algo que estamos viviendo ahora, ¿no?, por ejemplo, aumento del precio del petróleo, uh-huh, o un aumento de la tasa de interés internacional, llevara a complicaciones en el funcionamiento de la economía, ¿no? Salto del tipo de cambio muy fuerte, caída de reservas del Banco Central y crisis en la economía. Entonces, todo eso que analiza, que hay muchísimas cuestiones más, como decía antes, también reglas de juego, cumplimiento de contratos, ¿no? Uh-huh. Obviamente, haber defaulteado tantas veces, Argentina es el principal defaulteador en el mundo, en términos de, obviamente, de cantidad, de volumen, pero también de cantidad de veces que no cumplió con sus compromisos, complica mucho el mejorar la calificación como deudor, ¿no? Es como un prontuario, como cualquier familia o empresa que ha tenido un historial negativo, por ejemplo, en los bancos, cuando se han endeudado y no cumplió, ¿no? Así que, pese a todo eso, una mejora de la calificación, todavía sigue siendo una calificación dentro de lo que es países riesgosos, pero mejor, ¿no? Ya la nota pasó a ser B-, uh-huh, pero dentro de la categoría B, lo mismo que había hecho Fitch.
0: Claro. Sí, bueno, el comunicado o el posteo de José Luis Daza ayer fue, bueno, exuda optimismo. Me parece que está bien, es un buen camino. Antes de preguntarte por estas cuestiones contingentes que tienen y mucho que ver con el tema de la inflación, quería hacerte una consulta más. La mía es una lectura, nada, de un observador, de un periodista, pero yo creo que esta situación nueva, ¿no?, con la capacidad exportable de petróleo, de gas, y ya sumando la minería, porque algunos dicen, no, la minería todavía, pero se está exportando mucho litio, entre otras cosas, rompe el problema histórico de Argentina de balanza de pagos, ¿no?
1: 100%. Yo creo que acá hay dos cambios estructurales muy distintos. Este que vos mencionaste es el más, te diría, hoy firme y permanente, más allá de los gobiernos que haya de turno, ¿no? El otro es el fiscal. Este que vos dijiste es un cambio enorme porque Argentina históricamente siempre tuvo al sector agroindustrial como el único generador, te diría, de exportaciones, uh-huh, o de superávit comercial, porque hay otros que exportan, pero cuando uno mira las importaciones de los rubros, siempre son más las importaciones que las exportaciones, te diría gran parte del rubro industrial es así. Automotriz, exportan autos, pero es más en general hay déficit comercial, porque además cuando miras los componentes y las piezas, te da súper negativo y así un montón de rubros. El agro era el único motor del cual dependía Argentina y obviamente muchas veces no alcanzaba. Tenías, como veíamos antes, aumento fuerte de importaciones y eso generaba déficit comercial. Y ni hablar que dependías mucho del clima. Cada vez que hay una sequía, Argentina entraba en crisis. Y si uno mira la historia, cada vez que hubo sequía era casi una regla que había recesión en Argentina y hay muchas veces acompañada de problemas, como vos decís, de balance de pagos. El agregar la energía que hoy ya es superavitaria, y vamos a ver cuánto cierra el año, pero en torno a 8.000 millones de dólares de superávit y puede ser más, y se le agrega la minería, que como bien decís, ya el litio está creciendo fuerte y además estamos atravesando en este momento un aumento muy fuerte de los precios del litio, de nuevo, y eso es algo estructural, sobre todo con el cambio geopolítico a partir de, primero la invasión de Rusia a Ucrania y luego la guerra que hay en el Estrecho de Hormuz, ¿no?, con Irán y el petróleo, donde Occidente está buscando nuevas fuentes de abastecimiento seguro de energía, de minería, de minerales críticos, ¿no? Así que esto está todo por crecer. De hecho, en el RIGI, la mayor cantidad de volumen de inversiones que se están anunciando van hacia la minería. Lo que pasa es que obviamente tarda, porque primero hay que explorar, terminar el proyecto, además de que lo autorice el gobierno, digamos que después los privados empiecen a incorporarlo, o hacerlo, ejecutarlo, que es progresivo, no es de un día para el otro. Obvio. Pero esto es algo que ya va a ocurrir, porque hay reglas que también ayudan a ese largo plazo, ¿no? Que son todas inversiones de muchísimo capital y de muchos años de maduración, con lo cual siempre el tema político era algo que limitaba a Argentina, más allá de que obviamente con la ley que se había puesto que se llamaba de glaciares, falsamente, ¿no?, para proteger glaciares, en ese concepto entraba prácticamente todo, estaba paralizada la producción en minería, ¿no? Entonces, me parece que ese es un cambio muy relevante, ¿no?, el RIGI, y además la ley de glaciares, mal llamada, como te diría, de glaciares, porque imagínate que países como Canadá o Australia, que uno no puede decir que no se preocupan, y especialmente Canadá, por el medio ambiente, son los principales productores y exportadores de minería, ¿no? Entonces, parece que era parados en eso, estábamos autoimponiéndonos el no tener el desarrollo minero, ¿no?, con lo importante que soy. El tema del cobre, lo mismo, ¿no?, que hoy para todo lo que es la economía, el conocimiento, toda la nueva tecnología necesita muchísimo del cobre, por ejemplo, y hay proyectos muy, muy grandes que se están anunciando, ¿no?, especialmente Vicuña, el proyecto Vicuña. Sí, claro. Que además lo interesante que tiene la minería es que buena parte de las inversiones necesitan de material y mano de obra y insumos domésticos. No es importado. Prácticamente el 80% es local. Así que también eso va a generar un movimiento muy grande en lo que es la zona, sin duda, y otras actividades que requieren de ello. Este crecimiento estructural de exportaciones es algo que te da un soporte enorme y también es un desafío, porque la discusión del tipo de cambio que venimos teniendo ya es histórico, ¿no? Sobre el atraso o no atraso cambiario, la realidad es que Argentina va a tener que, entre comillas, luchar contra la apreciación del peso, en el sentido de que tenés por delante muchísimo ingreso por las exportaciones. Y además, cuando estas inversiones empiezan a ejecutarse, entran capitales también. Claro. Ni hablar en este tiempo, tuvimos muchas empresas privadas que colocaron deuda, porque Argentina, el gran tema que tiene hace muchos años, y fundamentalmente después de la caída de la convertibilidad, es que no tiene inversión, no tiene mercado de capitales doméstico porque lo destruyó, se tiene que reconstruir, y las compañías en todo este tiempo invirtieron con caja propia. Obviamente te limita muchísimo todo eso. Un país sin inversión está muy limitado a crecer. De hecho, desde 2011 la Argentina no crece, ¿no? La frutilla del postre fue además el cepo cambiario, todos los controles y las prohibiciones que hubo en Argentina, que obviamente hicieron que nuestra economía se estancara absolutamente, ¿no? Así que este es fundamental. Y la otra pata es el equilibrio fiscal. ¿Por qué es importante? Porque si el gobierno gasta lo que recauda y puede además con esa recaudación pagar los intereses de la deuda, es una presión menos desde el punto de vista impacta en las cuentas externas, claro, e impacta en el funcionamiento de la economía también, ¿no? Significa que el gasto interno, si es mayor, es porque son los privados que están invirtiendo más y se financian con, como te decía recién, colocando en el exterior, claro, digamos. Entonces, eso también es un cambio muy importante que no ocurrió nunca en Argentina, porque de hecho la mayoría, por no decir todos los programas de estabilización que se han aplicado en Argentina desde mediados de la década pasada, fracasaron porque terminaron los gobiernos gastando tanto más de lo que recaudaban que terminaban en crisis o inflacionarias o crisis de deuda, ¿no?
0: Sí, ahí si me permitís, un tema nunca expuesto, pero sí conocido, obviamente, y más para los entendidos como tu caso, es que la piedra en el zapato real de la convertibilidad, más allá de la cuestión política, fue la enorme deuda externa contraída por la provincia de Buenos Aires, ¿no?
1: Pero sin duda, y el tema ahí de fondo es el tema, como te decía antes, de una concepción de que mientras alguien te preste, bueno, podemos tener déficit, que hay muchos países que lo tienen, pero era inconsistente por ahí con el régimen de convertibilidad, ¿no? Uh-huh. Un peso, un dólar, implicaba tener la misma moneda que Estados Unidos, en ese momento, sobre todo en la segunda parte de los 90, donde el dólar se fortaleció mucho contra el mundo, contra otras monedas, claro, los países se devaluaban, especialmente tuviste crisis en Rusia, en los sudeste asiático, después en Brasil, todos los países devaluaban su moneda contra el dólar, o sea, contra nosotros, nos encarecíamos. Uh-huh. Vos requerías tener menos impuestos y cada vez más competitividad, y eso era incompatible con tener déficit fiscal, ¿no? En la provincia de Buenos Aires fue una de ellas, porque además hubo un cambio, ¿no? En términos de lo, también con la reforma de la Constitución, ¿no? De las tareas que tenían las provincias versus la nación, y eso requería tener obviamente financiamiento. Bueno, es una historia compleja, pero sin duda todo el tema fiscal en las provincias fue más que nada, y también en alguna medida el gobierno nacional, uh-huh, pero fundamentalmente las provincias, fue lo que detonó, porque Argentina dejó de tener financiamiento cuando además en el mundo hubieron tasas muy altas de interés, bajaron los precios de los commodities, fue la tormenta perfecta al final de los, sí, claro, de los 90, ¿no?
0: Sí, agreguémosle, perdón, que había un equipo alrededor de George Bush que tenía una formación ultra religiosa y que había traído el concepto del riesgo moral, el moral hazard, ¿no? Fue una tormenta perfecta.
1: Eso ya fue el final, tal cual, la tormenta perfecta, y cayeron los precios, como te decía, de la soja, $180 la tonelada en el gobierno de la Rúa, ¿no? Sobre todo ahí fue el peor momento, claro, y ya desde el principio del 99 tenías la devaluación fuerte de Brasil, que eso complicó mucho también la, uh-huh, actividad industrial y las exportaciones industriales, o sea que era una situación insostenible, pues tenías déficit comercial y déficit en términos de la necesidad de pagos de deuda, que requerías inyección permanente de capital, y bueno, cuando eso se cortó, fue imposible. Argentina entró en una situación de recesión permanente y en un momento no pudo pagar la deuda. Los bancos locales empezaron a prestar más, las AFJP que teníamos, se le fueron cambiando los regímenes, los límites, y empezaron a financiar también a las provincias, uh-huh, y un día cayó por los aires,
0: claro,
1: ¿no?
0: Claro,
1: y lamentablemente el salir de la convertibilidad era muy complicado, porque el desafío de tener una mejora del tipo de cambio real que es, era mucho peor que la situación que hoy se discute, pero en una Argentina dolarizada, todos los contratos estaban en dólares, por lo tanto modificar el tipo de cambio no te permitía salir de esa situación de falta de competitividad, y bueno, se rompieron todos los contratos de la economía, y todavía hoy estamos discutiendo, claro, cosas que tienen que ver con ese momento, con, ¿no? Con la salida de la convertibilidad, con el default de la deuda, que tantos problemas nos trajo y que lamentablemente no se aprovechó ese momento tan duro, con una pobreza, recordemos que había llegado a más del 60%, pero uh-huh, además un desempleo de más del 20%, los salarios quedaron congelados en pesos, las jubilaciones congeladas en pesos cuando el dólar saltó de 1 a 4, la inflación también empezó a existir a pesar de todo, de tantos años de estabilidad, y esa caída brutal de todos los ingresos de la sociedad no se aprovechó en ese momento para reconstruir todo el sistema de contratos, lamentablemente con debido a la cabeza, con esa la Unirren, esto parece historia antigua, pero es importante recordarlo.
0: Claro.
1: Y no se aprovechó, no se hizo populismo dejando congeladas en pesos las tarifas, con costos, ¿no?, multiplicados por 3, y nos comimos todo el superávit energético, destruimos la infraestructura, empezamos a tener cuello de botella energético ya en el año 2005-2006, y de ahí en más la economía empezó a no crecer. La industria no crece del año 2007, para que te des una idea.
0: Claro.
1: O sea, lo que cambió fue que al cerrarnos y tener brecha, bueno, ya en 2011 empezamos con el cepo y la brecha, lo que hicimos fue pelearnos entre nosotros por un PBI que no crecía, ¿no? Y generar, como entre comillas, huecos de rentabilidad a base de empeorar la calidad de vida de los argentinos, ¿no? Sí, sí. Pero es como que nos comíamos la cola y nos autoengañábamos, ¿no? Con esos planes y de repente momentos donde se congelaban tarifas para que la gente sintiera una situación mejor. Pero en realidad era un engaño total, porque en definitiva pues te quedas sin energía y caías, y el final de todo era el fin del 2023, al borde de la hiperinflación y una economía que empezó a colapsar directamente, ¿no?
0: Bien.
1: Debíamos a todos los proveedores de importaciones más de 40 mil millones de dólares extras. El Banco Central le decía que sí, pero después no le daba las divisas. Los pesos que había en el Banco Central se multiplicaban. Es decir, ahí fue el final, que no te llegamos a ver el peor, no estalló del todo como en el 89-90 o en el 2001, porque se puso un freno en seco con el cambio de gobierno. Pero la verdad es que no es gratis, por eso la economía argentina y la sociedad argentina todavía no siente una situación de estar bien, aunque bajó la pobreza y la inflación. Pero obviamente es estar bien en términos de que todos podamos lo que ya se llama llegar a fin de mes, tener esa sensación, y lleva tiempo, requiere que la economía crezca muchos años. Lo que es importante es ver que se están tomando las medidas para salir adelante y que la economía recupere algo que no tiene hace muchísimo tiempo.
0: Por eso te digo que me da tanto fastidio que el gobierno se pegue tiros en el pie, como el tema de Adorni, porque todo lo que estamos hablando y todo lo que hay que poner en escena, y hay una responsabilidad, yo la siento por lo menos, de ponerlo en escena para entender por qué pasamos lo que pasamos, como estamos llevándolo en esta conversación. Para ir cerrando esto y liberarte, ¿cómo viene el tema inflación?
1: Pero hoy se va a dar a conocer el dato del INDEC a nivel nacional. A nosotros en CIT la inflación nos dio 2,2 para el Gran Buenos Aires. La ciudad, el otro día, el lunes, también publicó su dato de inflación y le dio 2,1. Así que probablemente va a estar en ese entorno, que obviamente es una noticia muy buena. Pensá que en marzo estábamos en 3,4, en abril 2,6. Y marca que efectivamente, como todos los economistas esperábamos, pues esto era unánime, la economía va a volver a tener inflación en baja, a la baja, y obviamente la aceleración que hubo en los meses anteriores te marca dos cosas. La primera, el alto grado de dolarización, que hace que cuando vos tenés un salto cambiario, que fue con delay, ¿no?, el efecto, la gente quiere recuperar en dólares, y obviamente el salto cambiario tuvo que ver con la caída de demanda de pesos, ¿no?, que la gente se asustó, tenía miedo de que hubiera un salto al tipo de cambio después de las elecciones de medio término, y cosa que no ocurrió. En nuestro caso, y lo hemos hablado contigo, no esperábamos eso, pero bueno, el consenso sí lo creía. Para mí, subestimando la potencia enorme que tiene todo lo que hablamos antes, ¿no?
0: Sí,
1: desde el punto de vista de la oferta de dólares, y la gente que se había dolarizado en extremo y presionó el tipo de cambio, pero bueno, era algo transitorio. Así que te diría, esas cosas generaron efecto a lo largo del tiempo de la inflación, y hubieron fenómenos puntuales que además potenciaron el efecto, como la suba del precio de la carne, que fue muy fuerte desde noviembre hasta febrero, y que pegó casi medio punto de inflación durante 4 o 5 meses, es muchísimo, cada mes medio punto de inflación explicado por la carne. Cosa que, bueno, la carne dejó de subir en mayo, y ahora en junio estamos viendo incluso leves caídas del precio.
0: Sí.
1: Y también, obviamente, el tema energético, ¿no? El aumento del precio del petróleo, que pegó fuerte en marzo y abril. Con lo cual, estos fenómenos puntuales alimentaron esa tendencia que se había cortado de baja inflación, lo potenciaron, te diría, y generaron que mucha gente dudara, ¿no?, si efectivamente todo el esfuerzo era en vano. Y la verdad es que nosotros decíamos, no es en vano, porque el gobierno está atacando las causas de la inflación, fundamentalmente el tema fiscal, como hablábamos antes, y además el haber eliminado a lo largo del tiempo, que fue un proceso muy duro, sin plan Bonex o sin default, de eliminar toda la herencia, porque cuando vos incurrís en déficit fiscal y lo financiás con emisión monetaria, no es que cuando tenés equilibrio fiscal desaparece el problema, pues te heredaste toda esa cantidad de pesos en la economía que la gente no quiere, que se habían reabsorbido parcialmente por parte del Banco Central con esas famosas letras que pagaban un interés permanente a los bancos para mantenerlas ahí guardaditas, ¿no? Es como que los bancos ayudaron a sacar pesos indirectamente absorbiendo con plazos fijos que a su vez iban al Banco Central, que era una bomba de tiempo eso, sobre todo sin cepo, ¿no? La gente que quiere comprar dólares, si vos tenés tantos pesos dando vueltas, bueno, eran una fuente potencial de, claro, de crisis, ¿no? Entonces, haberlo sacado fue un esfuerzo grande, ¿no? Y llevó tiempo y demoró también, porque la gente tenía, sabía, eso te, no te permitía bajar la expectativa de inflación, eran pesos en potencia que en parte, hoy, como vimos en, el año pasado en la segunda mitad, impactaron finalmente en parte en el mercado. Así que ese esfuerzo que se hizo, que fue muy grande, bueno, hoy va a empezar a dar más frutos, ya te diría más permanentes, que no quiere decir que no pueda haber algún efecto puntual en algún momento que te impacte en los precios, como le está impactando al mundo entero, por ejemplo, esta crisis que está habiendo a nivel internacional con la suba del precio de los combustibles, ¿no? Está teniendo efectos en inflación en todos los países del mundo, sí, no solo en Argentina. De hecho, países que tienen inflaciones anuales del 3%, 4%, tuvieron un mes de 1% en el mes de inflación, que es algo inédito para estos países, ¿no?
0: Sí, sí.
1: Así que, pero eso obviamente generó también efectos en sí, inflación en marzo y en abril. Y nosotros en junio estamos viendo una tendencia, te diría, de que la inflación va a estar en torno a 2, podría estar un poquito abajo de 2% incluso, en torno a 2, probablemente, seguramente te diría, lo que implica que este proceso lentamente, y a veces puede haber algún pequeño retroceso, porque eso no es lineal, pero ya sea a consolidar una inflación más baja, y sobre todo bajando el 2% a lo largo de los meses. Pues a qué ritmo siga bajando es lo más difícil de claro, anticipar, como te decía recién, porque está afectado por estas cuestiones también puntuales.
0: Bien, gracias por el tiempo y la extensión para tener más conocimiento y poder brindárselo a nuestra audiencia. Que tengas un gran día.
1: No, no de nada. Gracias a vos por el tiempo, porque me parece que estas cosas que parecen lejanas son importantes, porque en economía las consecuencias no es que se resuelven. En los mercados financieros el tipo de cambio sube y baja, los precios de los bonos también, pero las consecuencias después en la actividad económica, en las distorsiones de precios, etcétera, llevan mucho tiempo de reconstruir, y ni hablar todo lo que hablamos antes de los cuellos de botella energéticos, que son fundamentales para todas las actividades y para también la vida diaria de todas las personas cada vez más, ¿no? La dependencia energética es total, clave, diría, y es algo que es clave, y no todavía no valorizamos o no tenemos no dimensionamos los efectos positivos que esto va a tener en forma permanente para Argentina, ¿no? En este mundo.
0: Desde acá hacemos el mejor esfuerzo que podemos para que esto se comprenda. A veces luchar contra el día a día, ¿viste? Vos hablas de esto y la persona te mira y te dice, sí, pero Adorni, ¿viste?
1: Claro, bueno, pero Adorni, primero, más allá de la cuestión Adorni, que no escuché lo de ayer en detalle, la presentación de él.
0: Espantosa.
1: Pero estamos hablando de una persona, o sea, no me parece igual insólito estar como país 3 meses discutiendo una persona y, digamos, y dos monedas, y se presentó, que después podremos opinar, y ustedes habrán opinado cómo se manejó, cómo manejó mediáticamente la información, sus finanzas personales, lo que sea, pero en definitiva me parece que estamos sobredimensionando un tema que realmente...
0: Sí, es una incompetencia rara del gobierno, que se pega con esto un tiro en el pie, y un escenario de intereses que aprovechan este tema y sobregiran.
1: Pero obviamente, yo me acuerdo en el gobierno de Macri el escándalo del Chocoarroz,
0: no
1: pongámoslo en perspectiva.
0: Bueno.
1: Y llevó mucho tiempo, obviamente que se diluyó rápido, pero también hubieron muchas discusiones de Panama Papers y que después no fue nada, absolutamente nada, o Maldonado, digamos... Siempre cuando hay intereses en juego, por supuesto que hay un ojo en cualquier cosa para generar escándalo, y me parece que, bueno, sí, como vos decís, eso ya me excede a mí como economista.
0: No, obvio.
1: Pero la verdad que como economista me parece insólito este tema, y si por ahí estamos discutiendo la causa Cuadernos, que tiene toda una matriz muy fundamental de deterioro de todo este deterioro económico, que estaba influido por una forma de una concepción, ¿no?, del Estado manejando todas las reglas de juego de una manera muy discrecional y dañina, más allá de la parte de corrupción, que además fue brutal, que sí tuvo efectos concretos en el deterioro de la economía, ¿no?, y en la caída de la capacidad productiva y de generación de energía y de infraestructura. y no se le está dando tampoco mucha prensa a todo lo que está pasando con el juicio, por ejemplo, o lo ven, se ve más lejano, ¿no?, por ahí ese tipo de cuestiones.
0: Es muy curioso que el juicio de los cuadernos no tenga una cobertura cotidiana. Nosotros accedemos a través de, de los videos que genera el propio tribunal. Realmente yo tengo, la conozco porque fue abogada penalista a Cámara de Plata, Fabiana León, la conozco mucho. Está haciendo un trabajo enorme en una soledad espantosa, realmente.
1: Es impresionante. Bueno, mismo el periodista que fue el primero, Diego Cabot, que Diego presentó, Cabot, les llegaron los cuadernos, cuando fue a hablar, fue prácticamente como si fuera un asesino, ¿no? Sí. O sea,
0: fue amenazado, de hecho.
1: Bueno, además viene amenazado hace mucho tiempo, pero además... cómo lo trataron cuando fue al tribunal, sí, como sí. Si fuera él el que había cometido los delitos, ¿no? Uh-huh. Entonces llama mucho la atención. Pero es verdad, a veces es como que se ve algo lejano, la gente no termina de absorber lo que implica, ¿no? Todo el tema de esa economía.
0: Sí, sí.
1: Y creo que de fondo lo que vos planteabas, ¿no? Como la gente hace muchos años que está mal, hace muchos años, un grado de pobreza muy grande, caída de salarios, de empleo estancado, el empleo formal hace 15 años que no crece, la gente está como con ganas de ver una mejora concreta en su bolsillo, en su metro cuadrado. Lamentablemente por eso también creyó que Alberto Fernández le iba a mejorar las jubilaciones con la plata de las Leliques, que hizo absolutamente todo lo contrario, congeló las jubilaciones, destrozó a todos los jubilados que no eran de la mínima, les cayó el poder de compra más del 50% en términos reales, le destrozó, digamos, las jubilaciones, cambió la ley jubilatoria que la super perjudicó, y toda la sociedad empezó a estar peor, obviamente, con la inflación, que ahí la gente lo percibió. Pero las LELIC y los costos de LELIC se multiplicó por 20 en términos del PBI. O sea, hizo absolutamente lo contrario, para darte una idea de una frase, ¿no?, que usó mucho como...
0: No, fueron... A ver, nada es más...
1: Llenar la heladera, ¿no?
0: Nada es más patria financiera que los gobiernos peronistas. María, la verdad, me quedaría la mañana hablando contigo. Te agradezco enormemente el tiempo y la ilustración sobre estos temas. Muchas gracias.
1: No, de nada.
0: Bueno, esta era María Castiglione. Brillante. Se fue al diablo el tiempo, pero no me importa. La verdad que estuvo buenísimo. Ya seguimos.
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0: Bueno, estuvimos compartiendo con María Castiglione. Espero realmente que lo hayan apreciado, porque me parece a mí una de las economistas más lúcidas, más sensatas y más honestas. Tema de honestidad, complicado el tema de honestidad cuando se habla en el universo de lo que ocurre, ¿no? Bueno, está en línea el secretario general de UCIP. ¿Secretario general o presidente de UCIP? No sé, me confunden. Bueno, Blas Taladril, buen día, ¿cómo estás?
1: ¿Qué tal? Buen día, José Luis. ¿Cómo estás vos?
0: Bien, bien. Bueno, ustedes habían hecho una cuenta y un cálculo de cuál sería el impacto económico si realmente se aprobase la ley que restringiría el concepto de zona fría en la República Argentina, ¿no?
1: Sí, exactamente. Nosotros habíamos hecho un cálculo previo el año pasado, quisimos buscar por fuentes oficiales a ver cuál era realmente ese impacto. Contratamos a un economista en la Ciudad de Buenos Aires que realizó un cálculo él en base a ciertos parámetros, ¿no? Pues la verdad es que del Estado nunca se da esa respuesta. Uh-huh. y nos encontramos con que este impacto económico, más allá de lo que significa el bolsillo de las familias, a la economía de Mar del Plata, significa en los próximos meses 5.000 millones de pesos que salen del consumo para ir a la factura y que al año representa unos 30.000, entre 28 y 32.000 millones de pesos que salen del consumo de la ciudad para ir a la factura de gas, ¿no? Y esto es lo que nos preocupa como entidad gremial, porque va a ser menos café que se van a vender, va a ser menos camisas que se van a vender, algún suéter menos y, bueno, muchas cuestiones se dejan de gastar en la ciudad porque van al sistema energético nacional.
0: Bueno, la buena noticia es que no va a ocurrir, ¿no? No están los votos en el Senado, no va a ocurrir. No se va a votar. Por ahí para el año que viene, pero este año no están los votos, ¿eh? Senado va a quedar.
1: Que así sea, nosotros nos dirigimos a todos los senadores del UCIP, porque la verdad es que lo veíamos con esta preocupación, ¿no? Fundamentalmente, más allá del impacto, como te decía, en el bolsillo de cada uno de nosotros como ciudadanos, que por ahí a veces se minimizan los anuncios que ha habido de decir, bueno, son 15.000 pesos, 20.000 pesos. En algunos casos este cambio de cálculo que promovía, de alguna manera, ya no era subsidio sobre toda la factura, sino solamente sobre el consumo, con lo cual los gastos fijos no iban a tener subsidio, nada, pero lo que nos preocupa fundamentalmente es esta falta de movimiento en el consumo de la ciudad, con un consumo alicaído como venimos desde hace varios meses.
0: Sí, sí. Bueno, el tema del consumo está... Ahora, es raro, ¿no? Porque no me canso de citarlo, no voy a decir la cifra acá, pero Indian ahí, cuando abrió en Bendú, no sé, la cifra de lo que han vendido es enorme. Y algo están viendo en Mar del Plata, ¿no? Porque esto de IRSA, que se venía en cocción media lenta, va a ser una inversión muy potente ahí en todo lo que es los gallegos.
1: Sí, ahí yo dividiría en dos temas, ¿no? Por un lado, económicamente, inversión para el caso de IRSA va a ser lo que agregue valor, si no es una transferencia de activos. Por un lado, entiendo que van a agregar valor y entiendo que van a hacer seguramente alguna inversión, pero no pensemos que vender una empresa en Mar del Plata a alguien de afuera es una inversión o nueva inversión, como a veces anuncian en algunos medios, sino es una transferencia activa. Segundo tema, lo hablaba con un medio nacional ayer, ¿no? En este contexto, lo que pega a muchas empresas son su estructura de costos, si tiene costos fijos o costos variables. Sí. No es lo mismo para un restaurante de 30 años que tiene un chef, que tiene mozos, que tiene un montón de costos fijos o pasivos, incluso potenciales, sobrevivir o mantenerse, que para aquel que inicia un emprendimiento nuevo y que arranca con un mozo, a medida que crezca va a arrancar con dos, que arranca sin antigüedad. Entonces, hoy vivimos con diferentes relaciones y esto hace que cada empresa sea un mundo y cada mundo fije sus propias reglas. Por eso vemos tanta dispersión de precios en la calle. En otros momentos vos decías, tal producto vale más o menos tanta plata. Monedas más, monedas menos. Hoy la dispersión de precios es muy grande y es fruto de esta situación. Diferencia de espaldas financieras, diferencia de estructura de costos, si tienes más costo fijo, más costo variable. Con lo cual, aquel que invierte, invierte pensando siempre en el mediano o largo plazo. Y en esto, todos esperamos que esto sea una cuestión cíclica, como estamos acostumbrados en Argentina. Sin embargo, hoy el problema lo tiene el que tiene que resistir esta situación de casi 2 años de caída de ventas y que hoy está haciendo que muchas empresas consuman su capital de trabajo o terminen endeudados, y la principal deuda es la AFIP. Por eso nosotros estamos pidiendo a través de CAME que los que hoy tienen planes, no solo caídos, sino planes vigentes, que todas las empresas tienen, el IVA de un mes, más el IVA de otro, más cargas sociales y todo, que hoy se le está sumando muy gravosamente, puedan esto diferirlo, por lo menos esta mochila fiscal, diferirla en un mediano plazo para que tomen un poco de aire y puedan recomponer su capital de trabajo.
0: Bueno, históricamente la AFIP vive en Suiza, ¿no? Sabemos que vive en una realidad paralela, que tiene además
1: sí, aunque últimamente viene embargando bastante.
0: Por eso, que tiene un poder
1: embargando tanto ARCA como ARBA vienen embargando bastante estos últimos dos meses.
0: Sí, pero además tienen un poder anticonstitucional, que es este de los embargos directos, ¿no?
1: Sí, por supuesto, yo me entero siempre antes de cualquier embargo, cualquier empresario se entera antes de cualquier embargo, por cualquier cuestión, a veces errónea, que no tiene que por una citación, y eso que nosotros pedimos el año pasado, y se había cambiado, por lo menos en ARCA, de que te tienen que informar 5 días antes. Mm. Pero bueno, cuando no es ARCA, es ARBA, y cuando no es algún otro... Sí, la verdad que nosotros lo que notamos es esto: hay muchas empresas que tienen muchas percepciones, que tienen muchos impuestos adelantados, incluso todos los que pagamos ganancias tenemos ganancias adelantadas generalmente, uh-huh, sin saber si vamos a tener ganancias reales como para pagar impuestos, sí, y que financiamos al Estado de alguna manera, ¿no?
0: No, sí, seguramente. Acá me están apuntando alguien, que un muchacho que sabe mucho, me dice si se ha hecho algún planteo por el tema de los jueces laborales, que están en una vorágine muy extraña, por lo menos en este fuero acá en Mar del Plata, con resoluciones que nadie termina de entender muy bien en qué se basan, o de la cuestión del Ministerio de Trabajo de provincia, que está haciendo requerimientos por los recibos de sueldos digitales y aplicando multas millonarias.
1: Nosotros la verdad no hemos hecho ningún requerimiento. Con respecto a la justicia laboral, todos sabemos de alguna manera del sector empresario que responde más al sector sindical. De hecho, la mayoría de los jueces vienen de extractos sindicales, y bueno, y las normas hasta ahora por ahí, igual hoy esto no tiene que significar una pérdida de derechos para los trabajadores, sino ver de alguna manera que sea propensa la toma de empleo, salvo por esta reforma laboral, que ha habido algunos cambios que no creemos que sea definitivo, ni creemos que esto genere empleo, ¿no? El empleo lo va a generar la capacitación y la empleabilidad de la gente, porque hoy, más allá de que a vos te bajen un impuesto, hay gente que no está capacitada para trabajar, y esto hay que reconocerlo, lo tiene que reconocer el Estado, y tiene que trabajar para generar esta empleabilidad, porque aquel que hoy trabaja en la informalidad gana la mitad de lo que gana el formal, con lo cual, si nosotros tuviésemos más trabajadores formales, más allá de que no tendríamos un enanismo fiscal, tendríamos más poder de consumo, que es lo que nos interesa a nosotros como Cámara Gremial Empresaria. Por el lado de los juzgados, por el lado del Ministerio de Trabajo, me parece que estas normas a veces se generan desde alguna modernidad, sin entender realmente cuál es la causa. Es como los precios transparentes, vos viste que al final tenés dos precios en vidriera, el chiquito no lo mira nadie, no sé hasta qué punto sirve, nos llevó a todos a cambiar sistemas, a tener que estar pensando en cómo marcábamos, cuando la verdad es que no sé cuál es el impacto real que eso puede tener en la psicología de la gente, que hoy el real impacto lo tiene el bolsillo, donde cayó el poder adquisitivo, cayó el poder de consumo.
0: Sí, eso es un dato cierto. También no es menos cierto que hay cosas, por lo menos en Mar del Plata, que deberían corregirse de alguna manera. Mar del Plata tiene una histórica tensión entre el valor de los alquileres y la reposición y continuidad de un negocio. Esto lo tengo muy conversado desde la época en que Pedro Mesapelli era secretario general de Empleo y Comercio. Hay una resistencia a la baja de los alquileres en dólares en el tema del comercio. Muchos negocios caen porque no pueden renovar el contrato de alquiler, porque es inviable, más en un momento como este. Y además, no sé, yo lo he contado varias veces, espero no aburrir a la audiencia, pero si yo salgo acá de la radio, voy por la calle España, llego a la avenida Colón, cruzo y hay un café. Pero si no cruzo y voy caminando, cuando llego a Jujuy hay otro café. A mitad de cuadra hay otro cafecito, en otra esquina hay otro café, cuando llego a Independencia hay otro café, cuando cruzo hay otro café. Y hay una saturación en algunos servicios a Mar del Plata. Yo no sé si esto, aún con una espléndida billetera para cada uno de nosotros, va para todo realmente.
1: A ver, ahí creo que una política que siempre faltó a Mar del Plata es: vos vas a habilitar uno de esos cafés, pasás por uso de suelo y te asesoran desde la parte territorial si cumplís o no con el COT, o con el Código de Ordenamiento Territorial, para que ellos no saben la cifra, pero nadie te dice si está saturado o no el mercado. Hoy, con las herramientas digitales que hay, ni hablar de inteligencia artificial, pero ya desde hace años, con sistemas GIS, te podrían decir: mirá que acá por ahí la estás pifiando, por ahí podés tener una buena idea, pero mirá que el mercado está saturado, porque cualquier empresa de afuera, esto que vos decías, que viene en la ciudad de Mar del Plata, lo primero que hace es un estudio de mercado, ven dónde está la densidad poblacional, uh-huh. cuál es la capacidad de consumo de esa densidad o de esa zona, y a dónde instalan o no instalan su producto en base a la potencialidad de venta que tiene. No lo hace el chiquito por falta de capacitación, podría estar el Estado ahí reemplazando esta diferencia que hay entre el grande y el chico. Eso por un lado. Por otro lado, en términos de renta, uno escucha a los propietarios y en términos de renta, la renta cada vez es menor de una propiedad, y muchos te dicen, che, antes un local equivalía a tantos salarios y equivale a menos salarios. A veces me parece que la cuestión está en cuánto piensa el propietario que vale un local, si eso vale o no vale, pero lo que nosotros siempre hemos denunciado es esta práctica, vos decís, vos tenés hecho muchos años, fui inquilino durante toda la vida, bueno, vos conocías mis locales, donde la inversión que vos hacés ya la cuenta el propietario como un costo hundido tuyo para que te tengas que mudar. Entonces realmente lo peligroso ese no es el primer alquiler, sino las renovaciones. Y también en esto hay una cuestión, nosotros hicimos un estudio hace un mes atrás relevando cómo estaba la ocupación comercial en Mar del Plata, en 10 centros comerciales, más de 2.400 comercios, y ¿qué surgió? La realidad que tenemos hoy en el comercio, en el empresario en general, ¿no? En la caída de consumo, la caída de ventas, esto que hablábamos hace un ratito. Pero sin embargo, esta es una situación general para todo el comercio que está resistiendo. Pero nosotros teníamos corredores comerciales donde la caída era mayor. Donde, por ejemplo, tenías una LEM hoy con casi plena ocupación, con un 3% de locales ocupados, un Tejedor con un 3% de locales ocupados, un Juan B. Justo un 2 de octubre con un 15%, cinco veces más, con lo cual ya no es la regla general de que el comercio anda mal. También es una cuestión territorial, y ahí es donde se debería poner foco en qué está pasando en esa zona. Si hay un reemplazo de locales, si hay nuevas aperturas, o si hay realmente una cuestión que requiere, por ejemplo, cambiar el sentido de una calle, por ejemplo, poner un semáforo, por ejemplo, hermosear una vereda, por ejemplo, trabajar en forestación o cualquier otra situación. Nosotros planteamos estos informes justamente para que sea un instrumento de política pública, un diagnóstico para que se puedan diseñar políticas públicas para mejorar estas zonas, ¿no? Porque seguramente sobre Juan B. Justo, uno de cada seis comercios está cerrado, uno de cada seis comerciantes esté cerrando, pero seguramente ese valor de renta no sea el mismo que va a tener aquel que está en Alemo, el que está en Güemes.
0: Sí, seguro.
1: Porque la competencia es mucho más grande. Entonces, no solo proteger al comercio, proteger al propietario, proteger la zona, proteger un montón de situaciones, ¿no? Y también ahí habría que ver en esa zona, y se me viene a la mente el tema de seguridad.
0: Bueno, a ver, Mar del Plata necesita una rearborización, eso es un hecho, necesita recuperar su calidad estética, es decir, la ciudad estéticamente está derrumbada, las veredas son imposibles, buena parte de los frentistas han perdido la idea misma de que el frente de su casa y la vereda es parte de su responsabilidad, comerciante o no comerciante. Es mucho lo que hay que hacer. Es mucho.
1: Y aparte de una cuestión más, que recito que el tema de seguridad, ¿no? Si vos en un centro comercial, o en cualquier casa, digamos, o pensemos en un barrio, pero vamos al ejemplo de un centro comercial, no ves presencia policial, por lo menos ves presencia de alguien que esté cambiando un foco, por lo menos ves presencia de alguien que esté barriendo, por lo menos ves presencia de alguien que esté podando, que eso ya hace a generar una mejor seguridad, o por lo menos una mejor percepción de la seguridad zona, y por ahí evitas de que alguno esté merodeando.
0: No, obviamente, bueno, por eso hubo hace unas horas, prácticamente unas horas, una protesta ahí en Alem. En realidad el tema de inseguridad es un tema muy difícil en Mar del Plata, estamos a nuestra suerte, ¿no? Bueno, te agradezco.
1: Es que hay recursos y por ahí a veces hay que repensarlos y reestructurarlos, porque más allá de que es bueno cortar la planta, también es bueno de que haya una persona que se esté moviendo en un espacio público.
0: Sí. Bueno, muchas gracias, que tengas una buena jornada.
1: No, por favor, gracias a vos.
0: Bueno, era Blas Taladrit, quien está al frente de la UCIP. El tema, bueno, nada, tema que está, quiero insistir en algo, pueden tomarlo o pueden dejarlo. No va a haber sanción para la ley que modifica la cuestión de zona fría, por lo menos seguramente no va a ser este año. Ya continuamos.

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7: Bueno, muy bien, continuamos. 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Estamos llevando adelante el desarrollo de la información. En este momento es la hora 8:15 minutos en el territorio nacional de la República Argentina. Bueno, como creo que bien ustedes saben, que me parece que la cobertura en Argentina no ha sido muy importante. Otros temas han ocupado el front page de los medios. El Papa estuvo en España, estuvo en Madrid, luego fue a Barcelona. Allí han pasado varias cosas. Entre ellas la petición que le hizo una dirigente catalana, que curiosamente, estando en Madrid, se le acercó hablándole en inglés, para decirle que ya que iba a Cataluña, en un acto de amor hacia los catalanes, se expresase en el idioma catalán. Cosa que, por lo visto, en parte hizo. Hubo una situación que no sé si ha trascendido mediáticamente, pero que es fuerte, y que tiene que ver con el tema de que en un momento determinado, en el cierre de la presencia del Papa, allí en la catedral que creó Gaudí, iba a actuar un coro. Ese coro se le habían dado instrucciones en catalá para que hiciera una suerte de apología de la independencia de Cataluña y se pronunciara en contra del Reino de España. Alguien logró advertirlo y al coro lo sacaron discretamente para afuera. Después los integrantes del coro andan lloriqueando que no se les permitió participar de ese momento que anhelaban tanto, pero bueno, complicadito los catalá. Bueno, venimos a nuestras cosas. Está el concejal Guido García en línea. Guido, buen día, ¿cómo le va?
8: Hola, José Luis, buen día para vos, para toda la audiencia. Un gusto conversar nuevamente.
7: Bien, bien. ¿Qué es lo que estás planteando exactamente? Que por lo visto cuesta encontrarle mucho un eje, evidentemente, a esta cuestión de algo que ocurre efectivamente, que las llamadas apps, trátese de Uber o de Cabify, funcionan plenamente en Mar del Plata, pese a que está prohibido. Y creo, la buena voluntad de taxistas y remiseros para que haya algún tipo de salida sensata y razonable a todo esto.
8: Bueno, a ver, hay varias cosas que plantear. Es un tema que lleva largo tiempo. Nosotros por lo menos venimos planteando la necesidad de que esto tenga reglas claras desde hace por lo menos 5 años que hemos presentado un proyecto, hace 7 años que mantenemos una postura cuando en aquel momento se sancionó esta ordenanza que no prohíbe, en realidad lo que hace es sancionar aquellos vehículos que denomina sin habilitación municipal, ¿no? Uh-huh. El contrasentido de esa ordenanza es que nunca se le dio una vía de habilitación a estas personas que prestan servicios mediante aplicaciones, por lo tanto es una ordenanza que es una encerrona. Por otro lado, hay fallos de la justicia que en varias oportunidades han determinado ante demandas de diversos sectores que la actividad en sí no es ilegal, es una actividad lícita, regulada por el Código Civil y que tiene muchísimos antecedentes normativos. Lo que no tiene a nivel local, y es a lo que estamos buscando hace un tiempo, es un encuadre normativo que le dé un marco de habilitación. Y eso es en el punto en el que estamos hoy en día y en el que estamos avanzando en varios proyectos. Nosotros presentamos uno, hubo otros que presentaron el sector y hubo uno finalmente que presentó el Bloque de la Libertad Avanza, que se analizó en la última comisión de movilidad urbana. También se hicieron pedidos de informe y recientemente, en el día de ayer, el Ejecutivo respondió a alguno de estos proyectos, en ejemplo al nuestro, ¿no? con algunas modificaciones, ¿no? Y con respecto al proyecto que estamos trabajando para poder volver a elevar y que se vuelva a poner en discusión. Estamos avanzando en la posibilidad de encontrar una solución a este tema.
7: ¿Y cuál sería?
8: Igual quería que se cree un registro justamente en el cual las plataformas, los conductores puedan tener una habilitación, justamente que es lo que estamos hablando. Estamos planteando que sean de residentes del Partido General Porredón, que tengan licencia de conducir, seguro, el auto con no más de 15 años de antigüedad, es decir, las condiciones similares, no idénticas, porque no es un servicio idéntico, a las que actualmente tiene la prestación del servicio de taxi o remis. Lógicamente, la pauta, la tecnología es diferente, ¿no?, en un servicio y en otro. En el caso del remis se maneja por lo que es la telefonía o el llamado. El taxi tiene diversas vías, que puede ser la vía pública, y las aplicaciones únicamente por este sector. Nosotros estamos planteando, lógicamente, también que tanto taxis y remises, que ya lo hacen, hay un importante número de taxistas y remiseros que ya usan las aplicaciones, para conseguir más fuentes de trabajo, para conseguir más pasajeros, para tener una actividad mayor. Tal vez antes se estiraba que estén más tiempos en parada, hoy con esta posibilidad pueden tomar más viajes. Nos parece que eso es lo que nos dicen muchos, ¿no? Que para que buscan o que quieren que esta actividad se pueda regular, para ellos también no estar en una situación de infracción, porque en este caso también lo estarían, porque esa ordenanza lo que está sancionando es que aquellos vehículos sin habilitación no pueden utilizar las plataformas. Entonces, me parece que estamos avanzando en un sentido que va a permitir, si nos terminamos de consensuar en algunos puntos a partir de esta respuesta del Ejecutivo con los otros bloques, poder encontrar una vía de solución con una ordenanza que dé previsibilidad.
7: Bien, digamos, lo que ustedes están planteando, equipara las situaciones, porque quien maneja un taxi tiene sobre sí, y un remis también, un conjunto de obligaciones, tipo de modelo, tipo de seguro, tienen que renovar carnet cada 2 años, control de, por lo menos en el caso de los taxis, control del reloj, ¿no? Todas esas cosas. Del otro lado, simplemente alguien se sube a la aplicación, baja las cosas. No voy a entrar en los casos excepcionales donde alguien ha fraguado identidades o cosas por el estilo, porque entiendo que son hechos muy puntuales, no quiero generalizar ni ofender a nadie, pero evidentemente todo eso está fuera de registro y termina constituyendo una asimetría en la competencia muy fuerte.
8: Bueno, por eso, como te planteaba en la respuesta que hace el Ejecutivo, bueno, nos remarca que se debe exigir la licencia profesional, por ejemplo, ¿no?, que es lo mismo que tienen los taxis y remises, que sí, como decías vos, se renueva anualmente, que tiene un examen teórico un poco más exigente, no es el práctico, sino que se toma un examen que tiene que ver con el conocimiento de calles y puntos principales de la ciudad, que nosotros planteamos que, como en el caso de las aplicaciones, el viaje ya viene predeterminado en una cartografía digital, es como que realmente habría que actualizar en algún punto estos criterios del carnet profesional, llevarlo a algo que tenga que ver con la realidad actual o con el uso de las aplicaciones. Pero por supuesto que a partir de la respuesta del Ejecutivo, que plantea la necesidad de un carnet profesional para lo que es la habilitación de un vehículo de aplicación o usado para aplicación, nosotros lo vamos a tomar y lo vamos a incorporar, porque es parte de la del acuerdo, digamos, o del pedido que hace el Poder Ejecutivo para esto. Así que en ese sentido habría una igualdad de situaciones, lo mismo con la antigüedad de los vehículos, lo mismo con el seguro que tiene que tener cobertura para pasajeros. El reloj, como planteas vos, no, porque es una característica propia del taxímetro, digamos, que nosotros estábamos planteando hasta la posibilidad de modernizarlo, de poder utilizar un celular, pero es algo que se está trabajando en otra ordenanza que tiene autoría de la Unión Cívica Radical, que modifica y desburocratiza algunos aspectos de la ordenanza de taxi y remis. tomando también los pedidos que el propio sector ha hecho de modificar algunas cuestiones que tienen que ver con una normativa, imagínense el número, la 4.400, es la normativa de taxi que tiene muchísimos años, por lo tanto necesita una actualización, y en ese sentido está trabajando y estamos trabajando todos a partir de un proyecto presentado por el bloque de la Unión Cívica Radical.
7: Bueno, esperemos que esto prospere. ¿Vos estás en la Comisión de Seguridad?
8: No soy miembro de esa comisión, no, José Luis.
7: Ah, bien, bien.
8: ¿Pero bueno, tenés alguna duda?
7: No, tengo requerimientos de la audiencia, pero prefiero conversarlo con los que integren la comisión.
8: Okay.
7: Que tengas un buen día, gracias.
8: Igualmente, muchas gracias.
7: Bueno, acá, a ver, yo voy a ser muy claro. El tema de las apps llegó para quedarse.

0: el caballero y el señor irlandés que le pegó un palazo fenomenal en la espalda al senegalés que estaba buscando degollar a otra persona. El juego se llama Hurling, es un juego tradicional que tiene, bueno, puntos de contacto con otro tipo de juegos que requieren de... Se llama Hurley o Kaman, ¿no? Y se juega con un bastón de madera de fresno, muy plano en su extremo inferior. A diferencia del stick de hockey, la pala del Hurley es ancha y chata y permite golpear la pelota tanto por el piso como en el aire, ¿eh? Bueno, acá... Bueno, no sé, no me extrañaría porque en Argentina hasta es probable que aparezca alguien que juegue. Y tengo por acá algunos comentarios. Me dicen, lo que veo es que está habiendo una migración dentro de la ciudad. Están abriendo locales que estaban en Güemes, en Newbury. Y Franco dice, los propietarios de locales y también de inmuebles debieran de olvidarse de la regla por la que sacan el valor de alquiler y tendrían que plantearse si les conviene tenerlo ocupado, cobrando un alquiler más bajo, o tenerlo directamente desocupado y pagando el pasivo de impuestos y servicios. Ya continuamos.
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0: Bueno, tenemos dos cuestiones para compartir. Una de ellas, ustedes saben que la situación en España es una situación que está horrible. El kirchnerismo español, por llamarlo de alguna manera, me no deja de impresionarme mucho hablando de eso, que cumplido un año de la condena de Cristina, allí en San José 1111, donde está con tobillera, Cristina insiste, dice que sus condiciones de detención son aberrantes, pide autorización para estar en la terraza tanto tiempo como guste, recibir tanta gente como quiera, y que le saquen la tobillera electrónica. En realidad es simplemente un juego de presión y un juego de decir o insistir en esta idea de que es una víctima. Escucharlo al senador Mayans hablar de corrupción política, hablar de corrupción judicial, de separación de poderes, insistir en que, bueno, no, la proscribieron porque si no ganaba. Ellos más que nadie saben que Cristina no es una carta ganadora. Para nada, y mucho más después del experimento Fernández, ¿no? Si quedaba algún crédito, me parece que se liquidó ahí definitivamente. Después viene toda la otra especulación, el tema de...

0: sí, Kicillof sí, si Kicillof no. Yo creo que nadie en el peronismo quiere que Kicillof sea candidato a presidente. Después están, bueno, los Pulti de la vida, todos esos que andan viendo a ver con qué pueden medrar o qué pueden ganarse de todo eso. Pero el kirchnerismo español, Pedro Sánchez Castejón, el socialismo, PS, está llegando al punto de la vía muerta, donde ya no quedará escape. El que lo planteó muy bien en las Cortes Españolas fue el líder del PP, en un planteo realmente muy interesante. Les pido que nos acompañen y lo escuchen con mucha atención.
1: El señor Sánchez, 12 sumarios, 17 delitos y casi un centenar de imputados. Y para taparlo todo, ha llegado a practicar delincuencia de Estado. Hace 2 años, en el hilo del caso Ábalos, le dije que usted lo sabía y lo tapó. Le aseguro que entonces no me imaginaba que usted pudiese llegar a este límite, pero es evidente que usted no tiene límites. Al final, sí que pasará la historia. Lo hará como inductor, financiador y beneficiado del caso de corrupción más grave de nuestra democracia. Su gestapillo no será recordada por su pericia ni por sus éxitos, pero los tribunales, los jueces, la Fiscalía Anticorrupción, la Policía UDEF y la Guardia Civil sí será respetada por la democracia decente. Sí será respetada por la España democrática. Mire, la financiación de las primarias con dinero de la prostitución, y usted no sabía nada. Sus dos manos derechas competían por el dinero de las mordidas en obra pública, y usted no sabía nada. Corrían billetes por Ferraz y se pagaban orgías y cloacas con dinero público, y usted no sabía nada. La SEPI rescataba empresas a través del tráfico de influencias, y usted no sabía nada. Zapatero parece que era la joya de una trama internacional corrupta, y usted no sabía nada. Pero usted no se cansa de tomarle el pelo a los españoles, señoría. ¿Pero a quién se cree que está gobernando? Mire, como ha participado con tantísimo fervor en la visita del Papa, ya sabrá que se puede pecar, delinquir, por obra u omisión. Señor P.S. Si lo sabía todo, tendrá que dimitir por corrupción. Y si no lo sabía, tendrá que dimitir por incompetente. Es lo que está proponiendo esta Cámara, la mayoría incluso de los grupos que le han apoyado. Usted está ignorando al Poder Legislativo porque teme al Poder Judicial. Por eso le pregunto, ¿hasta cuándo va a estirar esta basura antes de darle la palabra a los españoles? Muchas gracias, señor.
0: Tremendo, probablemente la mayor definición de toda su carrera política, de un hombre que habitualmente, bueno, es mucho más medido con el uso de los términos, ¿no? Pero no da para nada más. En el Congreso de la Nación Argentina también hay un debate por el tema de la propuesta ahora del gobierno del Superrigi. Ustedes saben que hay una búsqueda siempre, lo hablábamos con María Castiglione. ¿Qué es lo que está pasando ahora? Por ejemplo, ¿qué te dicen los tipos? Ah, bueno, ¡ja! Bueno, petróleo, minería, claro. Y la gente, bueno, la gente ya está migrando. Las estimaciones las explicó Federico Sturzenegger, ¿no? 1 millón de personas en Catamarca, es decir, la vida de Catamarca, la vida de San Juan, la vida del sur de Mendoza, la vida de Río Negro. Río Negro ha concretado su primera exportación de oro. ¿Saben cuánto movimiento de dinero generó dentro de la provincia de Río Negro la primera mina de extracción de oro de la provincia? En 2025, 1.400 millones de pesos. Se está moviendo mucho la Argentina. Obviamente tenemos nuestro día a día perfectamente explicado, no sé si lo escucharon ayer, al economista peronista Ricardo Delgado, cuando habla del por qué. Si vos unís lo que explicaba Delgado con lo que explicó hoy María Castiglione, te das cuenta que el uso perverso de los recursos políticos para enmascarar tarifas, para generar falsas situaciones de disponibilidad de dinero que no se creaba realmente, sino que era emisión, crean estas situaciones que en buena medida estamos atravesando hoy. Silvana Giudice, notable legisladora argentina, plantea muy fuertemente los beneficios del RIGI y del Super RIGI. La escuchamos.
2: Hablar del RIGI, pero no quieren hablar del RIGI. Cuando uno les cuenta los 39 proyectos del RIGI y los 19 que ya están aprobados y funcionando, dicen, no, no hablemos del RIGI, hablemos del Super RIGI. Cuando uno empieza a hablar del Super RIGI, como fue en la reunión anterior, te dicen, ah, no, pero no hablemos del Super RIGI porque nosotros lo que queremos saber es lo de compra local, lo del costo fiscal. ¿Costo fiscal de qué, señores? Estamos hablando de un proyecto como es el Super RIGI, que es para poner a la Argentina en el radar de las grandes inversiones del mundo, competir desde este último lugar en el mundo con países de economías desarrolladas que están atrayendo capitales de más de $1,000 millones por proyecto, para que tengamos alguna oportunidad de que la Argentina vuelva a ser grande de nuevo. Y se preguntan por el costo fiscal. ¿Costo fiscal de qué? Si eso no existe hoy en la Argentina. Es cero el costo fiscal, porque no existe.
0: Bueno, así de simple, y me parece que es un concepto que tenemos que tener en cuenta. En paralelo con ello, les quiero contar que un estudio publicado en las últimas horas dice, Milla 200, alerta pesquera, extracción rebasa límites históricos, explosión extractiva 2019-2024, el nivel de captura de flotas extranjeras escala un 65%. Tenemos dos problemas. Tenemos la flota gallega que pesca con permiso británico desde Malvinas y la presión asiática, esfuerzo de pesca de buques chinos, aumentó un 85%. Me parece que no es hoy el tema. Yo he estado conversando con actores del sistema, no es hoy, ahora todavía el tema. Pero la presión sobre el recurso del calamar es realmente enorme. La pregunta es cómo se resuelve, por un lado, la cuestión que tiene que ver con la zona de exclusión que mantiene Gran Bretaña sobre el área de Malvinas, y cómo se resuelve la cuestión de la flota que pesca en paralelo a la milla 200, ¿no? Creo que son cuestiones esenciales y centrales. También, y yendo ya a otro tema, la cuestión de los nuevos, del diseño de los vehículos no tripulados, o llamados vehículos robóticos, como ustedes quieran. Una embarcación no tripulada rescató a los dos tripulantes de un helicóptero de ataque Apache norteamericano que se estrelló cerca del estrecho de Hormuz. Es el primer rescate, cuando menos conocido, llevado adelante por las fuerzas de Estados Unidos por un buque de superficie autónomo pilotado a distancia por un operador humano. El dron de superficie que participó en el rescate de la tripulación del Apache frente a las costas de Omán era un vehículo de superficie caracterizado o denominado Corsair de la Armada Norteamericana, operado por la Fuerza de Tarea 59 de la Quinta Flota. Están desplegados en la zona desde finales de marzo. Es un vehículo de 7.3 metros de eslora, funciona con diésel, tiene velocidades de hasta 35 nudos, pueden transportar una carga de hasta 454 kilogramos con una autonomía náutica de 1.600 kilómetros. La nave estaba en el área de la caída, los iraníes se apuntan que ellos la derribaron en realidad. Lo cierto es que este dron naval transportó al piloto y al artillero del Apache a otro lugar donde fueron recogidos por un helicóptero que completó el rescate. Los norteamericanos confirman que el helicóptero fue derribado por un dron de ataque iraní. La retaliación a partir de esto que viene llevando adelante Estados Unidos es realmente... ha sido muy fuerte e intensa en las últimas horas, aunque todavía no se conocen mayores detalles al respecto de los lugares de impacto, el tipo de impacto y la presión real que esto está provocando. Obviamente esta retaliación norteamericana lleva a que los medios, con los cuales Trump está cada día un poquito más enojado, hablen de la frustración del presidente. El secretario de Defensa, aunque prefiere autodenominarse como secretario de Guerra, Pete Hegseth, dijo que Washington está enviando una clara señal a los líderes iraníes y que espera fortalecer su posición diplomática. Si tenemos que negociar con bombas, dijo, negociaremos con bombas. No hay datos, como señalé, aún de los resultados de todas estas operaciones militares y muchas imágenes que muestran un infierno a partir del ataque y de las explosiones. Bueno, ya continuamos.

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7: Bueno, muy bien, continuamos. Te recordamos que en el 564-0696, como hizo Franco, podés dejarnos tu mensaje, tu texto o en audio, lo que quieras para comunicarte con nosotros, que por supuesto estamos a través de Facebook Live, donde también es muy intensa la comunicación todos los días, en relación, bueno, a todas las cuestiones que vamos desarrollando y aquellas inquietudes, por supuesto, que surgen de lo que ustedes mismos advierten, ven o les interroga o interesa al respecto de nuestra cotidianeidad. Les quería contar esto, la situación que se está viviendo en Irlanda del Norte, allí donde tanto protestantes como católicos que se han enfrentado por décadas están unidos frente a esta situación que tiene que ver con lo que se caracteriza como incidentes raciales. Está por comenzar un juicio de enorme sensibilidad pública en Dublín, una fuerte controversia por auditorías en el sistema de salud. Tanto el Irish Times como el Belfast Telegraph dicen la capital norirlandesa vive su segunda noche consecutiva de extrema violencia civil tras el apuñalamiento de un ciudadano local, Stephen Olgiby, quien perdió la visión de un ojo por parte de un solicitante de asilo de origen sudanés, formalmente acusado de intento de homicidio. Como resultado de lo ocurrido, que ha tenido además, hay muchas imágenes, camiones hidrantes por parte de la policía para contener a manifestantes que atacaron viviendas y comercios de inmigrantes, quemaron vehículos públicos, destruyeron mobiliario urbano. Hay cuando menos 12 policías heridos y se produjeron 16 arrestos. Las portadas recogen las duras declaraciones del ministro para Irlanda del Norte del gobierno británico, Hilary Benn, quien calificó los ataques como matonismo racista, Racist to Gary, en tanto que la primer ministra norirlandesa, Michelle O'Neill, repudió la cobardía de los grupos civiles que intentan prender fuego hogares familiares. Lo concreto es que además de todo esto, los diarios de corte más popular como The Herald Irish Daily Mail, el Irish Daily Mail Mirror o el Irish Daily Star eligen como título principal la apertura del juicio contra Riad Bushaker. Este es un caso de un hombre acusado de intentar asesinar a puñaladas a tres niños y su cuidadora en pleno centro en Dublín. Esto ocurría a finales de 2023. Ese episodio provocó en su momento los peores disturbios en la capital de Irlanda del Norte, por lo cual el inicio de las audiencias mantiene en vilo a toda la atención pública. El Irish Independent opta por abrir su edición con una investigación de fuerte impacto económico y político local, que tiene que ver con una auditoría interna del Servicio Nacional de Salud que descubre fallas tremendas y críticas de control sobre los médicos consultores de los hospitales públicos. El informe denuncia que el Estado pagó contratos exclusivos públicos de más de 300.000 libras anuales a profesionales médicos, pero nunca implementó mecanismo ni seguimiento para verificar si efectivamente los especialistas habían dejado de ejercer en la medicina privada o seguían cobrando tarifas por fuera del sistema estatal. Cualquier parecido con mi PAMI de la vida es pura coincidencia. Pero lo cierto es que lo central es la cuestión de la inmigración, la tensión política en Dublín, donde agrupaciones anti-inmigración, como señalé, marcharon hacia el Parlamento protestando contra esta nueva situación. Bien, volvemos a lo nuestro. Está en línea Guillermo Bianchi, secretario general del Sindicato de Empleados del Comercio de Mar del Plata. Guillermo, buen día, ¿cómo estás?
8: Buen día, José Luis.
7: Bueno, entiendo que las reuniones y las expectaciones que ha dejado el grupo IRSA en su ya concretada adquisición de los gallegos tienen un sesgo positivo para la gente, ¿no?
8: Sí, la verdad que aparte hay que destacar cuando las cosas se hacen ordenadamente y se generan mesas donde se puede intercambiar impresiones de cómo se va a llevar adelante el proceso de venta, siempre es positivo. ¿Qué quiero decir? Cuando hay mesas de negociación y de acuerdo, siempre los saldos es a favor de todos. Mira, nosotros, como vos sabés, estaba una pequeña línea del tiempo, sabíamos a partir de la venta de San Juan de Tiendas Los Gallegos que el shopping y la tienda estaban en venta. Una vez que se vende, logramos trasladar a los trabajadores a Catamarca. Tuvimos un pequeño incidente con el directorio de Los Gallegos que se pudo arreglar en el ministerio. A partir de eso, IRSA toma contacto con nosotros. Viajaron a Buenos Aires un grupo de compañeros de la comisión directiva a entrevistarse con ellos y después ellos vinieron, nos devolvieron la visita al sindicato, estuve reunido con ellos y nos contaron cómo estaba la situación y que cuando se vendiera nos iban a informar y antes íbamos a arreglar cómo sería la desvinculación o el seguimiento de los trabajadores. Nos llamaron la semana pasada, nos comentaron que la operación ya estaba realizada, nos pedían reserva porque eso tiene que salir en la Comisión Nacional de Valores. Así fue, y tal cual nos dijeron, eso sale a las 11 de la mañana, a las 12 estamos reunidos con los delegados de ustedes, que uno es miembro de comisión directiva, y con la gente conversando el siguiente tema que se había abordado en reuniones anteriores. El shopping y la tienda son una misma unidad de negocios, con diferentes razones sociales. El shopping, que tiene 40 trabajadores, continúan los 40 trabajadores, camareros, estacionamiento, mantenimiento y seguridad. De los 60 restantes que están en la tienda, alguna búsqueda interna va a haber para que ese grupo de 40 seguramente se va a ampliar por necesidades que va a tener la tienda y el shopping en su crecimiento. Por otro lado, la tienda sigue formato tienda por un tiempo, eso quiere decir que no va a haber locales físicos como conocemos en otro shopping, sino que pasa de administrarlo una empresa a subdividir en diferentes parcelas donde marcas específicas, no sé, la marca Campera Pirulo va a tener este espacio y en ese espacio se va a desarrollar el negocio y así va a haber muchísimas empresas en lo que hoy vemos planta baja, el primer piso de lo que es Tienda Los Gallegos. Y ahí lo que se pacta es lo siguiente: las personas que se quieren retirar de la empresa tienen el 100% de la indemnización asegurada, con acceso a la capacitación y el que quiere acceso a la ayuda para poder trabajar ese dinero y tener alguna experiencia en finanzas. El que no se quiera retirar, por supuesto, se le buscará algún lugar y se conversó con los propietarios, con algunos, todavía no está todo cerrado, que van a tener espacios específicos en la tienda para que tengan prioridad en tomar a los trabajadores de la tienda que se retiran. ¿Por qué? Porque ellos vieron que hay muchos expertise en la gente que hace tantos años que trabaja, que serían una muy buena posibilidad de tener trabajadores que tengan experiencia concreta sobre los rubros que van a estar, y esa posibilidad también está latente. Así cierra, tal cual yo te digo, estos son los parámetros, la llegada de IRSA a Mar del Plata y la puesta en valor de un lugar tan emblemático en la ciudad.
7: No sé si podés entrar en detalle o no, pero yo tengo entendido que están buscando o están en trámite de comprar propiedades colindantes con la actual estructura para ampliar. Lo cual
8: sí, habla de un... Eso sí, han dicho que ellos están hablando, aunque no han tenido resultados, o no nos han dicho resultados, por supuesto, no tienen por qué decirnos. Pero sí que estaban intentando ampliar un poco la capacidad de extender el shopping en toda la manzana.
7: Bien, bueno, va a ser un impacto grande. ¿Qué pasa con Toledo?
8: Mirá, la verdad que es una empresa que ha muerto su dueño histórico, original, el que le dio crecimiento a la empresa. La empresa ha tenido un cambio de director, hay un nuevo director dueño, que es uno de sus hijos. A nosotros nos preocupa la situación de una empresa tan poderosa como esta, que no ha podido dar respuesta a los salarios, y que es una puja permanente todos los meses. Tuvimos una audiencia en el día de ayer. En el día de ayer ya estaba saldado el tema del salario, pero planteamos nuestra preocupación acerca de lo que viene y que también nos den un informe de cómo va a estar la empresa. Y yo en pocas horas tengo una reunión con el directorio de Toledo, porque ayer no fue nadie del directorio, sino que se presentó un abogado, que es el abogado de la empresa, uno de sus abogados, y dijo que iba a trasladar la inquietud a la empresa, pero no tenía que decir porque el salario había sido ya abonado, que es cierto, después de la movida que hicimos. Pero bueno, es una incertidumbre para nosotros. No tengo datos reales hoy de qué pasa seriamente dentro de la empresa.
7: Cuando vos decís después de la movida que hicimos, ¿vos crees que si ustedes no movían, no lo pagaban?
8: Tengo mis sospechas. Mirá, ya no es la primera vez. Toledo viene, desde que asumió un nuevo directorio, teniendo un comportamiento abusivo con proveedores, porque bueno, viste, las noticias te llegan de todos lados. Empezó a fraccionar nuestro salario, por ejemplo, nos pagaba un viernes y la otra parte la pagaba el lunes. Yo el primer mes que pasé, me senté, hablé, me dieron una explicación diciendo que tenían un descubierto, entonces lo que pagaban el viernes, el lunes el banco se lo había descubierto, esa fue la explicación, y esta vez ya anunciaron que no iban a pagar más que el 30%. Después empezó a aparecer, bueno, vamos a poner el 50%. A los otros días nos llamaron que por favor, nada, reveamos nuestra posición. Dije, mirá, no se puede porque la gente... Bueno, pagaron el 50% y después el 70%, el 50%, después el 20%, 70% y al otro día el 30%. Pero lo que yo les mostraba a la empresa, que ellos tienen que comprender que la gente tiene un nivel de endeudamiento, que si uno fracciona el salario, hay gente que no puede pagar el alquiler. Hay gente que agarra casi todo su sueldo y paga la tarjeta, porque todos sabemos que hay un endeudamiento. Entonces, a la incertidumbre de hacia dónde va la empresa se le suma la incertidumbre de cuándo se cobra el salario. Entonces, por eso necesitamos seriamente sentarnos a que nos cuenten qué va a pasar con la empresa. Porque si no va a ser mes a mes.
7: De cualquier manera, ustedes deben tener mucha información interna, ¿no? Supongo yo que esto...
8: Y hay información, sí. Pero bueno, no somos la empresa. Viste como el radio pasillo corre por todos lados.
7: Sí.
8: Pero bueno, veremos cuando... En pocas horas voy a tener la posibilidad seguramente arrimarme a la empresa y ya tenemos acordada una conversación a partir de la audiencia donde no hemos podido tomar contacto personal con el directorio.
7: Bueno, esperemos que ocurra por el bien de todos, porque es una operación muy grande, tiene que ver mucho con mucha de la actividad de la ciudad. Igual, no soy yo quien, pero me parece que hay algunos aspectos que hoy, dada las nuevas modalidades de comercio y otras cosas que hemos hablado tantas veces contigo, quizás llegue la hora de alguna resignificación ahí operativa, ¿no?
8: Bueno, vos fíjate un dato, perdona que me metí en un segundo, pero aparecieron ayer a última hora, me mandan compañeros de diferentes establecimientos productivos que tiene la empresa, unos flyers de búsqueda interna, o sea, ellos están llamando a todos los empleados de los supermercados que quieran calificarse en mantenimiento, en la planta procesadora de aves, en la planta procesadora de panificados, para recalificarlos y que vayan a trabajar ahí. Eso es un dato que apareció ayer, no lo teníamos.
7: Uh-huh. Bueno, es una buena señal, me parece.
8: Es todo un dato. Es una señal de que las industrias tal vez tengan un crecimiento, una potencialidad, como una unidad de negocios que estaría funcionando. Eso de alguna manera dio tranquilidad y también tal vez un transporte de algunos compañeros que quieran aceptar cambiar su lugar de trabajo. Bueno, eso es un dato nuevo.
7: Bien.
8: Bueno, ayer, última hora, ¿no?
7: Bueno, pero bueno. Es bueno saberlo. Bueno, estaremos muy atentos. Sí. Gracias, Guillermo, muy amable.
8: Te mando un saludo.
7: Igualmente. Bueno, será Guillermo Bianchi, secretario general de Ámbito de Comercio. Darío dice, el movimiento económico total proyectado del proyecto Calcatreu, que es el proyecto de mina de oro de Río Negro, se estima en 1.800 millones de dólares en exportaciones a lo largo de su vida útil hasta 2033, sumado a unos 100 millones de dólares en ingresos fiscales directos para la provincia de Río Negro. Y nosotros con Axel, dice, ¿no? Agrego. No sé si vos la tomaste, la imagen, pero acá nos mandan una imagen, me dice Guillermo, así laburan los barrenderos de la calle Colón y Francia, tres personas charlando hace más de una hora y los cordones y la calle llena de mugre. ¿Quién controla todo esto? La respuesta es nadie. Bueno, seguimos nosotros con el desarrollo de la información. Brevemente quería citar antes de ir para el cierre de este bloque al respecto de una cuestión que la verdad apareció como los tipos te aprovechan todo para discutir, ¿viste? Ahí para la explotación del proyecto Vicuña, la compañía ha comprado viviendas chinas. Las viviendas chinas son extraordinarias, una tecnología. No hay en la, yo veo algunos que dicen, no, porque acá no hay nada comparable. No tiene que ver con que si los módulos habitacionales se fabrican en Argentina o se traen de China, sino que esto provoca búsqueda de muchos recursos de ingeniería, muchos recursos de automatización, mucha cuestión de software, de propia tecnología minera. Todo eso va a ser parte del impulso que se viene con esto. Pero bueno, le están buscando el agujero al mate todo el tiempo. Son insoportables realmente. 8:58 minutos.
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7: María Castiglione, economista.
16: Confirma lo que había hecho hace unas poco tiempo atrás también la calificadora Fitch. Ya son dos de tres calificadoras que mejoran la nota de Argentina. Y esto obviamente es súper importante porque el análisis que hacen las calificadoras es muy profundo y obviamente lo que trata de fondo de ver es si un país o cómo es ese país respecto de su cumplimiento de sus compromisos, ¿no?, de la deuda, y atrás de eso, eso es como la consecuencia de cómo es la dinámica, ¿no?, de cómo es la situación fiscal, la carga impositiva, el cumplimiento de los contratos, las reglas de juego que hay en ese país, los indicadores después de la economía, ¿no?, respecto de cuánto es el tamaño de la deuda, cómo es el resultado también de las reservas, el resultado de los flujos de ingresos y egresos, no solo del sector público, sino también del sector privado, es decir, analizan todo lo que tiene que ver con la situación de exportaciones e importaciones, todo aquello que ayude a que la economía no entre, por ejemplo, en lo que se llama crisis de balance de pagos, que es algo que Argentina había tenido muchas veces en su historia, es decir, cuando la economía crecía o el gobierno gastaba más, de repente empezaban a aumentar mucho más las importaciones que las exportaciones provocadas por ese y por ahí exceso de gasto en la economía, que no es ni bueno ni malo, pero muchas veces no venía acompañado de inversión extranjera o de inversión, flujos de inversión, sino tal vez de endeudamiento, y bueno, hacía que la economía, cuando había algún shock externo, por ejemplo, algo que estamos viviendo ahora, ¿no?, por ejemplo, aumento del precio del petróleo o un aumento de la tasa de interés internacional, llevara a complicaciones en el funcionamiento de la economía, ¿no? Salto de tipo de cambio muy fuerte, caída de reservas del Banco Central y crisis en la economía. Entonces, todo eso que analiza, que hay muchísimas cuestiones más, como decía antes, también reglas de juego, cumplimiento de contratos, ¿no? Obviamente, haber defaulteado tantas veces, Argentina es el principal defaulteador en el mundo, en términos de, obviamente, de cantidad, de volumen, pero también de cantidad de veces que no cumplió con sus compromisos, complica mucho el mejorar la calificación como deudor, ¿no? Es como un prontuario, como cualquier familia o empresa que ha tenido un historial negativo, por ejemplo, en los bancos, cuando se han endeudado y no cumplió, ¿no? Así que, pese a todo eso, una mejora de la calificación, todavía sigue siendo una calificación dentro de lo que es países riesgosos, pero mejor, ¿no? Ya la nota pasó a ser B de menos, pero dentro de la categoría B, lo mismo que había hecho Fitch.
7: Claro. Sí, bueno, el comunicado o el posteo de José Luis Daza ayer fue, bueno, exuda optimismo, me parece que está bien, es un buen camino. Antes de preguntarte por estas cuestiones contingentes que tienen mucho que ver con el tema de la inflación, quería hacerte una consulta más. La mía es una lectura, nada, de un observador, de un periodista, pero yo creo que esta situación nueva, ¿no?, con la capacidad exportable de petróleo, de gas, y ya sumando la minería, porque algunos dicen, no, la minería todavía, pero se está exportando mucho litio, entre otras cosas, rompe el problema histórico de Argentina de balanza de pagos, ¿no?
16: 100%. Yo creo que acá hay dos cambios estructurales muy distintos. Este que vos mencionaste es el más, te diría, hoy firme y permanente, más allá de los gobiernos que haya de turno, ¿no? El otro es el fiscal. Este que vos dijiste es un cambio enorme porque Argentina históricamente siempre tuvo al sector agroindustrial como el único generador, te diría, de exportaciones o de superávit comercial, porque hay otros que exportan, pero cuando uno mira las importaciones de los rubros, siempre son más las importaciones que las exportaciones, te diría. Gran parte del rubro industrial es así. Automotriz, exportan autos, pero es más, en general hay déficit comercial, porque además cuando miras los componentes y las piezas, te da súper negativo, y así un montón de rubros. El agro era el único motor del cual dependía Argentina, y obviamente muchas veces no alcanzaba. Tenías, como veíamos antes, aumento fuerte de importaciones, y eso generaba déficit comercial. Y ni hablar que dependías mucho del clima. Cada vez que hay una sequía, Argentina entraba en crisis. Si uno mira la historia, cada vez que hubo sequía era casi una regla que había recesión en Argentina, y hay muchas veces acompañada de problemas, como vos decís, de balance de pagos. el agregar la energía que hoy ya es superavitaria en, y vamos a ver cuánto cierra el año, pero en torno a 8.000 millones de dólares de superávit y puede ser más, y se le agrega la minería, que como bien decís ya el litio está creciendo fuerte y además estamos atravesando en este momento un aumento muy fuerte de los precios del litio, de nuevo, y eso es algo estructural, sobre todo con el cambio geopolítico a partir de, primero la invasión de Rusia-Ucrania y luego la guerra que hay en el Estrecho de Hormuz, ¿no?, con Irán y el petróleo, donde Occidente está buscando nuevas fuentes de este abastecimiento seguro de energía, de minería, de minerales críticos, ¿no? Así que esto está todo por crecer. De hecho, el RIGI, la mayor cantidad de volumen de inversiones que se están anunciando van a hacia la minería. Lo que pasa es que obviamente tarda, porque primero hay que explorar, terminar el proyecto, además de que lo autorice el gobierno, digamos que después los privados empiecen a incorporarlo, o hacerlo, ejecutarlo, que es progresivo, no es de un día para el otro. Obvio. Pero esto es algo que ya va a ocurrir, porque hay reglas que también ayudan a ese largo plazo, ¿no? Que son todas inversiones de muchísimo capital y de muchos años de maduración, con lo cual siempre el tema político era algo que limitaba a Argentina, más allá de que obviamente con la ley que se había puesto que se llamaba de glaciares, falsamente, ¿no?, para proteger glaciares, en ese concepto entraba prácticamente todo, estaba paralizada la producción en minería, ¿no? Entonces, me parece que ese es un cambio muy relevante, ¿no?, el RIGI, y además la ley de glaciares, mal llamada, como te diría, de glaciares, porque imagínate que países como Canadá o Australia, uno no puede decir que no se preocupan, y especialmente Canadá, por el medio ambiente, son los principales productores y exportadores de minería, ¿no? Entonces, parece que era parados en eso, estábamos autoimponiéndonos el no tener desarrollo minero, ¿no? Con lo importante que soy. El tema del cobre, lo mismo, ¿no? Que hoy para todo lo que es la economía, el conocimiento, toda la nueva tecnología necesita muchísimo del cobre, por ejemplo, y hay proyectos muy, muy grandes que se están anunciando, ¿no? Especialmente Vicuña, el proyecto Vicuña. Sí, claro. Que además lo interesante que tiene la minería es que buena parte de las inversiones necesitan de material y mano de obra y insumos domésticos, no es importado, prácticamente el 80% es local, así que también eso va a generar un movimiento muy grande en lo que es la zona, sin duda, y otras actividades que requieren de ello. Este crecimiento estructural de exportaciones es algo que te da un soporte enorme y también es un desafío, porque la discusión del tipo de cambio que venimos teniendo ya es histórico, ¿no? Sobre el atraso o no atraso cambiario, la realidad es que Argentina va a tener que, entre comillas, luchar contra la apreciación del peso, en el sentido de que tenés por delante muchísimo ingreso por las exportaciones. Y además, cuando estas inversiones empiezan a ejecutarse, entran capitales también. Ni hablar en este tiempo, tuvimos muchas empresas privadas que colocaron deuda, porque Argentina, el gran tema que tiene hace muchos años, y fundamentalmente después de la caída de la convertibilidad, es que no tiene inversión, no tiene mercado de capitales doméstico, porque lo destruyó, se tiene que reconstruir, y las compañías en todo este tiempo invirtieron con caja propia. Obviamente te limita muchísimo todo eso. Un país sin inversión está muy limitado a crecer. De hecho, desde 2011 la Argentina no crece, ¿no? La frutilla del postre fue además el cepo cambiario, todos los controles y las prohibiciones que hubo en Argentina, que obviamente hicieron que nuestra economía se estancara absolutamente, ¿no? Así que este es fundamental, y la otra pata es el equilibrio fiscal. ¿Por qué es importante? Porque si el gobierno gasta lo que recauda y puede además con esa recaudación pagar los intereses de la deuda, es una presión menos desde el punto de vista, impacta en las cuentas externas e impacta en el funcionamiento de la economía también, ¿no? Significa que el gasto interno, si es mayor, es porque son los privados que están invirtiendo más y se financian con, como te decía recién, colocando en el exterior, digamos. Entonces, eso también es un cambio muy importante que no ocurrió nunca en Argentina, porque de hecho la mayoría, vamos a decir, todos los programas de estabilización que se han aplicado en Argentina desde mediados de la década pasada, fracasaron porque terminaron los gobiernos gastando tanto más de lo que recaudaban que terminaban en crisis o inflacionarias o crisis de deuda, ¿no?
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7: Blas Taladril, buen día, ¿cómo estás?
23: ¿Qué tal? Buen día, José Luis. Habíamos hecho un cálculo previo el año pasado, quisimos buscar por fuentes oficiales, saber cuál era realmente ese impacto. Contratamos un economista en la ciudad de Buenos Aires que realizó un cálculo él en base a ciertos parámetros, ¿no? Pues la verdad es que del Estado nunca se da esa respuesta. Uh-huh. Y nos encontramos con que este impacto económico, más allá de lo que significa el bolsillo de las familias, a la economía de Mar del Plata, significa en los próximos meses 5.000 millones de pesos que salen del consumo para ir a la factura y que al año representa unos 30.000, entre 28 y 32 mil millones de pesos que salen del consumo de la ciudad para ir a la factura de gas, ¿no? Y esto es lo que nos preocupa como entidad gremial, porque va a ser menos café que se van a vender, va a ser menos camisas que se van a vender, algún suéter menos y, bueno, muchas cuestiones se dejan de gastar en la ciudad porque van al sistema energético nacional.
7: Bueno, la buena noticia es que no va a ocurrir, ¿no? No están los votos en el Senado, no va a ocurrir. No se va a votar. Por ahí para el año que viene, pero este año no están los votos, ¿eh? El Senado va a quedar.
23: Que así sea, nosotros nos dirigimos a todos los senadores de UCID, porque la verdad es que lo veíamos con esta preocupación, ¿no? Fundamentalmente, más allá del impacto, como te decía, en el bolsillo de cada uno de nosotros como ciudadanos, que por ahí a veces se minimizan los anuncios que ha habido de decir, bueno, son 15.000 pesos, 20.000 pesos. En algunos casos este cambio de cálculo que promovía de alguna manera ya no era subsidio sobre toda la factura, sino solamente sobre el consumo, con lo cual los gastos fijos no van a tener subsidio en nada, pero lo que nos preocupa fundamentalmente es esta falta de movimiento en el consumo de la ciudad, con un consumo alicaído como venimos desde hace varios meses.
7: Sí, sí. No, bueno, el tema del consumo está... Ahora, es raro, ¿no? Porque no me canso de citarlo, no voy a decir la cifra acá, pero... Indian ahí cuando abrió en Bendú, no sé, la cifra de lo que han vendido es enorme. Y algo están viendo en Mar del Plata, ¿no? Porque esto de IRSA, que se venía en cocción media lenta, va a ser una inversión muy potente ahí en todo lo que es los gallegos.
23: Sí, ahí yo dividiría en dos temas, ¿no? Por un lado, económicamente, inversión para el caso de irse va a ser lo que agregue valor, si no es una transferencia de activos. Por un lado, entiendo que van a agregar valor y entiendo que van a hacer seguramente alguna inversión, pero no pensemos que vender una empresa en Mar del Plata a alguien de afuera es una inversión o no es inversión, como a veces anuncian en algunos medios, sino es una transferencia de activos. Segundo tema, lo hablaba con un medio nacional ayer, ¿no? En este contexto, lo que pega a muchas empresas son su estructura de costos, si tiene costos fijos o costos variables. No es lo mismo para un restaurante de 30 años que tiene un chef, que tiene mozos, que tiene un montón de costos fijos o pasivos, incluso potenciales, sobrevivir o mantenerse, que para aquel que inicia un emprendimiento nuevo y que arranca con un mozo, a medida que crezca va a arrancar con dos, que arranca sin antigüedad. Entonces, hoy vivimos con diferentes relaciones y esto hace que cada empresa sea un mundo y cada mundo fije sus propias reglas. Por eso vemos tanta dispersión de precios en la calle. En otros momentos vos decías, tal producto vale más o menos tanta plata. Monedas más, monedas menos. Hoy la dispersión de precios es muy grande y es fruto de esta situación. Diferencia de espaldas financieras, diferencia de estructura de costos, si tiene más costos fijos, más costos variables. Con lo cual, aquel que invierte, invierte pensando siempre en el mediano o largo plazo. Y en esto, todos esperamos que esto sea una cuestión cíclica, como estamos acostumbrados en Argentina. Sin embargo, hoy el problema lo tiene el que tiene que resistir esta situación de casi 2 años de caída de ventas y que hoy está haciendo que muchas empresas consuman su capital de trabajo o terminen endeudados, y la principal deuda es la AFIP. Por eso nosotros estamos pidiendo a través de CAME que los que hoy tienen planes no solo caídos, sino planes vigentes, que todas las empresas tienen, el IVA de un mes, más el IVA de otro, más cargas sociales y todo, que hoy se le está sumando muy gravosamente, puedan esto diferirlo, por lo menos esta mochila fiscal, diferirla en un mediano plazo para que tomen un poco de aire y puedan recomponer su capital de trabajo.
0: Bueno, históricamente la AFIP vive en Suiza, ¿no? Sabemos que vive en una realidad paralela. Tiene además
23: sí, aunque últimamente viene embargando bastante.
0: Por eso, que tiene un poder
23: embargando tanto ARCA como ARBA vienen embargando bastante estos últimos 2 meses.
0: Sí, pero además tienen un poder anticonstitucional, que es este de los embargos directos, ¿no?
23: Sí, por supuesto, yo me entero siempre antes de cualquier embargo, cualquier empresario se entera antes de cualquier embargo, por cualquier cuestión, a veces errónea, que no tiene que por una citación, y eso que nosotros pedimos el año pasado, y se había cambiado, por lo menos en ARCA, de que te tienen que informar 5 días antes. Pero bueno, cuando no es ARCA es ARBA, y cuando no es algún otro... Sí, que nosotros lo que notamos es esto, hay muchas empresas que tienen muchas percepciones, que tienen muchos impuestos adelantados, incluso todos los que pagamos ganancias tenemos ganancias adelantadas generalmente, sin saber si vamos a tener ganancias reales como para pagar impuestos, y que financiamos al Estado de alguna manera, ¿no?
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1: El concejal Guido García.
2: Es un tema que lleva largo tiempo, nosotros por lo menos venimos planteando la necesidad de que esto tenga reglas claras desde hace por lo menos 5 años que hemos presentado un proyecto, hace 7 años que mantenemos una postura cuando en aquel momento se sancionó esta ordenanza que no prohíbe, en realidad lo que hace es sancionar aquellos vehículos que denomina sin habilitación municipal, ¿no? El contrasentido de esa ordenanza es que nunca se le dio una vía de habilitación a estas personas que prestan servicio mediante aplicaciones, por lo tanto es una ordenanza que es una encerrona. Por otro lado, hay fallos de la justicia que en varias oportunidades han determinado ante demandas de diversos sectores que la actividad en sí no es ilegal, es una actividad lícita, regulada por el Código Civil y que tiene muchísimos antecedentes normativos. Lo que no tiene a nivel local, y eso es lo que estamos buscando hace un tiempo, es un encuadre normativo que le dé un marco de habilitación. Y eso es el punto en el que estamos hoy en día y en el que estamos avanzando en varios proyectos. Nosotros presentamos uno, hubo otros que presentaron el sector y hubo uno finalmente que presentó el bloque de La Libertad Avanza, que se analizó en la última comisión de movilidad urbana. También se hicieron pedidos de informe y recientemente, en el día de ayer, el Ejecutivo respondió a alguno de estos proyectos, en ejemplo al nuestro, ¿no? con algunas modificaciones, ¿no? Y con respecto al proyecto que estamos trabajando para poder volver a elevar y que se vuelva a poner en discusión. Estamos avanzando en la posibilidad de encontrar una solución a este tema.
0: ¿Y cuál sería?
2: Igual quería que tenía un registro justamente en el cual las plataformas, los conductores puedan tener una habilitación, justamente que es lo que estamos hablando. Estamos planteando que sean de residentes del Partido General Porredón, que tengan licencia de conducir, seguro, el auto con menos con no más de 15 años de antigüedad, es decir, las condiciones similares, no idénticas, porque no es un servicio idéntico, a las que actualmente tiene la prestación del servicio de taxi o remis. Lógicamente, la pauta, la tecnología es diferente, ¿no?, en un servicio y en otro. En el caso del remis se maneja por lo que es la telefonía o el llamado. El taxi tiene diversas vías, que puede ser la vía pública, y las aplicaciones únicamente por este sector. Nosotros estamos planteando, lógicamente, también, que tanto taxis y remises, que ya lo hacen, hay un importante número de taxistas y remiseros que ya usan las aplicaciones, para conseguir más fuentes de trabajo, para conseguir más pasajeros, para tener una actividad mayor. Tal vez antes se estiraba que estén más tiempos en parada, hoy con esta posibilidad pueden tomar más viajes. Nos parece que eso es lo que nos dicen muchos, ¿no?, que para que buscan o que quieren que esta actividad se pueda regular, para ellos también no estar en una situación de infracción, porque en este caso también lo estarían, porque esa ordenanza lo que está sancionando es que aquellos vehículos sin habilitación no pueden utilizar las plataformas. Entonces, me parece que estamos avanzando en un sentido que va a permitir, si nos terminamos de consensuar en algunos puntos a partir de esta respuesta del Ejecutivo con los otros bloques, poder encontrar una vía de solución con una ordenanza que dé previsibilidad.
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7: Guillermo Bianchi, secretario general del Sindicato de Empleo de Comercio de Mar del Plata.
3: Hay que destacar cuando las cosas se hacen ordenadamente y se generan mesas donde se puede intercambiar impresiones de cómo se va a llevar adelante el proceso de venta, siempre es positivo. ¿Qué quiero decir? Cuando hay mesas de negociación y de acuerdo, siempre los saldos es a favor de todo. Mira, nosotros, como vos sabés, está una pequeña línea del tiempo. Sabíamos a partir de la venta de San Juan de Tiendas Los Gallegos que el shopping y la tienda estaban en venta. Una vez que se vende, logramos trasladar a los trabajadores a Catamarca. Tuvimos un pequeño incidente con el directorio de Los Gallegos que se pudo arreglar en el ministerio. A partir de eso, Irsa toma contacto con nosotros. Viajaron a Buenos Aires un grupo de compañeros de la comisión directiva a entrevistarse con ellos y después ellos vinieron. Nos devolvieron la visita al sindicato, estuve reunido con ellos y nos contaron cómo estaba la situación y que cuando se vendiera nos iban a informar y antes íbamos a arreglar cómo sería la desvinculación o el seguimiento de los trabajadores. Nos llamaron la semana pasada, nos comentaron que la operación ya estaba realizada, nos pedían reserva porque eso tiene que salir en la Comisión Nacional de Valores. Así fue, y tal cual nos dijeron, eso sale a las 11 de la mañana, a las 12 estamos reunidos con los delegados de ustedes, que uno es miembro de comisión directiva, y con la gente conversando el siguiente tema que se había abordado en reuniones anteriores. El shopping y la tienda son una misma unidad de negocios, con diferentes razones sociales. El shopping, que tiene 40 trabajadores, continúan los 40 trabajadores, camareros, estacionamiento, mantenimiento y seguridad. De los 60 restantes que están en la tienda, alguna búsqueda interna va a haber para que ese grupo de 40 seguramente se va a ampliar por necesidades que va a tener la tienda y el shopping en su crecimiento. Por otro lado, la tienda sigue formato tienda por un tiempo, eso quiere decir que no va a haber locales físicos como conocemos en otros shopping, sino que pasa de administrarlo una empresa a subdividir en diferentes parcelas donde marcas específicas, no sé, la marca Campera Pirulo va a tener este espacio y en ese espacio se va a desarrollar el negocio y así va a haber muchísimas empresas en lo que hoy vemos planta baja, el primer piso de lo que es Tienda Los Gallegos. Y ahí lo que se pacta es lo siguiente: las personas que se quieren retirar de la empresa tienen el 100% de la indemnización asegurada, con acceso a la capacitación, y el que quiere acceso a la ayuda para poder trabajar ese dinero y tener alguna experiencia en finanzas. El que no se quiera retirar, por supuesto, se le buscará algún lugar y se conversó con los propietarios, con algunos, todavía no está todo cerrado, que van a tener espacios específicos

0: No sé si podés entrar en detalle o no, pero yo tengo entendido que están buscando o están en trámite de comprar propiedades colindantes con la actual estructura para ampliar, lo cual habla de un...
1: Eso sí, han dicho que ellos están hablando, aunque no han tenido resultados, o no nos han dicho resultados, por supuesto, no tienen por qué decirlo, pero sí que estaban intentando ampliar un poco la capacidad de extender el shopping en toda la manzana.
0: Bien, bueno, va a ser un impacto grande. ¿Qué pasa con Toledo?
1: Mira, la verdad que es una empresa que ha muerto su dueño histórico, original, el que le dio crecimiento a la empresa. La empresa ha tenido un cambio de director, hay un nuevo director dueño, que es uno de sus hijos. A nosotros nos preocupa la situación de una empresa tan poderosa como esta, que no ha podido dar respuesta a los salarios. Y que es una puja permanente todos los meses. Tuvimos una audiencia en el día de ayer. En el día de ayer ya estaba saldado el tema del salario, pero planteamos nuestra preocupación acerca de lo que viene y que también nos den un informe de cómo va a estar la empresa. Y yo en pocas horas tengo una reunión con el directorio de Toledo, porque ayer no fue nadie del directorio, sino que se presentó un abogado, que es el abogado de la empresa, uno de sus abogados, y dijo que iba a trasladar la inquietud a la empresa, pero no tenía que decir porque el salario había sido ya abonado, que es cierto, después de la movida que hicimos. Pero bueno, es una incertidumbre para nosotros. No tengo datos reales hoy de qué pasa seriamente dentro de la empresa.
0: Cuando vos decís después de la movida que hicimos, ¿vos crees que si ustedes no movían, no lo pagaban?
1: Tengo mis sospechas. Mirá, ya no es la primera vez. Toledo viene, desde que asumió un nuevo directorio, teniendo un comportamiento abusivo con proveedores, porque, bueno, viste, las noticias te llegan de todos lados. Empezó a fraccionar nuestro salario, por ejemplo, nos pagaba un viernes y la otra parte la pagaba el lunes. Yo el primer mes que pasé, me senté, hablé, me dieron una explicación diciendo que tenían un descubierto, entonces lo que pagaban el viernes, el lunes el banco se lo había descubierto, esa fue la explicación, y esta vez ya anunciaron que no iban a pagar más que el 30%.
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0: Buenos días, ¿cómo están? Bienvenidos a la 99.9. Qué mañana de sol, fría, ¿sí? Como debe ser a esta altura del año. 4 grados 4, el último registro de la temperatura. 3 grados 2, la sensación térmica. La humedad está a tope, 100%. Viento del noroeste a 6 kilómetros en la hora. 1014.6. La presión medida en hectopascales. Es una jornada que va a ir con cielo parcial nublado, no como ayer que después se nubló y ya se puso y quedó bastante nublado. Esta vez va a ir oscilando la nubosidad, pero no para tanto. En este caso, parcialmente nublado, como se indica. Y las lluvias ahora aparecen para el sábado. Viste que siempre estos periodos de nubosidad variable terminan desembocando en algún día que te dicen, y bueno, capaz que llueve. Y ese, y bueno, capaz que llueve, es el sábado, justamente, que es el día donde se juega el fútbol de Mar del Plata, por ejemplo. Pero mientras llueva tarde y poco, ya empezada la jornada, difícilmente se suspenda. Lo que sí, hoy, no importa la lluvia, el sol, el frío, no importa nada. Hoy empieza oficialmente el Campeonato del Mundo, 11 de junio, esa fecha que parecía y marcábamos en un calendario imaginario muy adelante, hace muy poco tiempo, cuando jugaban en noviembre una de las fechas eliminatorias. Decíamos, bueno, después queda otra más en marzo, y después viene el Mundial, falta un montón, bueno. Todo eso pasó en un abrir y cerrar de ojos y estamos definitivamente en la jornada inaugural del Mundial, inaugural de una de las sedes, pero va a tener una triple inauguración este Mundial. Cada sede en su primer partido va a tratar de demostrar qué es lo que pretende hacia afuera. Por supuesto que México tiene un problema político interno importante. Son menos los partidos que se juegan en México. El Mundial es en Estados Unidos, básicamente. Después, bueno, algunos partidos en Canadá, algunos partidos en México, pero el grueso de estos 104 partidos que empezarán a darse en el día de hoy van a estar en ese contexto específico de lo que significa y representa los Estados Unidos como sede central de este Campeonato del Mundo. Y como sede de la final, será una nueva historia épica. Bueno, va a haber muchas historias para contar a lo largo de este Campeonato del Mundo, que hoy tiene dos partidos. El primero es a las 4 de la tarde, el segundo es a las 11 de la noche, ya bordeando el nuevo día y empezando con una vorágine más que interesante de partidos, porque de a poquito empezará a tomar vuelo este Campeonato Mundial, que tiene esta particularidad de ser extremadamente largo, que antes ya nos costaba, por la cantidad de grupos habituales que tenía un Mundial, nos costaba bastante recordar cómo estaban conformados todos los grupos. Ahora es peor, porque hay una enormidad de grupos, aún más grande, y por supuesto para llegar a lo que serán los 16avos de final, recordamos que hay una instancia más en la competencia, a partir de estas definiciones que ha tomado la FIFA, con el único objetivo de ampliar el negocio, ¿no? Es un esquema de negocios, no es atracción futbolística, no es que efectivamente los mejores del mundo estén, porque los mejores del mundo están. El que no clasificó, bueno, hoy Italia debe estar mirando cómo debuta en un Mundial Uzbekistán, cómo está la República Democrática del Congo, cómo está el país más pequeño en la historia de los mundiales en jugarlo, que es Curazao, y no está una emblemática selección campeona del mundo como Italia. Bueno, el que no está es porque no pudo, en su ámbito, en su contexto, y eso es lo que hay que destacar, ¿no? En definitiva. Bueno, hoy están estos equipos que van a tener dos clasificados por grupo. Y además se agrega esto de los terceros, los mejores terceros. Por lo tanto, el panorama es un poco más amplio de lo habitual. Y ya veremos después cómo va decantando esta interesante Copa del Mundo que se pone en marcha. Interesante, digo, porque como hay equipos nobles que esperemos a ver qué hacen dentro del campeonato. Porque la verdad es que algunos son verdaderas incógnitas, ¿no? Que a ver qué va a hacer Haití en el Mundial. Y no sabemos, suponemos que lo van a golear en todos los partidos, pero nunca sabés qué va a pasar. ¿Qué va a hacer el propio Curazao, al cual mencionábamos? ¿Qué va a hacer Cabo Verde? ¿Qué va a hacer la República Democrática del Congo? ¿Qué va a hacer Irak? O en nuestro grupo, ¿qué va a hacer Jordania? Que también es uno de los equipos con pocas aspiraciones. ¿Qué hará Panamá, por ejemplo? Bueno, todo eso iremos develándolo a medida que avance esta Copa del Mundo, que hoy tiene los dos partidos del Grupo A. Y a partir de ahí, toda la incógnita hoy, porque mientras nos entretenemos con esto de que el Mundial empieza, de que ya nos queda menos, ¿no? Que, por supuesto, el debut de la Argentina es el punto máximo. Estamos viendo qué pasa con el reemplazante de Valerdi, ¿no? La decisión todavía el cuerpo técnico no la termina de tomar, no la termina de comunicar. Yo creo que ya tomada la debe tener. Y en estas horas va a ser importante ver si efectivamente llama, por ejemplo, un defensor, no quiero decir específicamente un central, o si llama un mediocampista, o un delantero, o un mediocampista ofensivo, medio que pueda jugar en las dos funciones, ¿no? Mediocampista o delantero. Bueno, ya hay tantos nombres que, claro, alguno va a decir, viste, yo te dije, porque nombraron a todos los que más o menos están fuera de la selección y podrían tener alguna chance de ingresar a la lista, incluidos los que están en Estados Unidos. Pero bueno, alguno será de todos esos, se completa la lista y listo, se cierra esta historia, esperando por el martes, pero con un par de partidos en el camino muy interesantes. Hay que estar atentos hoy, sobre todo a los maradonianos, principalmente, porque la ceremonia de apertura en el Estadio Azteca, allí en México, con ese aura que tiene para la Argentina el recuerdo de aquellas imágenes, va a tener un homenaje y un tramito en particular dedicado a Diego Armando Maradona y aquel momento de alzar la Copa del Mundo con la camiseta de la selección argentina. Maradona va a ser uno de los ejes centrales, uno, de la ceremonia inaugural de México. Después mañana tendremos la de Canadá jugando como local y en el mismo día la de Estados Unidos, también en ese mismo contexto. Pero bueno, ha pasado un poco de todo en estas últimas horas alrededor del deporte de nuestra ciudad. Cosas de las buenas, cosas de las malas. Porque por un lado, y dentro de las buenas, se terminó de confirmar que Kimberley y Alvarado se va a jugar con público visitante. Estamos aguardando que hoy, no tiene mucho tiempo más, se dé a conocer cómo será la venta de entradas. Se habla inicialmente de 2.000 entradas solamente para la gente de Alvarado, es poquito. Pero vamos a ver si es así o no, porque es mejor esperar la comunicación oficial. Pero sí hay una realidad también, y esto lo ato al contexto político-económico que está viviendo Alvarado. Recordamos que hay un llamado a asamblea para no solamente terminar de presentar lo que son completos los balances de las gestiones desde el 2018 hasta el 2025, que era lo que tenía que hacer la comisión normalizadora que está al frente del club en estos momentos, que son los mismos que estaban como comisión directiva antes, no vale la pena destacarlo, y que además sirve para dar por finalizada la comisión normalizadora. Bueno, este fue el trabajo, se aprueba el trabajo que se hizo, formalidades, y después elegir una nueva comisión directiva. Estamos en el mismo punto o peor que hace unos días atrás. No hay nadie que se quiera poner ese saco y que quiera ejercer la presidencia. ¿Y por qué? Te preguntás vos, que por ahí estás medio lejos de la actividad institucional interna de Alvarado. ¿Por qué nadie quiere? ¿Qué es lo que pasa que nadie quiere? Gente no falta, porque obviamente es muy popular Alvarado, y gente tiene en el club, los hinchas, la gente de las agrupaciones, los que de alguna manera en algún u otro momento de la historia de la institución se han vinculado a la gestión y a tratar de conducir o de ordenar diferentes cuestiones. Pero acá el tema principal es que nadie quiere agarrar un club que está recontrafundido, que debe por todos lados, a punto tal que hay serias dudas también cómo se va a seguir solventando de acá a fin de año el plantel profesional. Porque ya hay atrasos en el plantel profesional, el pago de los sueldos del plantel profesional. Y Alvarado está en una situación muy delicada, a punto tal, porque los socios empiezan a ser conscientes a través de todo esto que va a pasar ahora, como se llama asamblea, también se está de a poquito informando a través de reuniones que se van realizando en el propio club. Mirá, lo que se adeuda es esto, las cuentas están así, las cuentas están asá. Y claro, una vez que empezás a conocer el real estado de las arcas del club, decís, ah no, pero esto es inviable, así no puede conducir nadie nada. Entonces hay algunos que te dicen, bueno, que se queden los que están por lo menos hasta fin de año. El tema es el estatuto, que te dice que vos tenés que tener una comisión directiva y que el periodo es por 2 años. O sea, el que se haga cargo, si es que alguien decide hacerse cargo, cosa que no veo factible, si alguien se hace cargo ahora en el llamado a elecciones, tiene que estar 2 años, no se puede ir antes, no puede hacer otro llamado a elecciones previamente. Tiene que bancarse los 2 años y obviamente un club que no lo fundiste vos y que te lo entregan fundido, ¿qué vas a hacer? Mucho no tenés para hacer, porque la situación económica tampoco está en buenas condiciones. Ante ese contexto, yo veo difícil una salida. Pero hay que ver qué pasa también, incluso hasta con el plantel profesional. Por eso lo decimos, todo muy lindo, el equipo está bien, está en su mejor momento deportivo, pero ojo, porque del otro lado, el institucional, que es el que te termina inclinando la balanza para aquí o para allá, está mal. Esa misma crisis institucional fue la que lo llevó a Alvarado al descenso, porque no era que solamente el equipo jugaba mal, sino que todo funcionaba mal. Y eso derivó en una consecuencia deportiva, que fue la pérdida de la Primera Nacional. Y ahora, desde el Federal A, tampoco es sustentable, porque las deudas que se arrastran son enormes, pero enormes en serio, ¿eh? No estamos hablando de que bueno, deben un par de palos, qué sé yo, de algún lado lo puedes sacar, después lo vas devolviendo, un crédito, un préstamo, qué sé yo, y lo vas devolviendo, ves cómo. No, está profundamente en crisis económica el club y le va a costar salir de ese lugar. El tema es que tampoco hay nadie que quiera decir, bueno, vamos a salir de acá y le ponemos el hombro. ¿Hay gente que tiene ganas? Sí, hay gente que dice, bueno, sí, no podemos dejar que el club se nos venga abajo, tenemos que hacer algo. Ok, ¿qué? Porque no hay nadie con plata. Ese es el tema. No hay nadie que venga y ponga toda la plata que se debe, que es un montón, y listo. Porque nadie pone la suya, obviamente. Nadie quiere poner la suya. Y nadie tiene tanta tampoco, me parece a mí, de los que tienen ganas de estar ahí, de colaborar. Puede aparecer gente que diga, sí, vamos, no dejemos el club acéfalo, empecemos a meterle ganas, busquemos. A punto tal que vos fijate cómo empieza a preocupar la situación, que se anuncia la venta de entradas para el partido del domingo contra Kimberley, y la gente en redes sociales pide al club que hagan el esfuerzo, pongan una pantalla gigante en la Villa Deportiva, que cobren una entrada simbólica y que con esa plata junten fondos en vez de dársela a Kimberley, como dicen ellos, que es pagar la entrada porque la recaudación se la lleva a Kimberley, está claro, es el local. Esa es la intención de Kimberley, de jugarlo en el Minela y con público visitante, ganar plata, ¿no? Como todo se hace por plata alrededor del fútbol. Bueno, la gente de Alvarado dice, ¿por qué no poner una pantalla en la Villa Deportiva? Nos cobran una entradita de 5, 7, 10 lucas y todo lo que recaudemos, que va ahí toda la gente, lo ponemos para sanear. No saneas nada con eso. De lo que se debe y de lo que hay que pagar por mes, no saneas nada. Pero bueno, el hincha está desesperado por dar una mano y no sabes cómo salir. No sabes cómo salir. Ojo con lo que se viene para Alvarado. O es un esquema delicado. En ese contexto, bueno, vamos a ver cómo transcurre todo el tema de la venta de entradas. Ayer, lamentablemente, al mediodía, cerca de la 1 de la tarde, se informaba oficialmente la muerte, el fallecimiento de Domingo Robles, uno de los dirigentes deportivos más destacados de la ciudad de Mar del Plata, que tuvo la inteligencia y la cintura para ir por sueños, realmente, la cintura política y la cintura dirigencial, para ir por verdaderos sueños y poder alcanzarlos. 16 títulos ganó Peñarol durante la presidencia de Domingo Robles, que estuvo al frente de Peñarol y fue presidente durante 21 años. Tuvo lo que quieras, 4 ligas nacionales, tuvo Super 8, tuvo Copa Argentina, tuvo Liga de las Américas, tuvo las grandes figuras como Leo Gutiérrez en ese momento, Martín Leiva, ayudado por jugadores fantásticos, los emblemáticos, Locatelli, Tato Rodríguez, un montón, y se dio hasta el lujo de convencer a Chapu Nocioni para que juegue con esta camiseta de Peñarol y se consagre campeón y tener la foto de Nocioni campeón con Peñarol. Todos esos eran sueños, y una vez apostó y fue por más, y terminó obviamente en un lugar de privilegio para Peñarol. Su mejor época la vivió con Domingo Robles como presidente, y también un tipo muy bicho, muy vivo, las sabía todas y las hacía todas. Yo recuerdo claramente, como un buen recuerdo de él, digo, por la viveza para plantear las cosas de manera definitiva, cuando había un show acuático de danza que quería traer Flavio Mendoza al polideportivo y lo querían sacar de ahí, apareció en un móvil de intrusos Domingo Robles, hablando al respecto en un programa de espectáculos, que nada tenía que ver él con ese palo, ni mucho menos, pero apareció ahí metiendo presión en un lugar donde les doliera realmente, ¿no? En un ambiente donde les doliera. El tipo apareció sentado ahí hablando sobre la problemática de que lo sacaran del poli por un largo tiempo en aquel momento. Bueno, todas esas cuestiones las supo aprovechar y usufructuar de la manera correcta, que es difícil eso de hacer, es muy difícil de hacer. Y además, bueno, un tipo, por supuesto, a través del éxito deportivo, de la gestión de un club, del crecimiento del club y de cómo lo hizo conocer internacionalmente, muy, muy querido, ¿no? Por toda la gente que, algunos de los que están hoy en la directiva del club, por supuesto, compartieron mucho con él. En algún momento también trabajaron mucho codo a codo con Alfredo Miño, también fallecido hace unos años atrás. Bueno, ayer, y muy joven, 68 años tenía Domingo, falleció, y en estos momentos están haciendo una despedida en la sede del club, en Garay Santiago del Estero, para aquellos que quieran pasar a lo largo de la jornada para despedir a Domingo Robles. Bueno, se está haciendo, se va a hacer un acto, digamos, religioso cerca del mediodía, lo que habitualmente se conoce como responso, que va a estar encabezado por el padre Juan Pablo Cairol. Y bueno, desde las 10 de la mañana, hace un ratito, hasta las 18, para todos aquellos familiares, amigos, socios, hinchas, toda la comunidad de Peñarol, bueno, se los ha invitado formalmente y a través de las redes sociales para darle un último adiós a Domingo Robles en un día muy triste para la gente de Mirracita, porque todos de alguna manera tuvieron algún contacto con Domingo Robles, alguno que es desde lo emocional, aunque no hayan hablado nunca con él, de ir a la cancha, de verlo ahí, de agradecerle por los títulos, por el esfuerzo y por todo lo que había logrado. Bueno, Domingo en este caso dejó una huella importante en el básquet de Mar del Plata, en el deporte de Mar del Plata, porque era Mar del Plata en el primer plano internacional del básquetbol, ¿no? Y paralelamente también hay otras cuestiones que tienen que ver con el deporte de Mar del Plata y que se dieron a conocer en las últimas horas y de las cuales vamos a estar hablando. Una de ellas tiene que ver con una nueva pelea para Lucas Bastida. Viste que siempre te digo, el boxeo está inactivo, pero cuando se activa todo junto. Bueno, en esta semana pelea Rocío Bastida, su hermana, el próximo sábado. El próximo sábado también acá en Mar del Plata, en el Club San José, dos peleas profesionales, Leandro Heredia y Mauro González, aparte Adrián Giambucci, otro de los radicados en Mar del Plata, que van a estar peleando allí en San José. Y ahora se confirma que el 26 de junio, en 15 días, va a estar peleando Lucas Bastida, defendiendo el título Fedelatin AMB, que ganó acá en Mar del Plata en la primera pelea que hizo con el River Plate Boxing Team. En este caso es en River Plate este evento, y él va a ser el principal atractivo de la noche, en definitiva, con la posibilidad cierta y concreta de volver al ring, algo que se había frustrado, recuerdan ustedes, con el kazajo que iba a enfrentar en Chile y que finalmente, bueno, se cayó la pelea, se dio de baja. Bueno, cuestiones que tendremos que ver cómo impactan, porque en su momento también Bastida había dicho que no iba a volver a pelear en la Argentina, pero bueno, tenés que comer, hay que comer, hay que aceptar como viene la mano. Y bueno, salió una pelea, alguien quería desafiarlo por un título. Bueno, vamos, dijo Lucas, y va a tener una nueva presentación. Ah, hablando también de hoy, mencionaba más temprano lo de Alvarado, Aldo Civi también convocó a Asamblea General Ordinaria para la semana próxima, así que, no, para dentro de dos semanas, el 23 va a ser en este caso, así que vamos a tener ahí también otra situación completamente distinta, es para hacer la, la aprobación de balance y demás, esas historias formales, pero que a los socios les sirve para, bueno, también informarse un poco del estado del club y demás, para que por ahí que no está tan metido, o para el que sí está metido y quiere tener una voz oficial al respecto. Bueno, siempre las asambleas son buenos lugares para expresarte, además, ¿no? Porque también tenés el derecho a expresarte si sos socio y querés estar en esa asamblea. En un ratito nada más vamos a tener una nueva presentación de Solana Sierra en Hertogenbosch, en su preparación para Wimbledon, en este caso ante McNally, Katie McNally, la estadounidense. Bueno, vamos a ver cómo transcurre todo este partido, porque bueno, todavía no ha empezado, ciertamente iba a ser uno de los puntos importantes para ir destacando en el día de hoy. Pero bueno, tenemos bastante para poder charlar y para poder contarles a ustedes aquí en el aire de la 99.9. Como siempre les decimos, también pueden comunicarse con nosotros a través del 223-564-0696. Déjennos sus mensajes. Sos hincha de Peñarol, contanos qué recuerdo tenés de Domingo Robles, qué es lo que te viene a la mente cuando pensás en él, como dirigente, como persona, si tuviste algún contacto directo con él, contarnos tu experiencia. Bueno, todo sirve para recordarlo también, en este caso un tipo muy querido en el básquet de Mar del Plata. Bueno, todo eso lo podés dejar en el 223-564-0696, la vía de comunicación por WhatsApp con la 99.9. 10:24, nos vamos a la pausa, ya venimos.
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Bueno, 27 minutos pasaron de las 10 de la mañana. Continuamos aquí en la 99.9. Una locura se vivió ayer en el Madison Square Garden, en la final de la NBA. Estaba ganando por 29 San Antonio Spurs y los New York Knicks hicieron una remontada histórica. Nunca un equipo había vuelto de estar 29 puntos abajo en una final de la NBA y le ganaron 107 a 106 con un doble increíble de Anunoby, que fue es un rebote ofensivo en realidad, que va a buscar después de un triple que rebota. La toca de alguna manera increíblemente en el aire, pero es como un cachetazo, una jugada de voleibol, y la termina metiendo para ganar el partido. Increíble. Después quedaba posesión, un segundo dos, y en la última jugada también una defensa más que interesante, porque el que está marcando en la línea, la salida lateral, llega a tocar la pelota y eso le dificulta que, bueno, finalmente Castle termine agarrando el balón. Lo cierto es que están siendo, primero, muy críticos con los Spurs por haber perdido un partido ganado por 30, increíblemente, o 29 en realidad. Hay imágenes de un huevazo que le tiran a Wembanyama cuando sale de la cancha, y tiran un huevazo en la cabeza. Y después está toda la locura que se vivió, porque habían pasado 10 minutos del final del partido, la cancha estaba invadida por personajes, por supuesto, que siempre están ahí dando vueltas, ¿no? Taylor Swift, Mariska Hargitay está como loca, imágenes de Mariska Hargitay dando la vuelta por todos lados, es la protagonista de La Ley y el Orden, de VE, ¿no? En el apartado VE. Bueno, ni que hablar, por supuesto, de los grandes protagonistas de siempre, de Ben Stiller, que siempre andan por ahí. Bueno, hay imágenes de todos volviéndose locos, y pasaron 10 minutos y la gente no se quería ir de la cancha, no quería abandonar el campo de juego. Se quedaron todos ahí. Bueno, después hay imágenes de Taylor Swift por todos lados y los festejos enloquecidos de este triunfo histórico, por supuesto, porque en este caso, más allá de lo que significa la NBA y sus finales, está claro que, bueno, todas estas presencias terminan dándole un matiz siempre muy distinto. Estamos pendientes de lo que hace Spike Lee y toda la bola. Pero más allá de eso, digo, Anunoby hizo algo histórico. Realmente metió un doble que va a quedar en la historia, porque es la mayor remontada en la historia de las finales de la NBA. Nadie había levantado tanta desventaja en un partido final. Y además quedaron 3-1. Quedaron al borde del campeonato. Así que eso hoy, bueno, te va a inundar las redes por todos lados seguramente. Entre otras cosas, ¿no? Porque el inicio del Mundial rápidamente empezará a tomar la centralidad en redes sociales. Pero si entras a mirar algún video, cualquiera sea él, de alguno de los festejos, bueno, tenés, después te van a llover 20.000, ¿viste cómo funciona el algoritmo que te empiezan a dar después un poco? ¿Te gustan los videos? Bueno, genial. Ahí tenés, en definitiva, un montón de videos para poder compartir. También es por estas horas tendencia la llegada de Marco Senesi a Tottenham. Lógicamente y a la vez paradójicamente, un argentino reemplaza a un argentino, porque Senesi vendría a ocupar el lugar de Cuti Romero en Tottenham, uno de los que se especulaba podía estar dentro del Mundial, incluso como reemplazante de Valerdi, se lo sigue mencionando. Bueno, la presentación formal del Tottenham se hizo a través de un mensaje de Ossie Ardiles, de Osvaldo Ardiles, nada menos, haciéndole como un mensaje de recepción. Y con algunas imágenes de Ardiles en su momento también en Tottenham y en esta nueva realidad, ¿no? Que es tener a otro argentino de grandísimo nivel, el ex San Lorenzo, vistiendo la casaca histórica del Tottenham, ¿no? Un equipo fuerte que, bueno, también has tenido la chance, ¿no? De casi irse al descenso, casi. No se fue por poco, pero bueno, por lo menos sigue jugando allí en la Premier, lo que significaría bajar, viste que es, el Championship es mucho más difícil que la Premier, te diría, ¿no? Volver a ascender es casi un milagro. Pero bueno, veremos cómo transita toda esta instancia. Está claro que todas estas novedades tienen que ver con un mercado que también está activo por detrás de lo que es el Campeonato del Mundo, ¿no? Va a haber

0: muchas novedades al respecto. Bueno, nos vamos a la pausa, 10:31. No me quiero atrasar al respecto. Después de la misma, continuamos con más información.
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0: Muy bien, continuamos en la 99.9, 10:35, la hora en la ciudad de Mar del Plata. A pleno sol, frío el día, pero a pleno sol estamos en esta ciudad. Y vamos a hablar con un protagonista de estas últimas semanas, que ha sido Gonzalo Amán, el jugador de Peñarol, que formó parte de la selección argentina sub-18, que fue a disputar la AmeriCup. Terminaron en el quinto puesto en México y no pudieron lograr el objetivo principal, que era clasificar al Mundial. Para eso tenían que llegar a semifinales, estar entre los mejores cuatro, pero bueno, una experiencia realmente distinta y un largo proceso que fueron desarrollando para poder estar en ese torneo representando a la Argentina. Gonzalo, ¿cómo estás? Buenos días, te saluda Rodrigo Ibito.
1: Hola Rodrigo, ¿cómo andás? ¿Todo bien?
0: Muy bien, muy bien.
1: Gracias por la invitación.
0: No, por favor, contanos un poquito de la conclusión que te deja ahora que pasó toda la locura de este torneo, particularmente en León, en México, y bueno, de esta experiencia en líneas generales de atravesar todo un proceso de selección argentina, ¿no?
1: Nada, sí, bueno, lo principal es estar orgulloso de del torneo que pude jugar, la suerte que tuve de poder jugar un torneo así con la remera de la selección. Yo creo que es lo más importante que puedo sacar. Y después, bueno, obviamente todo el equipo estuvimos tristes por no poder cumplir el objetivo, que era clasificar al Mundial. Yo creo que por errores comunes no lo pudimos concretar, pero bueno, ya está.
0: Uh-huh. Sí, bueno, ya es una realidad, claramente, ya es algo pasado, pero bueno, estaba la ilusión y estuvieron muy cerquita en realidad, ¿no? No es que se les escapó. Por tanto, incluso el torneo en líneas generales fue muy positivo para ustedes, ¿no? Porque ganaron partidos durísimos, ese partido con Brasil, que fue, creo yo, también para ustedes un punto de quiebre y de confianza importante, ¿no? Ganarlo en la última pelota.
1: Sí, yo creo, bueno, ganarle a Brasil fue importantísimo porque, bueno, teníamos un mejor cruce, pero bueno, por cómo es el torneo también, nosotros, por ejemplo, con Puerto Rico, que clasificaron, nosotros tuvimos 4 victorias en el torneo y ellos 2, pero bueno, es como si el torneo y justo tuvimos un partido en particular con ellos.
0: Claro, bueno, son las particularidades a veces que hacen que no puedas lograr ese objetivo. ¿Cómo notaste el nivel de la selección argentina respecto de los rivales que fueron teniendo? Porque estos torneos también te sirven para saber dónde estás parado vos en lo personal y Argentina como equipo respecto de los rivales que vas enfrentando, ¿no?
1: Sí, yo creo que que muy bien. Comparado a los otros equipos, físicamente todo eso estuvimos bien, altura también. Obviamente con Estados Unidos, Canadá, no hay mucha competencia con esos chicos, son mucho distintos. Pero yo creo que estuvimos muy bien en el torneo.
0: Bien, bueno. ¿Y cómo fue la experiencia completa? Esto de ir a entrenar, de formar parte de concentraciones y de a la vez ir conociendo al grupo, hacerte amigos, hacerte compañeros, pero también competir por tratar de estar en esa lista, ¿no? Es una tensión importante a medida que se iba acercando el momento del AmeriCup, ¿no?
1: Sí, obvio. Tiene, bueno, sus cosas muy buenas. Todo es bueno, obviamente, pero te puedes llevar amigos nuevos, te haces unos compañeros. Que bueno, yo creo que no te olvidas nunca de los momentos, todo que pasas entrenando, todo, pero bueno, también lleva su lado, digamos, de presión, le podríamos decir, de los entrenamientos, porque obviamente peleas el puesto con ellos, que terminan siendo tus amigos, pero bueno, yo creo que son cosas del deporte.
0: Uh-huh. ¿Y qué aprendizaje te da, basquetbolísticamente hablando o personalmente hablando, todo este proceso y estar en la selección a medida que también ibas jugando con el club? Porque es un sacrificio importante que hay que ir haciendo para entrenar en ambos lados, cada vez que te llaman ir hasta Buenos Aires, hasta el lugar donde concentren, y después, bueno, seguir jugando. Vos estuviste activo todo el año también, toda la temporada con Peñarol, ¿no?
1: Sí, obvio. Yo, bueno, uno de los aprendizajes que me llevo ya cuando tener la posibilidad de jugar con las selecciones es intentar repetir de cómo jugar vos en cuando estás en tu club, digamos. Obviamente que tiene cosas diferentes porque ya son 12 jugadores que están bien en sus clubes,
0: claro.
1: Entonces yo lo que busco es repetir cómo juego en Peñarol, obviamente con diferencias, pero intentar buscar eso, no cambiar, digamos, en cómo soy yo al otro lugar.
0: Uh-huh. ¿Y te ibas sintiendo a medida que avanzaba las concentraciones y los cortes también, porque cada vez las listas eran más chicas, ¿te ibas sintiendo como que tenías esa chance de poder disputar otro torneo con la selección argentina, ya con un nivel más alto? ¿Te veías a medida que se acercaba el torneo con esas chances?
1: Sí, la verdad, no sé, o sea, y cuando fuimos a Santa Fe en la preselección, los cortes lo dieron 2 días antes de ir a México, entonces nada, estamos todos los 14, 15 que éramos esperando ese momento, no lo daba más, y bueno, por suerte lo pude donar y por suerte todo bien.
0: Claro, bueno, sí, son momentos de máxima tensión y está bueno vivirlos, ¿no? Porque te hace sentir que, que estás peleando por algo importante y además habrás visto el nivel de tus compañeros y bueno, acá me tengo que esforzar también, ¿no? Por estar.
1: Claro, sí.
0: Bien. ¿Y te sentiste bien en el torneo? En el rol que te dio Mauro Poli, el entrenador, y lo que pudiste aportarle finalmente al equipo, teniendo en cuenta que era una oportunidad bárbara jugar con la selección.
1: No, sí, la verdad es que sí, que Mauro me dio mucha confianza. Bueno, el torneo pasado el sudamericano me dio mucha confianza. Uh-huh. Yo creo que individualmente, no sé si di mucho de mí, pero bueno, yo creo que este torneo, por suerte, estuve un poco más suelto, con más confianza en mí. Ya el equipo, nos conocíamos hace más de un año, ya había otra química, y claro, yo creo que individualmente y grupalmente no fue mucho mejor, creo yo, además de por el resultado.
0: De eso se trata el proceso, ¿no? Porque repetía la base del sudamericano 17 y bueno, se va conformando un lindo grupo. ¿Cuánto hace que estás en Peñarol?
1: Yo en Peñarol me vine a los 15, desde la barriga.
0: Bien. ¿Y qué significa estar en Peñarol? ¿Cómo se dio esa chance primero de poder venir desde la barriga? ¿Y qué te encontraste cuando llegaste a Peñarol? Más allá de lo que te podrían contar, bueno, vivir la experiencia en primera persona, ¿no?
1: No, sí, la verdad, hermoso. Para nada arrepentido, lo haría mil veces más, porque nada, yo a los 15 me llamó Mariano, me acuerdo, con Tato Rodríguez, uh-huh. Y nada, vine a los 15 con mi familia una semana a Cámara del Plata, me gustó, y bueno, y decidí quedarme.
0: ¿Te quedaste solo en ese momento, con 15?
1: En el departamento estaba Chapero, ajá, pero bueno, igual mi familia se quedó acompañándome 2 semanitas, y bueno, después venían por cada fin de, ya que tengo la posibilidad de que Olavarría se acercan.
0: Claro, eso es importante. ¿Y hoy te sentís cerca de una oportunidad en la Liga Nacional? Sos joven todavía, estás desarrollándote, pero bueno, ya empezás a entrar en esa rotación de jugadores que es difícil, ¿viste? Meterse en Peñarol y tener la oportunidad y aprovecharla cuando te la dan. Hay muchos jugadores hoy muy buenos, juveniles, algunos que se empiezan a ganar el lugar, pero es difícil establecerse ahí. ¿Cómo te sentís respecto de la Liga Nacional? ¿Cómo te lo tomás vos? ¿Te lo tomás por ahí con más tranquilidad todavía, no?
1: Sí, obvio. La verdad, bueno, obviamente no sé nada de lo que se pueda pensar en mí, pero yo, obviamente, dispuesto a poder estar ahí, obviamente, con muchas ganas y con toda la entrega posible.
0: Claro.
1: Algo que me encantaría.
0: ¿Qué tan importante es jugar la Liga de Desarrollo, ¿no? Estar representando a Peñarol y tomando ese ritmo que me parece que para ustedes es clave para ir también preparándose para la Liga Nacional, ¿no?
1: Sí, yo creo que es muy importante también, porque, bueno, obviamente estás cada día entrenando y jugando, que yo siento que es muy importante para no estar parado, digamos. Uh-huh. Y nada, yo creo que como desde esos lugares podés agarrar confianza en vos mismo también, y nada, y obviamente competir.
0: Uh-huh. Y a un nivel durísimo, ¿no?, también.
1: Sí, obvio.
0: Bueno, esperemos que ese camino de crecimiento te siga llevando a lugares de privilegio como el que has tenido la oportunidad de ocupar en esta AmeriCup 18. Gonzalo, gracias por estos minutos, felicitaciones por la experiencia y bueno, esperemos que sigas en crecimiento. Un abrazo grande.
1: Dale, muchas gracias, Rodrigo. Muchas gracias.
0: Hasta luego. Bueno, Gonzalo Aman, sí, el jugador olavarriense que se vino a Mar del Plata a los 15, juega en Peñarol, ya había disputado el sudamericano U17 con la selección argentina, ahora un pasito más, AmeriCup, ya todo el continente en búsqueda del pasaje al Mundial, y se quedaron ahí a las puertas estas cosas que tiene el destino, ¿no? El equipo que los elimina en cuarto de final ganó 2 partidos en todo el torneo, y ellos ganaron 4. y sin embargo el que llegó al Mundial fue el rival. Bueno, son las cosas que tiene el formato de torneo también. La primera fase, bueno, debutaron con Estados Unidos, 30 puntos abajo. Después le ganaron a Brasil un partido clave en la última posesión, que le da la pelota al jugador que define el partido. Y bueno, a partir de ahí le ganaron a México y estuvieron más tranquilos en fase definitiva. Pero se quedaron ahí a las puertas. Son experiencias bárbaras para estos jugadores. Y imagínate que hay un montón en el país de su edad que son capaces de estar en la selección y solamente un puñado de ellos tiene la oportunidad de poder hacerlo. Bueno, el entrenador lo conocía porque era el mismo, claro, que lo había dirigido en el Sudamericano 17 del año pasado. Nos vamos a ir a la pausa, 10:45 la hora en la ciudad. Estamos en la 99.9, ya venimos.
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0: Bueno, 48 minutos después de las 10 de la mañana, continuamos en la 99.9, 7 grados 8 la actualización del Servicio Meteorológico Nacional, 7.1 la sensación térmica, la humedad bajó 1%, 99%, pero solo para hacer juego con la radio simplemente, 1014.8 la presión medida en hectopascales, viento noroeste a 6 kilómetros en la hora. Bueno, mínima de 7, máxima de 15 para hoy es lo que se estipula. Mínima de 6, máxima de 16 para mañana. Más o menos en día igual, el sábado parece que va a tener algo de lluvia. Vamos a ver si eso efectivamente se termina cumpliendo o no. Pero hoy empieza el Mundial, sí señor. Hoy empieza México su camino dentro del torneo. Cuando empiece el partido oficialmente, Memo Ochoa va a ser el primero en estrenar esta condición que comparte con Cristiano Ronaldo y con Messi, nada menos de ser hombre récord, de llegar a los 6 mundiales disputados, estar presente en 6 campeonatos del mundo. Bueno, a las 4 de la tarde para nuestro país, en el Estadio Ciudad de México, en el marco de la fecha 1 del Grupo A, bueno, van a estar enfrentándose estos dos equipos con realidades distintas. Por supuesto que México siempre aspira a ser protagonista, pero bueno, está rara la cosa porque además este Mundial no tuvieron eliminatoria porque ya estaban clasificados como anfitriones. Bueno, Javier Aguirre es el entrenador y viene con amistosos que ha ganado de manera consecutiva, 1-0 a Australia, 5-1 a Serbia y 2-0 a Ghana. Viene fino. Sudáfrica va a su cuarta participación en campeonatos del mundo y nunca pasó fase de grupos. Eso es a lo que aspira. Tiene más chances ahora porque clasifican más. Como hay 16avos de final, bueno, se abre una expectativa para muchos equipos. Bueno, los amistosos de esta Copa del Mundo, empató 0-0 con Nicaragua y 1-1 con Jamaica. O sea, el candidato es México, claramente, para el partido del día de hoy. Generalmente no es Memo Ochoa el arquero titular que ha elegido Aguirre para este equipo, es Rangel, pero bueno, ya el hecho de estar ahí en el banco es distinto al protagonismo que van a tener en su sexto mundial Cristiano Ronaldo y el propio Messi, ¿no? Está más que claro, pero bueno, va a estar ahí y eso lo convierte en hombre realmente récord, ¿no? Hugo Broos dirige a Sudáfrica. Y bueno, el árbitro, como veníamos marcando, va a ser Wilton Pereira Sampaio, el brasileño, que va a ser el encargado de abrir esta actividad, por supuesto, dentro de un campeonato mundial que va a tener toda una ceremonia de apertura en el día de hoy. Va a haber 3 aperturas, la primera y la más relevante va a ser la de México, a las 14:30 empieza, el partido es a las 16. Y la presentación formal, el espectáculo, empieza a 14:30. Va a haber una puesta en escena, como les gusta hacer ahora, copiando todo lo que en torno al deporte hace Estados Unidos, que siempre suele dar show, además del partido propiamente dicho. La ceremonia va a tener música, cultura, identidad local, en un estadio que también hará historia. Va a ser el primero en albergar partidos inaugurales de 3 Copas del Mundo diferentes, juntos con 1970 y 1986, las otras 2 veces donde México, en soledad en aquellos momentos, fue sede del Mundial. Bueno, ahí va a estar el famoso tema que escuchamos constantemente aquí en la 99.9 también, el famoso Dai Dai, que lo va a interpretar Shakira, junto al nigeriano Burna Boy. Esa es la canción oficial. Y bueno, la artista también colombiana va a estar nuevamente en un mundial, ¿no? En una Copa del Mundo, como pasó en Alemania 2006, Sudáfrica 2010, Brasil 2014. Ahora vuelve por un largo tiempo de ausencia, ¿no? Está claro. El espectáculo va a tener una fuerte presencia latinoamericana. Va a participar Alejandro Fernández, que va a interpretar el himno nacional de México. Belinda, J Balvin, Danny Oceans, Lila Downs, Los Ángeles Azules y Maná. Todos esos van a estar en la previa. El cartel se completa con la sudafricana, Tayla, que es la que representa a la cultura africana del rival de turno, que es una de las figuras emergentes de Sudáfrica y de la música internacional. Va a haber coreografías, dicen, muy grandes, muy fuertes, muy importantes. Algunas identidades folclóricas muy marcadas también para los mexicanos. y la participación de representantes de pueblos originarios. La puesta en escena estará inspirada en el papel picado, una de las manifestaciones culturales más emblemáticas de México, buscando reflejar la identidad del país anfitrión y el carácter global del torneo. Una de las figuras centrales del acto de apertura y que va a ser una de las embajadoras del Mundial va a ser Salma Hayek, la actriz de raíces mexicanas, por supuesto, que también va a estar allí presente. Por primera vez habrá tres ceremonias de apertura, una en cada país organizador. La segunda va a ser el viernes, mañana, en el BMO Field de Toronto, antes del partido de Canadá contra Bosnia-Herzegovina. Y la tercera va a ser ese mismo día, pero por la noche, en el SoFi Stadium de Los Ángeles, donde se va a disputar Estados Unidos-Paraguay. Así que en estas horas, entre hoy a las 2:30 y mañana a la misma hora, vamos a tener tres espectáculos distintos. Y van a estar compitiendo para ver quiénes son los más destacados, ¿no? Entre los artistas confirmados para las celebraciones posteriores que mencionábamos están Alanis Morissette, Michael Bublé en Canadá, Alessia Cara también allí. En Estados Unidos van a encabezar Katy Perry, Future, Anita y Lisa Irema. Y el presidente de la FIFA, Gianni Infantino, dijo que las tres ceremonias van a estar unidas por un mismo concepto, que es mostrar la cultura de cada sede y destacar la unidad, bla, bla, bla, bla, bla, bla, bla, y todo lo que dicen habitualmente en cada una de las ceremonias. Ah, ayer Gianni Infantino, en una de las explicaciones que dio, una conferencia donde habló, por ejemplo, del caso específico del árbitro somalí que fue deportado, dijeron, bueno, nosotros no somos la policía mundial, no podemos ir en contra de las regulaciones de los países y no nos metemos en eso. Cuando quieren se lava las manos, cuando quieren se introduce en toda la política que les conviene. Acá no les conviene meterse con Estados Unidos porque es el que le está dando la plata fuerte, en definitiva. Pero digo, más allá de eso, le dedicó un párrafo aparte a Enrique Macaya Márquez, que no estaba en ese momento porque todavía no llegó, va a estar llegando a la Copa del Mundo, pero que, bueno, desde hace un tiempo a esta parte ha participado prácticamente en toda la Copa del Mundo que se ha disputado, habido y por haber. Bueno, un dato particular, señalando y destacando la labor de uno de los periodistas más importantes que ha tenido Argentina a lo largo de la historia, y siempre, si hay algo que hay que destacarle a Enrique Macaya Márquez, es que no lo vas a ver nunca en un lío. No, el tipo tiene humor, hace cosas con humor, pero nunca es un desubicado, nunca ha criticado así, oye, mirá lo que dijo Macaya, está loco. Siempre ha tenido un respeto y una coherencia que ya no existe en el periodismo, no hay manera, y menos que lo transites durante toda tu vida de esa manera. Siempre alguno, viste, se manda alguna, pero en este caso Macaya es un ejemplo total para el periodismo y va a estar allí, presente, una vez más, ¿no? No se pierde ningún mundial, porque si va a perder este, ¿no? Que tiene triple sede y que va a tener estos dos primeros partidos en el día de hoy. Claro, porque después del cotejo que se va a disputar entre México y Sudáfrica, está para la noche, si está medio desvelado, 11 de la noche, no sabe qué poner. Bueno, Corea del Sur, República Checa, en el estadio Akron de Guadalajara. Ahí, con el arbitraje de Amin Mohamed Amar, se va a disputar este partido, que también corresponde a la misma zona de México y Sudáfrica. Son los cuatro que están en el mismo grupo, grupo A, de este campeonato del mundo. Bueno, toda esta historia de previa, de ver qué pasa, de ver qué no pasa en torno a las distintas selecciones, a cómo llegan, a los amistosos y demás, bueno, todo eso empezará a quedar de lado definitivamente, porque empieza el juego, empieza el fútbol, que es lo más interesante. Termina la especulación, se terminan las palabras, se termina todo, empieza a rodar la pelota, que es lo que debemos específicamente destacar. También en la ceremonia de apertura de hoy se está anunciando que la figura de Maradona va a marcar un lugar destacado. El recuerdo del capitán argentino campeón del mundo en México 86 va a estar presente en ese estadio, donde escribió páginas memorables en la historia de los mundiales, la mano de Dios, el gol del siglo o el gol de la historia de los mundiales. Bueno, el homenaje también alcanzará el legado de Pelé y de la selección brasileña, campeona del mundo en ese lugar en 1970, en aquel mundial que también, el primer mundial que organizó México. Bueno, también va a estar presente en esta ceremonia que se va a realizar en el día de hoy, insisto, de las 14:30, empieza tempranito, recién a las 4 saldrán a la cancha los jugadores por primera vez en este mundial, abriendo toda la actividad deportiva. Debemos mencionar también, y en obvia consecuencia, que ayer hubo amistosos. Ayer ganó Portugal con un mal partido Cristiano. Cristiano ayer estaba peleado con el arco. Un par de definiciones increíbles cerró el astro de 41 años. Los goles fueron de Pedro Neto y de Conceição para la victoria sobre Nigeria, con gol de Acor Adams, que había puesto el empate. Bueno, Portugal terminó ganando. Tranquila victoria de Inglaterra contra la Costa Rica de Fernando Batista. Sí, bueno, Inglaterra ganó el equipo de Tuchel con los goles de Declan Rice, de Anthony Gordon de penal y el último de Ollie Watkins, que siempre está presente, el hombre de Aston Villa. Y también ganó Argelia, ganó el rival de Argentina en el primer partido. Ojo con Argelia en el primer partido. Argelia hoy, en este momento, es más que Arabia Saudita en la inauguración del partido del Mundial anterior. Ojo con Argelia, es el rival más difícil del grupo, aunque no nos parezca en la previa. Bueno, con goles de Mandí, dos de Guiri y uno de Musa, este 11 que juega muy muy bien, bueno, le ganó 4-0 a Bolivia, ¿no? El seleccionado boliviano que estaba ahí de partener simplemente. Bueno, Argelia le ganó 4-0 a 6 días del inicio del Mundial contra la Argentina. Bueno, a prestar atención. Bueno, el cuerpo técnico lo sabe muy bien. Yo digo por nosotros que por ahí especulamos, debutamos con Argelia, ya está. Ojo, puede ser un partido muy complejo para la Argentina, que ojalá destrabe con cierta naturalidad. Nos vamos a ir a la pausa. 10:59 la hora en estos momentos en nuestra ciudad. Cielo plenamente despejado. Pausa y ya venimos.
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0: Bueno, 11:03 de la mañana, la hora en estos momentos en la ciudad de Mar del Plata. Continuamos hablando de, bueno, algo que es central hoy y siempre, ¿no? En realidad, que es el rol de los clubes en la sociedad, lo que importa también las instituciones y cómo derraman a la sociedad de diferentes maneras, ¿no? Desde el propio deporte, desde lo cultural, hay diferentes maneras de abordar eso. Y bueno, la Universidad Nacional de Mar del Plata va a hacer una charla debate el próximo 16 de junio, el martes que viene, entre las 15 y las 17, en Diagonal Alberdi Sur, 2695, primer piso, con la denominación de La Importancia de los Clubes, organizada por el Programa de Fortalecimiento de Clubes Barriales. Allí van a exponer, van a disertar presidentes de distintos clubes. Va a estar Daniel Lemi de Club San José, va a estar Alejandra Bonzi del Club Talleres, va a estar Mariana Iriani del Juzgado de Garantías del Joven y va a estar Alejandro Yapunzik, el presidente del Club River de Mar del Plata, quien tenemos del otro lado de la línea. Alejandro, ¿cómo estás? Buen día.
1: Rodrigo, buen día.
0: Bueno, contanos un poquito de esta actividad y de esta búsqueda siempre de, bueno, poner sobre la mesa el rol de los clubes, que algunos lo tienen bien reconocido, pero a veces hace falta profundizar hasta dónde es el alcance de los clubes a nivel social, ¿no?
1: La verdad que esto ha sido una iniciativa de parte de la Universidad Nacional de Mar del Plata. De hecho, donde nos vamos a reunir el día martes es en el rectorado, en el primer piso. Me pareció muy interesante, la verdad que bueno, quien está coordinando, que es Sebastián Hernández, por parte de la universidad, fue quien nos convocó. Ya hemos tenido una reunión previa en donde, digamos, intercambiamos opiniones al respecto, y la verdad que bueno, la universidad ya viene hace unos años, por un lado, bueno, la Secretaría de Bienestar, que tiene un programa de deportes donde los estudiantes activos, el personal docente y no docente, puede hacer diferentes deportes. Entre esos, bueno, hay un convenio también con algunos clubes de Mar del Plata, entre ellos River. Y bueno, este sector de la universidad me parece que haya puesto la mirada en los clubes y la importancia en el entramado social en Mar del Plata, especialmente por la estructura geográfica, ¿no?, del partido de General Pueyrredón, teniendo en cuenta Sierra Los Padres, Batán, bueno, Mar del Plata en sí mismo, y que siempre hablamos esto, ¿no?, de que por cualquier barrio que uno esté, sea el puerto, sea el casco céntrico de Mar del Plata o la calle San Juan, uno siempre encuentra una institución. Uh-huh. Entonces, de alguna manera, que el propio marplatense y la sociedad, digamos, refrescar y tomar conciencia de la importancia de los clubes, y más que nada en este caso, que los clubes reciben a gente de temprana edad, o sea que hay mucha gente que tiene escuelitas de iniciación del deporte, pero por otro lado son los niños, ¿no?, nuestros hijos, uh-huh, nuestros nietos. Uh-huh. Y por otro lado, bueno, la expresión deportiva en el deporte federado, realmente es un camino muy interesante. Para mí un gusto, la verdad, que estar en la disertación, digamos, compartiendo con dos colegas como lo son Daniel Lemi, Alejandra Bonzi, bueno, Mariana, la jueza, por supuesto. La verdad que me parece que va a ser muy, muy interesante para la sociedad marplatense. Bueno, hay gente de otras instituciones que ya confirmó estar presente en esta charla debate. Me parece que va a ser realmente muy interesante, Rodrigo.
0: Bien, bueno, cada uno va a ir exponiendo diferentes temas, va a surgir, por supuesto, después otros temitas en el camino, pero a vos, ¿sobre qué te toca hablar? ¿Qué tema abordás particularmente de la extensa manera o los extensos temas que se pueden abordar en esta vinculación de los clubes con la sociedad, ¿no?
1: Mira, los temas a desarrollar son varios. Quisiera remarcarte también, digamos, mis compañeros que van a abarcar, porque bueno, Alejandra al ser una mujer, digamos, presidenta de un club, bueno, la referencia es la de género y la parte educativa de los clubes. Ella es docente. Uh-huh. Daniel Lemi, que es un dirigente de Club Arrial de muchos años, que va frente a la presidencia de San José, va a hablar de los clubes de pueblo y barrio. Bueno, invitarías un poco más la parte ejecutiva, lo que es la administración, lo que es, formalizar un club, porque también hay clubes en ligas barriales y demás que dicen llamarse clubes, pero hay que formalizar, y para formalizar, bueno, hay que presentarse frente al IGJ, frente, bueno, a diferentes, digamos, entidades del gobierno para poder hacer el registro correspondiente. Y por otro lado, el rol del antiguo dirigente al nuevo dirigente, que tal vez necesita una formación más ejecutiva para poder avanzar. Y también voy a hablar un poco del deporte federado.
0: Bien, esto del nuevo dirigente a mí me interesa mucho porque hoy el dirigente siempre fue un dirigente amateur en líneas generales, sobre todo en este tipo de clubes barriales que establecemos, pero realmente hoy cada vez tenés que tener una especie de capacitación, iba a decir profesionalización, pero tampoco, capacitación cada vez más compleja, porque hay muchas cosas por abordar, ¿no? Y me parece que ahí es donde por ahí las instituciones empiezan a quedar un poco atrás y no tienen noción de que, bueno, hay que perfeccionarse en el manejo de una institución que además se hacen cada vez más grandes, porque la gente concurre generalmente al club cuando lo tiene cerca y cuando tiene una oportunidad, ¿no?
1: No, y la posibilidad de crecimiento también tiene que ver que sus dirigentes estén a la altura, conozcan de la administración, de entidades, conozcan el rol que cada uno debe cumplir, porque bueno, hay muchos clubes, digamos, para ponerlos en marcha, ponerlos de pie o tener un desarrollo importante y estar a la altura, quién es presidente, quién es secretario, quién es tesorero, quiénes son vocales, bueno, hasta digamos lo que tiene que ver con derechos y obligaciones de los socios, de los dirigentes. Por supuesto, lo que sí compartimos con aquel, digamos, dirigente de antaño o el dirigente de las últimas décadas y lo que se viene, porque también uno mira hacia el futuro, ¿no? Y hacia dónde van las instituciones, algunas que van a pasar a tener deporte también profesional, ¿por qué no? Hay que anhelarlo. Uh-huh. El compromiso de pertenecer a las ligas, bueno, yo lo hablo en River, fue fundador de la Asociación Marplatense de Patín, hoy es un club afiliado a la Liga Marplatense de Fútbol, integra la mesa de los, bueno, más de 30 clubes que pertenecen, lo mismo afiliación a la Asociación Marplatense de Hockey, a la Asociación Costa Atlántica de Artes Marciales, y bueno, hay que tener todo un trabajo dirigencial, interno y externo, que todo está vinculado a la propia entidad, pero hay que conocerlo bien, ¿no? Y qué potestad uno realmente tiene. Bueno, vamos a hablar un poco de todo eso. Yo he sido un poco pionero en el tema, vos lo sabés, lo hemos hablado en algún momento, he ido un poco más allá, ¿no? En tomar alguna capacitación de la gestión pública en el deporte a nivel internacional. Mi labor dirigencial en lo que es dentro de la Confederación Argentina de Deportes y dentro de la Confederación Argentina de Taekwondo también me ha dejado ver otros matices. Bueno, para ir volcándolo, bueno, en la entidad, en nuestra entidad, ¿no? En este caso, en los clubes de Mar del Plata. Y nuestra intención también de definir qué es un club de barrio y pueblo. Porque algunos creen que un club de barrio es un club chico y con carencia. Y la verdad que no. ¿Qué define si uno es un club de barrio y pueblo? Realmente la función social y con el perfil que el club quiera trabajar, porque un club de pueblo y barrio que sea exitoso, tal vez reúne 1,000, 2,000 o 3,000 chicos, porque realmente es muy convocante y la tarea que desempeña realmente es muy buena. Entonces no confundir que un club barrial o un club de pueblo y barrio es un pequeño club en formación y con carencias.
0: Claro, sí, bueno, mirá todo lo que ya estamos hablando como una especie de presentación de lo que es la charla. Me parece que las 2 horas les van a quedar cortas, ¿no? De 15 a 17 no va a alcanzar para abordar todo lo que quieran, ¿no? En definitiva, porque además esto va a ser abierto a la participación de los que concurren también, que puedan preguntar y evacuar dudas, ¿no?
1: Sí, sí, bueno, y va a haber atletas, profesores, dirigentes de otros clubes, socios vitalicios de entidades. Va a ser algo muy interesante. Y por otro lado, hacerlo nada menos que dentro de una instalación de la universidad, apadrinado por la universidad. La verdad que me parece que es algo interesante. La idea es también replicarlo en extensiones que tiene la universidad. Tal vez se pueda hacer en algún momento en el partido más chiquita o en alguna otra dependencia zonal que tenga la extensión la universidad. Me parece realmente que se ha puesto en marcha algo muy interesante, muy importante, Rodrigo.
0: Bien, bueno, los que quieran concurrir directamente se hacen presentes el martes que viene, un poco antes de las 15, allí en Diagonal Verdi.
1: Así sería, sí, sí. Bien. Y si alguien quiere algún otro tipo de asesoramiento y quiere acercarse a River, por supuesto me puede me puede contactar a mí por mis redes sociales o simplemente acercarse a la sede de River antes del día martes.
0: Muy bien. Bueno, Ale, más adelante te voy a hacer la convocatoria previa porque se vienen los 100 años de River, ¿no? Que va a ser un hecho singular, así que más adelante lo vamos a ir hablando porque me imagino que está full con preparación de festejo, ¿no? Van a festejar a lo grande.
1: Sí, estamos, bueno, transitando, como digo yo, el tiempo de Cuaresma, ¿no? Claro. Previo a nuestro aniversario. Si bien 90, 99 años son importantes, pero para las instituciones 100 años, esto es el 18 de julio, ya estamos a 40 días, y la verdad que cuando yo lo pienso, digo, pensar que en 1926, por lo que era la Argentina, quién nos gobernaba en 1926, digo, cuántas cosas han pasado, ¿no? Que un grupo de vecinos de Mar del Plata ponía en marcha, bueno, el Club River de nuestra ciudad.
0: Sin dudas. Bueno, lo charlaremos en extenso en otro momento. Ale, gracias por el tiempo. Un abrazo grande.
1: Gracias a vos, gracias por el llamado. Saludo a tu audiencia.
0: Hasta luego. Bueno, Alejandro Yapunzik, el presidente del Club River de Mar del Plata, esta actividad, charla, debate, ¿sí? Ir a hablar un poquito sobre el rol social que cumplen los clubes con el propio Yapunzik, con Alejandra Bonzi, con Daniel Lemi y con Mariana Iriani, ¿sí? Responsable de juzgado de garantías del joven. Si esto va a ser martes que viene, 16 de junio, de 15 a 17 horas en la sede allí de la universidad, en la Diagonal, específicamente Diagonal Verdi, ¿no? 11:14 la hora en estos momentos en la ciudad de Mar del Plata. Estamos en la 99.9, ya venimos.
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0: 11:19 la hora en estos momentos en la ciudad de Mar del Plata. Seguimos a través de la 99.9. Y bueno, en estos momentos Peñarol, en su sede social, allí en Garay Santiago del Estero, está despidiendo formalmente a un presidente que ha marcado, un dirigente en líneas generales, más allá de ser presidente, que ha marcado terriblemente la historia de Peñarol y la del deporte de Mar del Plata, porque se extendió, se derramó aquel Peñarol hiperganador a la representatividad que tenía para Mar del Plata, todo lo que logró, todo lo que alcanzó, las locuras que llegó a ser realidad a través de la dirigencia deportiva Domingo Robles y la gente que lo acompañaba, que también se metía en esas locuras de Domingo y terminaban haciendo verdaderamente cosas espectaculares para el deporte de nuestra ciudad. Entre ellos está Jorge Mucio, a quien tenemos del otro lado de la línea. Jorge, ¿cómo está? Buenos días, lo saluda Rodrigo Vivito.
1: Hola Rodrigo, ¿qué tal? Buen día, mucho gusto.
0: Buen día. ¿Cómo definirlo a Domingo Robles, no? Y para aquel que dentro de unos años por ahí no conozca quién fue, pueda tener una referencia de lo que significó, no solo para Peñarol, sino para la dirigencia deportiva de Mar del Plata, ¿no?
1: Bueno, como lo acabas de hacer vos, exactamente así. Creo que no debería casi agregar nada. Es una descripción perfecta de este loco que yo casualmente acá estoy apoyado en el hueco de los accesos, porque bueno, yo por mi actividad, yo soy arquitecto, lo ayudé mucho, fui vicepresidente de él y lo ayudé mucho en la parte institucional y obras, y casualmente estoy apoyado en el ascensor que nos costó tanto conseguir, uh-huh, y que lo podía conseguir un loco como él, nada más. Claro. Es decir, el ascensor es una anécdota, el gimnasio abajo es otra anécdota, el gimnasio que luego hicimos con el nombre de él, una cosa más importante, y eso desde el punto de vista institucional. Y desde el punto de vista deportivo, acá acabo de ver las banderas colgadas, realmente lo que se logró en esa época es impresionante, y solamente con un líder como él, una cabeza distinta, uno que iba por más siempre, uno que nos sacó a cada uno de nosotros, si teníamos una virtud, él la encontraba y nos potenció a todos, y éramos una, quiero decir que éramos una banda siempre, de 15, 18 tipos, 20 tipos, continuamente trabajando, ¿no? Y bueno, a la distancia podemos ver los frutos. Claro. De esa época hermosa que nos hizo vivir este loco.
0: Claro, bueno, era fácil seguirle la locura porque a veces planteaba cosas extraordinarias para cualquiera, que después las terminaba cumpliendo, y hoy la vemos a la distancia y decimos, bueno, lo logró, qué bueno, lo aplaudimos, pero en ese momento o en aquellos momentos, pensar en las cosas que diagramaban como el punto quizás más loco de todo, que decir, bueno, traigamos Juan a Nocioni, ¿y cómo lo traemos a Nocioni? Y lo trajo a Nocioni.
1: No era fácil, ese es otro punto que acabas de tocar, cuando nos dijo que iba a venir a jugar Nocioni, bueno, ¿cómo venía Juan Nocioni para nosotros en plena competencia? Bueno, había un lockout, que fue lo que motivó, sí, la cosa, pero en plena competencia de la NBA jugó Nocioni. Y vino, y a los dos días se subió a un micro acá en la puerta del club y fue hasta La Rioja en micro. Tipo, bueno, él los convencía a todos. Hace poco estuve en el cumpleaños del 15 de Leo Gutiérrez, y viene Nocioni y dice, ¿cómo le va? ¿Qué tal? Le digo, hola, ¿cómo te va? Le digo, ¿te acordás de mí? Y me dice, ¿cómo no me voy a acordar con el loco que tenían de presidente? Eso me lo dijo Nocioni en la fiesta de la hija de Leo, que decía un tipo, cuando vino Sergio Hernández, ¿qué iba a pensar nosotros que venía Sergio Hernández? O bueno, Facundo ya venía de las inferiores, pero una época hermosa. Acá estamos todos pensando, rememorando eso. Últimamente nos estábamos reuniendo, ya somos todos veteranos, nos estábamos reuniendo esa gente y disfrutábamos de él, cada vez menos, porque no estaba bien, realmente no estaba bien. Pero bueno, nos metió una locura a todos y nos hizo vivir una locura hermosa.
0: Claro, pero además la capacidad, ¿no? Porque las locuras se pueden plantear, pero llegar a ejecutarlas es de un grado de dificultad absoluto, porque una cosa es decirlo y otra cosa es hacerlo, como dice el dicho habitualmente. Y cómo eso derramaba en la gente que tenía alrededor es realmente llamativo. Son esa gente que por ahí, hasta sin planteárselo, por el hecho de tener la locura encima y hacerlo, terminaba enseñando a los demás cómo hacer ciertas cosas o cómo conducirse en la vida, más allá del ámbito deportivo, ¿no? Porque ese derrame que ha tenido es un efecto que realmente no sabemos hasta dónde ha llegado en toda la gente que ha compartido algo con él a lo largo del tiempo y que tienen un grato recuerdo de él. Recién leía la publicación de Sergio Hernández, ¿no? Y hablando de la oveja, del impacto que había tenido Domingo Robles en su vida y en su carrera profesional, ¿no? Todas esas cosas son de un alcance realmente difícil de medir, ¿no?
1: Sí, era un tipo, era un vivo de la vida, primero, era un vivo de la vida, era una persona que salía de las conversaciones dificultosas con un chiste, con un dicho, acicateaba continuamente. Es decir, cuando yo tengo la experiencia del gimnasio, lleva su nombre, y lo hicimos sin plata, y yo le reclamaba, esto hay que pagar, y me decía, con plata construye cualquiera, nosotros tenemos que hacerlo sin plata. O terminaba una reunión y le decía, viste, escuchá a Caruso gratis, un dicho de él, un latiguillo, escuchá a Caruso gratis. Siempre salía con algo superador de una discusión, y bueno, creo que cada uno de nosotros puede contar 100 anécdotas de vivencias con él. Claro. Con los representantes, cantadores, y además una persona que trabajaba todo, como vos dijiste, medio al piso. El tipo estaba... Terminábamos de jugar y ya ahí nomás en mi gato, al límite, que eran nuestras reuniones, ahí ya estaba exigiendo a cada uno en su actividad, ¿no? En una cabeza distinta.
0: Claro.
1: Yo tuve discusiones con él, por supuesto, muchas, pero bueno, el shock

0: imagínate para dónde lo llevaba el pobre Jorge de aquí para allá. Y esto de aprovechar, de tener las oportunidades y tratar de aprovecharlas, sin plata incluso. Un tipo muy bicho, muy vivo para manejar todo lo que pasaba alrededor de un club, y que son esos tipos que te terminan marcando la diferencia, ¿qué? Y que contagian, porque todos iban al ritmo de él, y alguno por ahí le preguntabas en esos momentos, y hasta estaba admirado. Otra persona muy, muy en esa sintonía, más bajado a tierra, porque él era el que hacía las formalidades al respecto, era Alfredo Bruno Minio, también otro dirigente que en ese momento estaba codo a codo con Domingo y eran los autores de las principales locuras que podía tener Peñarol. Vamos a buscar a, no podían ganarle una final a Leo Gutiérrez. Vamos a buscarlo. Y lo trajeron. Y vamos a buscar a Sergio Hernández. Y lo trajeron. Y trajeron a Leiva. Y trajeron extranjeros realmente destacados en su momento, y armaron planteles competitivos para llegar a ganar lo que en ese momento era la Liga de las Américas, hoy la Basketball Champions League Américas, que era una locura. Ganaron la primera, ¿no? Compitiendo con equipos de todo el continente, con mexicanos, con centroamericanos, y esos equipos de Peñarol tenía una fuerte identidad, y bueno, eso se fue construyendo a partir de las locuras. Y eso de decirle a Nocioni en aquel momento de lockout de la NBA, bueno, vení, vamos a jugar un torneo con Peñarol de Mar del Plata, venite de la NBA a subirte un micro y irte a La Rioja a jugar el partido. Y Nocioni lo hizo. Y esa pequeña anécdota de los 15... de la hija de Leo Gutiérrez, viniendo a saludarlo, de decir, ¿cómo no te vi, no me había acordado de usted con el loco que tenían de presidente? Bueno, todo lo que generó en su momento Domingo Robles, que el tipo sabía muy bien hasta dónde podía tirar de la piola, ¿no? Y era siempre mucho más vivo de todo lo que estaban alrededor, y por eso marcaba las diferencias notables, ¿no? En este momento, y hasta las 6 de la tarde, en Peñarol están haciendo una particular despedida para poder también recordarlo de la mejor manera. ¿Sí? Un tipo muy querido, y con el que en algún momento terminaba chocando, ¿no? Porque una personalidad muy fuerte, además, con las cosas que planteaba, bueno, todos los que están alrededor habrán tenido muchas discusiones. Pero después, bueno, era un tipo muy, muy querido, claramente. Nos vamos a ir a la pausa. Estamos llegando a las 11:30 de la mañana. Sí, hoy es el día que empieza el Mundial. Vos estás trabajando, estás haciendo tus cosas, pero cuando te quieras acordar, vamos a estar viviendo un Mundial. Y esa cosita que se enciende dentro cada vez que hay un Mundial de fútbol, quizás ya la estás sintiendo, pero cuando empezás a ver los partidos y empezás a sentir ese contexto, ni que hablar a medida que nos vayamos acercando al partido de la selección argentina contra Argelia, bueno, vamos a empezar a sentir esa llama interna que despiertan los mundiales. Quizás un mundial distinto a todos los demás. No tenemos como esa locura de querer ser campeón del mundo a como dé lugar. Pero obviamente que la selección sí demostró que quiere competir, y esperemos que pueda hacerlo. Nos vamos a la pausa, así se dice. 11:30, ya venimos.
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0: Muy bien, 11:34 y habemos cronograma de venta de entradas para la gente de Alvarado de cara al partido que se viene este fin de semana. Ya tiene definida la venta de entradas, que va a ser justamente Kimberley, y que, bueno, viene a terminar de cerrar esta novela de cómo se van a vender las entradas, cuántas entradas se van a vender, que es otro punto importante. Bueno, todo definido, así se van a vender las entradas, así será la venta de entradas para este partido que se va a disputar el domingo en el Estadio José María Minella desde las 14:30, ¿sí? La venta de entradas es para el público de Alvarado ante Kimberley. Bueno, este partido que ya ha tenido varias connotaciones por el cambio de escenario, por lo que significaba y demás. Bueno, mientras crece la expectativa desde lo deportivo, se ha anunciado que la venta de entradas se va a llevar a cabo solamente en las boleterías del Estadio José María Minella. Boleterías del Estadio Minella. Hoy decía, cuando se especulaba que esto podía suceder, hoy decía un usuario a través de redes sociales, y le tomo la frase: te tenés que dar la antitetánica antes de ir a la boletería del Minella. Está todo oxidado, está todo podrido. Bueno, date la antitetánica, o si no la tenés, actualizá el calendario vacunatorio. Porque viernes y sábado de 10 a 18 se van a vender las entradas allí en la zona de la Diagonal Canosa, en las boleterías del Minella. Las entradas generales salen 27.000 pesos para el hincha de Alvarado. La platea, 36.000 pesos. Los menores abonan 10.000 pesos hasta 11 años inclusive. El ingreso a populares con DNI y acompañado de un mayor, en el caso de los menores, ¿no? Y las entradas son limitadas. 2.000 localidades. Solo le van a permitir 2.000 personas a Alvarado en el partido que se va a jugar el próximo domingo, ¿no? Bueno, ante toda esta situación, bueno, la gente de Alvarado dice: no vaya, no le den la plata a Kimberley, hagamos algo en nuestra villa deportiva. Bueno, eso es lo que después cada hincha tiene que poner en la balanza, ¿no? Tiene que pagar aparte, esto no va con cuota, la cuota de socio cancha, que es lo que pagás habitualmente para tener el acceso libre al Estadio José María Minella cuando le toca jugar a Alvarado. Bueno, todo eso queda en la historia, ¿no? Pasa a ser cosa del pasado, porque acá lo que está en juego es otra cosa, y lo que el que organiza en este caso es Kimberley, con un límite de localidades, ¿sí? El límite está establecido en los 2.000 hinchas de Alvarado que podrán estar presentes el próximo domingo para este compromiso interesante, desde lo deportivo muy, muy lindo, pero donde después de conocerse ayer que finalmente el público visitante, la gente de Alvarado, iba a poder concurrir, bueno, ya empezaban las especulaciones sobre esta situación, que es el límite de entradas, ¿no? Y que eso puede generar algún tipo de problema si quiere ir más gente. También, bueno, se generaba a la vez esto de, bueno, no vayan, en definitiva, el cupo de las 2.000 entradas, veremos si al final es un problema o no, y veremos después si el hincha de Alvarado decide abonar la entrada y que esa entrada quede para Kimberley. Pero que es lo lógico, ojo, no estoy diciendo va pobre Kimberley o que ladrón Kimberley, que no, si es público visitante la recaudación se la queda al local, eso está más que claro. Pero bueno, ante ese contexto la gente de Alvarado está reaccionando también a través de las redes. Más de uno no va a ir por ese motivo, o porque no tiene los 27.000 pesos para poner per cápita, y bueno, después veremos. Vas con tu señora esposa, con tu pareja, o va la mujer con su novio, marido y demás. Son 54 lucas para entrar nomás. 2:30 de la tarde, si no vas comidito, tenés que ir un rato antes. 2:30 empieza el partido, va a la 1:30, 2, por ahí te comés un chori por ahí cerca de la cancha. O sea, es un presupuestito importante, ¿eh? Es una plata importante. Y encima después que el partido te salga bueno. porque después puede pasar en Federal A, viste, que te salen unos partidos que no patean al arco. Bueno, está saladito ir a ver fútbol en la Argentina. Aún así hay un montón de gente en la tribuna. Después estamos en crisis por algunas cosas, por otras no. En definitiva, pero bueno, en este contexto, el partido, que además tiene la contra, que va televisado por Fox. O sea, que no tiene plata, se queda en la casa y lo mira en la casa. No es lo mismo, ya sabemos, no es lo mismo ir a agitar los trapos en la tribuna que a mirarlo por la tele. No es lo mismo. Pero, bueno, si no tenés la plata, decís, bueno, vamos al próximo, que después cuando juegue local Alvarado, la plata le queda al club, por lo menos, si es que paga la entrada. Pero bueno, toda esa cuestión hoy pasa a ser eje principal. Todo lo que envolvía esta locura de se puede, no se puede, se puede, no se puede, bueno, se puede. Viernes y sábado de 10 a 18 en la boletería del Minela por Diagonal Canosa. Y el valor es de 27.000 la popular, 36.000 la platea, 10.000 los menores, que tienen que ser de hasta 11 años inclusive, y después tienen que entrar a la cancha acompañado por un mayor y el DNI, claramente. La disponibilidad de entradas es limitada. Cuando se llegue al número de los 2.000, no se puede vender más, ¿sí? Así que si tenés que ir y si vas a ir, anda con tiempo y adquirí tu entrada con tiempo también. Ojalá podamos ver un buen espectáculo deportivo y además deportivo también en las tribunas, ¿no? Con las hinchadas de ambos clubes, aunque está claro y sabemos que la hinchada de Kimberley no es la misma que la hinchada de Alvarado, ¿no? Eso está más que claro. Pero bueno, todo esto se terminó disipando en la mañana de hoy. Serán dos días de venta de entrada, me parece, está bien para 2.000 localidades. Yo pensé que le iban a abrir el estadio para que la mitad del estadio lo tenga Alvarado y la otra mitad Kimberley, pero bueno, no sé si esto es por el, la verdad que no sé, no sé si es por el operativo, para no tener un operativo tan grande y un costo aún mayor, o para que tampoco, viste, sea local Alvarado. El local sos vos, es Kimberley. Pero bueno, todo esto del cambio de localidad, para mí a Kimberley lo perjudica. Más allá del aspecto económico, que es el que acá prima, me parece, en esta historia, desde lo deportivo me parece que pierde un montón. Alvarado se ha sentido muy bien jugando en el Minela los últimos partidos. Es más, lleva 3 partidos sin goles en contra y con 6 goles a favor. Está jugando bien en el Minela. Y Kimberley tiene una cancha de tamaño menor y donde también se hace fuerte. O sea, salir del Valle para jugar en el Minela ante un rival directo, me parece a mí que desde lo deportivo no sé si lo va a terminar beneficiando demasiado al conjunto que dirige Mariano Mignini. Pero bueno, son decisiones institucionales. Acá no sé si le han preguntado a Mariano Mignini, al entrenador, si le gustaba la idea, ¿no? No sé si hay un entrenador que quiera salir de su cancha para jugar estos partidos tan importantes. Pero bueno, ahí se va a jugar. Ya está todo definido. Finalmente habrá público visitante, uno de los pocos partidos que en Mar del Plata se juega con público visitante en el Federal A. Ni siquiera el Papero, se recuerdan ustedes de toda la controversia, ¿no? Ni siquiera Círculo Deportivo recibió gente de Alvarado, porque obviamente era un riesgo. Tampoco recibió gente de Kimberley cuando le tocó recibirlos. Y bueno, ahora sí, el duelo de marplatenses va a contar con el público de Alvarado en las tribunas. Claro, solo 2.000 personas. Pero bueno, está presente, que es lo destacable y lo importante. Vuelvo a reiterar lo que dije al principio del programa sobre mi preocupación personal y particular, de acuerdo a lo que voy averiguando, sobre el futuro institucional de Alvarado. Hay un temita jodido. Hay mucha plata que se debe y ante ese contexto es obvio, lógico y completamente razonable que nadie quiera agarrar eso. Porque se debe mucho. No voy a dar números formales porque no me constan, me los comentan pero no me constan. Pero la verdad y la realidad es que está recontra complicado el futuro inmediato de Alvarado. Hay mucha plata que se debe y el que tome la presidencia supuestamente tendrá que hacerse cargo de eso. ¿Y quién quiere hacerse cargo de una deuda que no es propia, ¿no? Y tratar de sacar a flote un plantel profesional que está a la mitad de la temporada. Los rumores que hay y las intenciones que a mí me comentan no las voy a trasladar porque si llegan a pasar me parece una locura, una locura. Pero bueno, después está el aspecto deportivo institucional, que es lo que la decisión que se debe tomar también pensando en el resto de la temporada. ¿Se puede pagar los sueldos de los jugadores? Porque ya están atrasados en el pago y estamos empezando el año. Faltan muchos meses de competencia. Y si te empezás a atrasar, después las deudas se hacen más impagables aún con el plantel, más allá de lo que debe el club propiamente dicho, que debe bastante. Bueno, Me parece que es un aspecto del cual mucho no se quiere hablar públicamente, pero que no deja de dar un punto de preocupación, a mí me parece muy, muy fuerte para el futuro inmediato de Alvarado. Ni siquiera hablo del futuro un poco más a largo plazo, hablo de lo inmediato, de quién se va a hacer cargo, porque todavía no hay nadie, y qué pasa si nadie se hace cargo. Porque podés terminar, se indica, se habla, hasta con una intervención por parte de personería jurídica, que es la que terminó delineando estos pasos a seguir con la comisión normalizadora. Sí, como tuvo Racing en su momento, ¿se acuerdan? La intervención, bueno, que te intervenga el club porque está hasta las manos y nadie se quiere hacer cargo. Bueno, veremos cómo termina esa historia. Para mí, sumamente preocupante. Habrá alguno que me dirá, nah, no es tan así. Lo que a mí me cuentan, a mí me preocupa. Digo, a futuro está complicado, muy complicado Alvarado. Ya veremos cómo se resuelve o cómo lo resuelven en definitiva. 11:44, nos vamos a la pausa. Estamos en la 99.9, ya venimos.
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106.9, el sol que sigue pleno, el clima que nos acompaña, más allá, por supuesto, de lo lógico, que es la fresca de esta altura del año. Pero bueno, tenemos algunas novedades como para ir de alguna manera calentando en materia de boxeo lo que serán las próximas semanas. Ya este fin de semana es, en líneas generales, un fin de semana intenso, porque vamos a tener tanto boxeo en la ciudad como representantes de nuestra ciudad en condición de locales, ¿no? Teniendo la posibilidad de disputar boxeo aquí en nuestra ciudad profesional, que no suele pasar mucho, y además Rocío Bastida en Uruguay, en Montevideo, para ser más precisos. Pero ayer se confirmó, se oficializó la vuelta al ring de Lucas Brian Ariel Bastida, el Tornado, el marplatense, campeón argentino supermediano, campeón Fedelatin AMB categoría supermediano, va a ser el gran protagonista de una velada que se va a llevar adelante en el Club River, propiamente dicho, el Club River Plate de Buenos Aires, ¿no? Vale la pena destacar que hablábamos con el presidente del Club River de Mar del Plata, pero no, esto es Club River Plate de Buenos Aires, allí en el Monumental tienen la sede principal del gimnasio del River Plate Boxing Team, y tanto Lucas Bastida como Mariano Bertola, desde un tiempo a esta parte, han pasado a ser boxeadores de esa estructura. Hace poquito le había surgido la oportunidad de tener una especie de semi-eliminatoria mundialista, o una semifinal de eliminatoria mundialista, ante un boxeador uzbeco que iba a venir a Chile a pelear con él. Se bajó 5 días antes de la pelea. Se había enojado Lucas con esa situación por la falta de profesionalismo, porque ya había invertido plata y tiempo en su preparación. Y al final el tipo dijo, no puedo ir porque, no sé, siempre te meten una excusa, viste, lesiones en los entrenamientos, en el guanteo, siempre les pasa algo. Pero después de esa situación, había en sus redes sociales se había informado, y lo habíamos reflejado nosotros también en Marca Deportiva, había indicado que no iba a pelear más en la Argentina, que a partir de ahora se iba a dedicar a apuntar al exterior y ver si tenía alguna oportunidad allí. Bueno, lo cierto es que ante esta circunstancia de que te sale una pelea con título de por medio, que te pagan mejor, y teniendo la posibilidad de que hay un retador real, porque también tenés que esperar que alguno tenga ganas de pelear con vos, y cuando son boxeadores de buenas carreras, de buena pegada, viste, lo piensan 1, 2 o 3 veces antes de decirte que sí. Bueno, acá había un retador latente que quería pelear con él, que es Diego Ramírez, y van a estar enfrentándose por el cinturón Fedelatin AMB Supermediano el viernes 26 de junio. Sí, faltan 2 semanas para que se lleve adelante este evento en lo que denominan la Carpa San Martín, que es la tribuna San Martín del Estadio Monumental. Se va a armar una carpa y un evento en lo particular. La pelea está pactada a 10 rounds y va a poner nuevamente en juego el cinturón regional que Bastida conquistó en Mar del Plata en diciembre del año pasado, ganándole por nocaut a Luis Miranda García en el casino de nuestra ciudad, casino de Mar del Plata. Tiene un récord en su carrera de 24 victorias, 4 derrotas, un empate, 14 victorias por la vía del nocaut, más del 50%. Y su rival tiene también una prolífica carrera con más derrotas, 28 victorias, 14 caídas y un empate, 7 definiciones antes del límite. Una buena oportunidad para Lucas de seguir peleando, de tener rivales de cierta exigencia y además de exponer los títulos, que esto parece algo de perogrullo, pero generalmente no te salen muchas chances de defender títulos, generalmente los pierden por la inactividad. Después de 6 meses, si no defendiste el título, te lo quitan, queda vacante nuevamente, y suelen perder los títulos de esa forma los boxeadores, habitualmente los sudamericanos, incluso algún que otro Fedelatin también, ni que hablar de los argentinos, porque no hay retador, porque no hay nadie que te quiera enfrentar. Eso suele pasar, no es justo realmente para el campeón que lo supo ganar arriba al ring, pero bueno, suele pasar demasiado, para mi gusto. La actividad está anunciada ese viernes a partir de las 6 de la tarde, con un cronograma de peleas amateurs bastante importante, también porque en el gimnasio del River Plate Boxing Team trabajan mucho
con el boxeo amateur, y tienen muchos boxeadores, por eso van a hacer un largo cronograma previo. 15 combates amateurs se anuncian en la previa, y el combate semiestelar de la velada, hay un combate previo a lo que será el de fondo por el cinturón Fedelatin MB supermediano, que va a ser el que protagonicen Bruno Acosta, boxeador de la casa, con un 12-1 en su haber, 9 knockouts, frente a un experimentadísimo que ya peleó con Ciro Acosta, con diferentes boxeadores de Mar del Plata, que es Rolando Wenceslao Mancilla, que tiene 21 victorias, 17 derrotas, un empate, 11 de esos 21 triunfos fueron por knockout. Ahí va a ser en supermediano también, la misma categoría, y a 8 asaltos, un poco más corta, sin título en juego, es un doble fondo profesional para esta nueva presentación. Ahí estará Lucas el Tornado Bastida, el marplatense que una vez más tratará de lograr la victoria y de perfilarse de alguna manera. Cada victoria en el plano local te empieza a perfilar para alguna oportunidad internacional, que eso es lo que siempre está buscando el Tornado. Esperemos que se dé con éxito para él, efectivamente. Reiteramos, se venden las entradas, entonces 2.000 localidades para que Alvarado, el público de Alvarado, esté presente en el Minela el domingo a las 14:30 en el partido contra Kimberley, viernes y sábado de 10 a 18 en la boletería del estadio José María Minela por la Diagonal Canosa. Ahí, bueno, todo hincha que pretenda estar allí tendrá la oportunidad de participar, teniendo que comprar la entrada, que está a 27 lucas, ¿no? Bueno, el que tenga la oportunidad, que lo aproveche. Veremos si hay mucho público o no al final de Alvarado, ¿no? Con todo esto que se está diciendo a través de las redes de, bueno, denle la plata al club, en realidad, ¿para qué le vamos a dar la plata a Kimberley, ¿no? Que es el que se queda con la recaudación. Bueno, cada cual sabe lo que hace, todos adultos. Veremos qué sucede. Yo creo que los 2.000 le va a quedar chico a Alvarado también, sobre todo por el momento del equipo, que está muy bien. Pero bueno, veremos. Hoy hablamos tempranito con Gonzalo Aman, con el jugador de Peñarol que viene a disputar la AmeriCup U18 con la selección argentina, logrando un quinto puesto. Hablamos un poquito con él sobre esa experiencia. También hablamos con el maestro Alejandro Yapunzik en su condición y rol de presidente del Club River de Mar del Plata, porque van a dar una charla, debate sobre el rol de los clubes en la sociedad a través de la Universidad Nacional de Mar del Plata el martes que viene. Y también hablamos con Jorge Mucio, con el ex vicepresidente de Domingo Robles durante muchos años, que nos habló un poquito de toda su locura, ¿no? Este dirigente mil rayitas, presidente durante 21 años, de 2001 al 2022, y que bueno, falleció en el mediodía de ayer. Hoy, durante toda la jornada y hasta las 6 de la tarde, van a estar haciéndole una despedida allí en la sede del club, ¿no? Por si te querés acercar. Todas esas notas las podés escuchar a través de nuestro canal de YouTube, nos buscás como Marca Deportiva y te suscribís. Simplemente eso tenés que hacer para poder seguir los testimonios del deporte de Mar del Plata, y toda la información, incluso la venta de entradas de Kimberley y Alvarado, ya están en marcadeportiva.com, en nuestro sitio web. Estamos esperando el jueves Solana Sierra, segunda rueda, Katy McNally en el WTA 250 de Hertogenbosch. Todo lo que pase allí también lo vas a leer en marcadeportiva.com. Que pasen una buena jornada y nos reencontramos mañana, ya es viernes. Hoy empieza el Mundial, 4 de la tarde, primer partido, 2:30, ceremonia de apertura. Se viene lo más lindo. Que pasen un buen día, hasta mañana.

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6: En 99.9 es la hora 11:58. La temperatura en la ciudad de Mar del Plata,
7: 11 grados, una décima.
6: La sensación térmica,
7: 10 grados, tres décimas.
6: La humedad, 78%.
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4: En 99.9 es la hora, 12:34 minutos. La temperatura en la ciudad de Mar del Plata, 11 grados, una décima. La sensación térmica, 10 grados, 3 décimas. La humedad, 78%.
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1: María Castiglione, economista,
2: confirma lo que había hecho hace unas poco tiempo atrás también la calificadora Fitch. Ya son dos de tres calificadoras que mejoran la nota de Argentina. Y esto obviamente es súper importante porque el análisis que hacen las calificadoras es muy profundo, y obviamente lo que trata de fondo de ver es si un país, o cómo es ese país respecto de su cumplimiento de sus compromisos, ¿no?, de la deuda. Y atrás de eso, eso es como la consecuencia de cómo es la dinámica, ¿no?, de cómo es la situación fiscal, la carga impositiva, el cumplimiento de los contratos, las reglas de juego que hay en ese país, los indicadores después de la economía, ¿no?, respecto de cuánto es el tamaño de la deuda, cómo es el resultado también de las reservas, el resultado de los flujos de ingresos y egresos, no solo del sector público, sino también del sector privado. Es decir, analizan todo lo que tiene que ver con la situación de exportaciones e importaciones, todo aquello que ayude a que la economía no entre, por ejemplo, en lo que se llama crisis de balance de pagos, que es algo que Argentina había tenido muchas veces en su historia. Es decir, cuando la economía crecía o el gobierno gastaba más, de repente empezaban a aumentar mucho más las importaciones que las exportaciones, provocadas por ese y por ahí exceso de gasto en la economía, que no es ni bueno ni malo, pero muchas veces no venía acompañado de inversión extranjera o de inversión, flujos de inversión, sino tal vez de endeudamiento. Y bueno, hacía que la economía, cuando había algún shock externo, por ejemplo algo que estamos viviendo ahora, ¿no?, por ejemplo aumento del precio del petróleo, o un aumento de la tasa de interés internacional, llevara a complicaciones en el funcionamiento de la economía, ¿no?

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3: En 99.9 es la hora 13. 3 minutos. La temperatura en la ciudad de Mar del Plata.
4: 11 grados, 6 décimas.
3: La sensación térmica,
4: 11 grados.
3: La humedad, 80%.

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1: Blas Taladril, buen día, ¿cómo estás?
2: ¿Qué tal? Buen día, José Luis. Habíamos hecho un cálculo previo el año pasado, quisimos buscar por fuentes oficiales a ver cuál era realmente ese impacto. Contratamos un economista en la ciudad de Buenos Aires que realizó un cálculo él en base a ciertos parámetros, ¿no? Pues la verdad es que del Estado nunca se da esa respuesta. Y nos encontramos con que este impacto económico, más allá de lo que significa el bolsillo de las familias, a la economía de Mar del Plata, significa en los próximos meses 5.000 millones de pesos que salen del consumo para ir a la factura y que al año representa unos 30.000, entre 28 y 32.000 millones de pesos que salen del consumo de la ciudad para ir a la factura de gas, ¿no? Y esto es lo que nos preocupa como entidad gremial, porque va a ser menos café que se van a vender, va a ser menos camisas que se van a vender, algún suéter menos y, bueno, muchas cuestiones se dejan de gastar en la ciudad porque van al sistema energético nacional.
1: Bueno, la buena noticia es que no va a ocurrir, ¿no? No están los votos en el Senado, no va a ocurrir. No se va a votar. Por ahí para el año que viene, pero este año no están los votos,
2: ¿eh? El Senado va a quedar. Que así sea, nosotros nos dirigimos a todos los senadores de UCIP, porque la verdad es que lo veíamos con esta preocupación, ¿no? Fundamentalmente, más allá del impacto, como te decía, en el bolsillo de cada uno de nosotros como ciudadanos, que por ahí a veces se minimizan los anuncios que ha habido de decir, bueno, son 15 mil pesos, 20 mil pesos. En algunos casos, este cambio de cálculo que promovía, de alguna manera, ya no era subsidio sobre toda la factura, sino solamente sobre el consumo, con lo cual los gastos fijos no van a tener subsidio, nada. Pero lo que nos preocupa fundamentalmente es esta falta de movimiento en el consumo de la ciudad, por un consumo helicaído como venimos desde hace varios meses.

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3: En 99.9 es la hora 13:37. La temperatura en la ciudad de Mar del Plata,
4: 11 grados, 6 décimas.
3: La sensación térmica,
4: 11 grados.
3: La humedad, 80%.
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1: Concejal Guido García.
2: Es un tema que lleva largo tiempo. Nosotros por lo menos venimos planteando la necesidad de que esto tenga reglas claras desde hace por lo menos 5 años que hemos presentado un proyecto, hace 7 años que mantenemos una postura cuando en aquel momento se sancionó esta ordenanza que no prohíbe, en realidad lo que hace es sancionar aquellos vehículos que denomina sin habilitación municipal, ¿no? Uh-huh. El contrasentido de esa ordenanza es que nunca se le dio una vía de habilitación a estas personas que prestan servicios mediante aplicaciones, por lo tanto es una ordenanza que es una encerrona. Por otro lado, hay fallos de la justicia que en varias oportunidades han determinado ante demandas de diversos sectores que la actividad en sí no es ilegal, es una actividad lícita, regulada por el Código Civil y que tiene muchísimos antecedentes normativos. Lo que no tiene a nivel local, y eso es lo que estamos buscando hace un tiempo, es un encuadre normativo que le dé un marco de habilitación. Y eso es el punto en el que estamos hoy en día y en el que estamos avanzando en varios proyectos. Nosotros presentamos uno, hubo otros que presentaron el sector y hubo uno finalmente que presentó el Bloque de la Libertad Avanza, que se analizó en la última comisión de movilidad urbana. También se hicieron pedidos de informe y recientemente, en el día de ayer, el Ejecutivo respondió a alguno de estos proyectos, en ejemplo al nuestro, ¿no? con algunas modificaciones, ¿no? Y con respecto al proyecto que estamos trabajando para poder volver a elevar y que se vuelva a poner en discusión. Estamos avanzando en la posibilidad de encontrar una solución a este tema.

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2: En 99.9 es la hora 14:05. La temperatura en la ciudad de Mar del Plata, 12 grados, 2 décimas. La sensación térmica, 11 grados, 6 décimas. La humedad, 81%.

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1: Guillermo Bianchi, secretario general del Sindicato de Empleo de Comercio de Mar del Plata.
2: Hay que destacar cuando las cosas se hacen ordenadamente y se generan mesas donde se puede intercambiar impresiones de cómo se va a llevar adelante el proceso de venta, siempre positivo. ¿Qué quiero decir? Cuando hay mesas de negociación y de acuerdo, siempre los saldos es a favor de todo. Ya nosotros, como vos sabés, estaba una pequeña línea del tiempo, sabíamos a partir de la venta de San Juan de Tiendas Los Gallegos que el shopping y la tienda estaban en venta. Una vez que se vende, logramos trasladar a los trabajadores a Catamarca. Tuvimos un pequeño incidente con el directorio de Los Gallegos que se pudo arreglar en el ministerio. A partir de eso, Irsa toma contacto con nosotros. Viajaron a Buenos Aires un grupo de compañeros de la comisión directiva a entrevistarse con ellos y después ellos vinieron. Nos devolvieron la visita al sindicato, estuve reunido con ellos y nos contaron cómo estaba la situación y que cuando se vendiera nos iban a informar y antes íbamos a arreglar cómo sería la desvinculación o el seguimiento de los trabajadores. Nos llamaron la semana pasada, nos comentaron que la operación ya estaba realizada, nos pedían reservas porque eso tiene que salir en la Comisión Nacional de Valores. Así fue, y tal cual nos dijeron, eso sale a las 11 de la mañana. A las 12 estamos reunidos con los delegados de ustedes, que uno es miembro de comisión directiva, y con la gente conversando el siguiente tema que ya había abordado en reuniones anteriores. El shopping y la tienda son una misma unidad de negocios, con diferentes razones sociales. El shopping, que tiene 40 trabajadores, continúa los 40 trabajadores, camareros, estacionamiento, mantenimiento y seguridad. De los 60 restantes que están en la tienda, alguna búsqueda interna va a haber para que ese grupo de 40 seguramente se va a ampliar por necesidades que va a tener la tienda y el shopping en su crecimiento.

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2: En 99.9 es la hora 14:34. La temperatura en la ciudad de Mar del Plata, 12 grados, 2 décimas. La sensación térmica, 11 grados, 6 décimas. La humedad, 81%.
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1: María Castiglione, economista,
2: confirma lo que había hecho hace unas poco tiempo atrás también la calificadora Fitch. Ya son dos de tres calificadoras que mejoran la nota de Argentina. Y esto obviamente es súper importante porque el análisis que hacen las calificadoras es muy profundo, y obviamente lo que trata de fondo de ver es si un país, o cómo es ese país respecto de su cumplimiento de sus compromisos, ¿no?, en la deuda. Y atrás de eso, eso es como la consecuencia de cómo es la dinámica, ¿no?, de cómo es la situación fiscal, la carga impositiva, el cumplimiento de los contratos, las reglas de juego que hay en ese país, los indicadores después de la economía, ¿no?, respecto de cuánto es el tamaño de la deuda, cómo es el resultado también de las reservas, el resultado de los flujos de ingresos y egresos, no solo del sector público, sino también del sector privado. Es decir, analizan todo lo que tiene que ver con la situación de exportaciones e importaciones, todo aquello que ayude a que la economía no entre, por ejemplo, en lo que se llama crisis de balance de pagos, que es algo que Argentina había tenido muchas veces en su historia. Es decir, cuando la economía crecía o el gobierno gastaba más, de repente empezaban a aumentar mucho más las importaciones que las exportaciones, provocadas por ese por ahí exceso de gasto en la economía, que no es ni bueno ni malo, pero muchas veces no venía acompañado de inversión extranjera o de inversión, flujos de inversión, sino tal vez de endeudamiento. Y bueno, hacía que la economía, cuando había algún shock externo, por ejemplo algo que estamos viviendo ahora, ¿no?, por ejemplo aumento del precio del petróleo, o un aumento de la tasa de interés internacional, llevara a complicaciones en el funcionamiento de la economía, ¿no?

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3: En 99.9 es la hora 15:05. La temperatura en la ciudad de Mar del Plata, 12 grados 8 décimas. La sensación térmica, 12 grados, 2 décimas. La humedad, 80%.

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1: Blas Taladril, buen día, ¿cómo estás?
2: ¿Qué tal? Buen día, José Luis. Habíamos hecho un cálculo previo el año pasado, quisimos buscar por fuentes oficiales a ver cuál era realmente ese impacto. Contratamos un economista en la ciudad de Buenos Aires que realizó un cálculo él en base a ciertos parámetros, ¿no? Pues la verdad es que del Estado nunca se le hace respuesta. Uh-huh. Y nos encontramos con que este impacto económico, más allá de lo que significa el bolsillo de las familias, a la economía de Mar del Plata, significa en los próximos meses 5.000 millones de pesos que salen del consumo para ir a la factura y que al año representa unos 30.000, entre 28 y 32.000 millones de pesos que salen del consumo de la ciudad para ir a la factura de gas, ¿no? Y esto es lo que nos preocupa como entidad gremial, porque va a ser menos café que se van a vender, va a ser menos camisas que se van a vender, algún suéter menos y, bueno, muchas cuestiones que se dejan de gastar en la ciudad porque van al sistema energético nacional.
1: Bueno, la buena noticia es que no va a ocurrir, ¿no? No están los votos en el Senado, no va a ocurrir. No se va a votar. Por ahí para el año que viene, pero este año no están los votos,
2: ¿eh? El Senado va a quedar. Que así sea, nosotros nos dirigimos a todos los senadores, Lucid, porque la verdad es que lo veíamos con esta preocupación, ¿no? Fundamentalmente, más allá del impacto, como te decía, en el bolsillo de cada uno de nosotros como ciudadanos, que por ahí a veces se minimizan los anuncios que ha habido de decir, bueno, son 15.000 pesos, 20.000 pesos. En algunos casos este cambio de cálculo que promovía de alguna manera ya no era subsidio sobre toda la factura, sino solamente sobre el consumo, con lo cual los gastos fijos no van a tener subsidio, nada. Pero lo que nos preocupa fundamentalmente es esta falta de movimiento en el consumo de la ciudad, con un consumo helicaído como venimos desde hace varios meses.

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3: En 99.9 es la hora 15:33 minutos. La temperatura en la ciudad de Mar del Plata, 12 grados, 8 décimas. La sensación térmica, 12 grados, 2 décimas. La humedad, 80%.
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1: 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En 99.9 es la hora 16. 2 minutos. La temperatura en la ciudad de Mar del Plata, 12 grados, 8 décimas. La sensación térmica, 12 grados, 2 décimas. La humedad, 80%.
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3: En 99.9 es la hora 16:31. La temperatura en la ciudad de Mar del Plata,
4: 13 grados, 3 décimas.
3: La sensación térmica,
4: 12 grados, 8 décimas.
3: La humedad, 81%.
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En 99.9 es la hora 17. 2 minutos. La temperatura en la ciudad de Mar del Plata, 13 grados, 9 décimas. La sensación térmica, 13 grados, 3 décimas. La humedad, 78%.

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3: En 99.9 es la hora. 17:31. La temperatura en la ciudad de Mar del Plata, 15 grados. La sensación térmica, 14 grados, 2 décimas. La humedad, 64%.
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3: En 99.9 es la hora 18. Un minuto. La temperatura en la ciudad de Mar del Plata, 14 grados, 5 décimas. La sensación térmica, 13 grados, 7 décimas. La humedad, 65%.
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2: En 99.9 es la hora 18:36. La temperatura en la ciudad de Mar del Plata, 13 grados, 4 décimas. La sensación térmica, 12 grados, 5 décimas. La humedad, 65%.
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3: En 99.9 es la hora 19. 2 minutos. La temperatura en la ciudad de Mar del Plata. 12 grados, 8 décimas. La sensación térmica, 11 grados, 9 décimas. La humedad, 66%.

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3: En 99.9 es la hora 19:35. La temperatura en la ciudad de Mar del Plata,
4: 11 grados, 7 décimas.
3: La sensación térmica,
4: 10 grados, 7 décimas.
3: La humedad, 68%.
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0: En 99.9 es la hora 20. La temperatura en la ciudad de Mar del Plata,
1: 11 grados, 2 décimas.
0: La sensación térmica,
1: 10 grados, 1 décima.
0: La humedad, 69%.
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2: En 99.9 es la hora 20:35. La temperatura en la ciudad de Mar del Plata, 10 grados, 6 décimas. La sensación térmica, 9 grados, 6 décimas. La humedad, 70%.
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